0: Muchas gracias.
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3: La semana pasada en este espacio de Club Hit Latino platicamos acerca de cuáles son las preocupaciones de los hombres. La mayoría de los hombres nos preocupamos por no perder el cabello y el trabajo.
4: ¿El cabello?
3: Sí,
4: acuérdate. Ah, bueno, sí, ya habíamos dicho que es un tema así muy fuerte.
3: Pelones, claro. Sí, a ti dices que te gustan los pelones, ¿no?
4: No.
3: Ah, ya ves. No, entonces, por tu cabello. Crees que no es una preocupación.
4: Hay algunos que hay algunas que sí les gusta pelones. Yo paso.
3: Pero, por ejemplo, a ver, ¿ves a Jason Statham o ves a Bruce Willis?
4: Bueno, Bruce Willis todavía.
3: Todavía.
4: Algunos pasan.
3: Todavía. Pero bueno, ahora vamos a platicar principales preocupaciones de las mujeres. ¿A ti qué te preocupa en tu vida como mujer, Patricia?
4: Entre tantas cosas.
3: Entre tantas cosas.
4: No voy a negar que lo primero, así algo rapidito, pues es la belleza.
3: La belleza.
4: Sí, a uno le preocupa pues verse bien, que te veas en forma, que estés siempre bien.
3: O sea, lo número uno sería sus preocupaciones es que no verse vieja.
4: Ándale, el tema de la edad. Así, vamos a resumirlo. Ajá, que digas, entonces, no, si me salen canas, déjame pinto el pelo, que cuidarse con cremitas, traer un buen maquillaje. Eso sí es preocupación, ¿eh?
3: Si hacemos un comparativo, es lo mismo de quedarse pelón a los hombres, ¿no?
4: Exacto, sí, porque ustedes pues no se ponen nada en la cara.
3: Sí, pues
4: eso, pero también la salud, ¿eh?
3: La salud, el bienestar. ¿Sabes qué es una de las más grandes preocupaciones?
4: ¿Cuál?
3: La violencia en el trabajo y la violencia de género y la brecha salarial.
4: Sí, actualmente todos estos temas de desigualdades que ya están muy muy de moda, también son temas que preocupan, donde hay que poner atención. Y también, ¿sabes qué? A las mujeres les preocupa, yo creo que también a los hombres, la salud emocional.
3: También.
4: ¿Cómo andamos también de la mente y de las emociones?
3: Claro.
4: Esa inteligencia que, híjole, no tenemos, pero a ver dónde la agarramos.
3: Y aunque no lo creas, también gran parte de las mujeres, una de sus preocupaciones es la salud reproductiva. Sobre todo el tema de si pueden tener hijos o no pueden tener hijos. Eso les puede llegar a poner, depresión, ¿no?
4: Sí, porque fíjate, no sé si has visto que últimamente las mujeres ya son mamás más tarde. O sea,
3: sí.
4: Después de los 35,
3: a los 40.
4: Claro, sí. ¿Por qué? Por la modernidad, por el trabajo, ya hay otras prioridades y lo van dejando de lado. Antes a los 20, 21, 23 ya se estaban embarazando. Ahora se retrasa un poco más, pero también entre más te tardes, pues sí tenemos fecha de caducidad en ese tema.
3: Pues de las grandes preocupaciones, sobre todo, ya lo dijo Patty, la belleza, el no hacerse bien.
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1: Amigo del Club Hit Latino, parece que dije gelatina, va. Club Hit Latino.
2: ¿Gelatina de gelatina?
1: Lleva la gelatina no.
2: Ahí se me antojó una.
1: Oye, que dicen que es muy buena la gelatina, sobre todo para el tema del colágeno, ¿eh?
2: Sí, por la grenetina, también para las rodillas, para las articulaciones.
1: Yo voy a tomar ya gelatina todo el día, ¿eh?
2: Porque está, sí. Sí, pareciera ayudar. Que no sirve de nada, pero por la grenetina sí.
1: Bueno, seguimos en el Club Gelatina. Y bueno, hoy vamos a hablar acerca de lo que pasa, sobre todo con nuestro bienestar y cómo dormimos. Porque yo duermo de lado, Pati, y luego recargo todo en el hombro. Y luego de repente me muevo y luego me cargo hacia el otro hombro, pero ¿cómo será bueno dormir?
2: Mira, ahí te va.
1: A ver.
2: Los que saben que en este caso son los, los traumatólogos o los fisioterapeutas, necesitamos una almohada.
1: De entrada.
2: Una almohada.
1: Yo a veces duermo sin almohada, no pongo la cabeza sobre la almohada. Me gusta mejor como abrazar la almohada y dormir sobre el colchón.
2: Sobre el colchón.
1: ¿Está bien o está mal?
2: No, está bien. Mira, esta almohada que dices que no te la pones en la cabeza, puedes hacer lo siguiente. La primera postura es boca arriba con la almohada debajo de las rodillas.
1: Okay.
2: O sea, boca arriba tú todo y las rodillas así como
1: flexionadas.
2: Como flexionadas con la almohada ahí metida. Esa posición ayuda a descomprimir la columna lumbar.
1: Okay.
2: Reduce la tensión en la zona baja de la espalda y te libera el abdomen. ¿Sale? Porque tiene las piernas ligeramente elevadas. O sea, te relajas, mejora la circulación y un montón de cosas. Ahora, dormir de esta manera puede ser beneficioso para quienes pasan mucho tiempo sentados o sufren de lesiones lumbares. La segunda se hace de lado.
1: Okay.
2: Tú de ladito, cuando estés en esta posición, coloca la almohada entre las rodillas.
1: Ah,
2: o sea, quedan separadas y eso permite, mira, ponla ahí entre tus rodillas y eso permite alinear correctamente la cadera y la pelvis, evitando torsiones en la columna y reduce la presión en la zona lumbar.
1: Ah, como cucharita, ¿no?
2: Como cucharita, okay. Pero entre las rodillas,
1: si,
2: que no peguen.
1: Si tenemos a alguien ahí, pues también cucharíamos de una vez.
2: También, si tú quieres.
1: Órale, date. Y luego.
2: Pero si dicen que una almohada en las piernas, así boca arriba, abajito de las rodillas, ayuda mucho.
1: Oye,
2: o esa de lado.
1: ¿Y sabes qué? Que cosas que nunca hacemos ahorita escuchándote, nunca llegamos y flexionamos las rodillas, las piernas hacia arriba. O sea, llegar a acostar y poner las piernas arriba de la pared también puede ayudar a la circulación.
2: Como cuando dices por el varis. Sí. Quien tiene problemas de circulación.
1: O está. Aunque no los tengas. ¿No?
2: Sí, también está padre poner así tus pies.
1: Pats para arriba, ¿no?
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3: ¿Cómo están? 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
1: Oigan, pues para los que somos cafeteros, algo que sin duda en la mañanita no nos puede faltar, ¿qué crees que es, Mau?
2: Pues el café, claro.
1: Claro, un cafecito.
2: Porque todos toman café, todos.
1: Menos tú.
2: Yo no tomo
1: todos café. Menos Mauro deben de saber que no toma café, no le gusta al señor, no quiere.
2: El
1: pues
2: otro
1: no
2: día
1: te gusta, ¿verdad? Nunca te ha gustado.
2: Pati estaba checando una vez que hice un reportaje, que le platicaba que fui a una cafetería muy famosa allá en México, en Veracruz, que es un café. Cuando vayan para allá, vayan al Café de la Parroquia.
1: ¡Ay, qué delicia! ¡Delicia jarocha!
2: Y fui a probarlo, pero durante el reportaje lo probé, más no lo...
1: Casi lo escupes ahí.
2: ¡No, guácala! No me gusta.
1: Oye, pero ¿no te gusta que el sabor? O sea, nada.
2: Es amargo.
1: Pero mira, está el cappuccino, el latte, el cortado, le puedes poner este esplende. Bueno, no sé, pero mira... El café tiene muchos beneficios.
2: ¿Te antojó?
1: Tomarlo a la mañana. No, ya. Ya estoy, mira, hasta salivando. No, es que aparte, a ver, ¿ni el olor a café te gusta?
2: El olor a
1: cuando
2: café
1: dices,
2: sí me gusta.
1: Ay, qué rico,
2: sí,
1: qué
2: el
1: rico,
2: el olor
1: ¿no?
2: a café sí me gusta. Sí,
1: ¿ya
2: eso
1: ves?
2: Sí. Eso sí.
1: A ver, ¿qué crees que beneficios tenga? Obviamente, pues, despertar más rápido.
2: Te activa, ¿no?
1: Te activa, puedes prestar más atención, reacciona rápida. Cuando anda uno atarantado, que estás como atarantado, sí. Que, por ejemplo, tú que no tomas café, ¿con qué te activas?
2: No, yo tomo agua o alguna bebida energetizante.
1: O algo con azúcar.
2: Sí,
1: un juguito.
2: O un chocolate puede ser.
1: Ok.
2: ¿No? Pero la verdad es que yo sé que estas bebidas son muy populares. De hecho, he escuchado que también aquí en Estados Unidos hacen las coffee parties. No sé si has oído.
1: Ah, no.
2: Sí, a ver si luego te platico acerca de todo esto. Pero dicen que es muy bueno el café, ¿no? Porque te da mucha energía, ¿no?
1: Mira, sabemos que tiene cafeína, pero también es un antioxidante increíble, natural. Puedes tener también mayor retención de información, te beneficia el metabolismo, la salud física, porque la cafeína activa el metabolismo, por lo que se produce la oxidación de grasas. Okay. Esto ayuda a tener más energía, quemar calorías y aumenta los niveles de adrenalina, lo que puede mejorar tu rendimiento físico.
2: O sea,
1: físico.
2: Que hay más pros de tomar café que contras. O sea, yo, por ejemplo, que no tomo café, no tengo ningún beneficio.
1: A lo mejor esos beneficios los estás agarrando de otro lado.
2: No sé, pero digo, escucho muchos beneficios.
1: Contras también tiene, no puede tomar uno mucho café. O sea, esa gente que está litros y litros todo el día, no. O sea, acaso dos o tres.
2: Pero ya como soy, me volvería loco, chiflado, me meteré por la ventana, Pati.
1: Ah, claro, o estarías tembloroso, así con la taquicardia. Mejor así quédate.
2: Así a gusto.
1: Mejor no tome.
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1: Bueno, durante muchos años se ha hablado del exterminio de los medios de comunicación masiva o tradicionales, ¿no? Como el radio, la televisión, el mismo periódico en muchas ocasiones, pero el periódico todavía de manera física se sigue repartiendo en algunas ciudades, ¿no? Y los libros, creo que los libros son los que se han salvado de todo esto porque
2: ¿un poco?
1: Las personas creo que siguen leyendo, no quiero pensar, ¿no?
2: Fíjate que no, ha bajado el hábito de la lectura aquí en Estados Unidos. Según un estudio, un 40%, fíjate, entre el 2003 y 2023, en estos 20 años, un estudio señala que la lectura ha bajado, sobre todo para aquellos que leen por placer, cuando agarran un buen libro para relajarse. Según este estudio, pues no hay una razón como tal, pero sí ha disminuido mucho el que la gente lea por gusto. ¿Sabes por qué? Yo creo que por la distracción de tanto celular, tanta pantalla, ya mejor prefieres a lo mejor leer un libro electrónico, que igual es hábito de lectura, pero ¿qué pasará? ¿Por qué ya no leen por placer?
1: Pero hay gente que dice que no hay nada más hermoso que llegar a una playa, a un bosque, y poder hojear un libro. Poder,
2: eso sí, ¿eh?
1: El olor del mismo libro que te transporta a muchísimas remembranzas, memorias y demás. Creo que todavía sigue existiendo. Sí ha bajado, tienes razón por el tema de las redes sociales, pero tendría que pensarse cómo hacer que las nuevas generaciones empiecen a leer una vez más, ¿no?
2: Sí, fíjate que las personas encuestadas señalan que sí tienen, por ejemplo, pequeños de 9 años y solo el 2% se sienta a leer con su hijo. ¿De qué te habla? De que el ejemplo también, de que los enseñes a, también va a contribuir a que en un futuro ellos puedan seguir leyendo.
1: Fíjate, sí, la verdad es que nosotros como generación, yo soy generación X y la verdad es que no acostumbro a leer con mi hijo. Mi esposa sí lee y de repente, a pesar de que no leamos nosotros, o en mi caso yo, sí le inculco a mi hijo la lectura.
2: Eso está muy bien.
1: Pero aquí lo malo es que no te ven. O sea, tú le puedes decir, lee, hijo, lee, y luego te puedes decir, ¿y tú por qué no lees, papá?
2: Yo creo que esos hábitos, ¿no?, de cuando los acostabas leyéndoles un cuento, que creo que ya no se hace, eran muy buenos, porque ellos mismos también querían leer eso que les estabas platicando, ¿no?
1: Sí, sí, sí, porque los dejabas también con la incógnita de qué sucedía en el capítulo siguiente. Entonces,
2: sí,
1: yo creo que todo empieza, si usted me dice que ha bajado la lectura, pues es error de nosotros.
2: Agarre un libro ya, lea.
1: Ya, y póngaselo a sus hijos.
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1: Es momento de platicar aquí en Club Hit Latino sobre un problema que pues es ya de todos los días, la polémica de poder vivir en un apartamento aquí en los Estados Unidos o en una casa. Y es que vivir aquí depende de nuestro estilo de vida, ¿no? De
2: claro,
1: nuestro presupuesto, de nuestra prioridad, el espacio, privacidad. Por ejemplo, si vives en Nueva York, vivir en un loft es algo común, ¿no? Donde tienes una cama, a un lado la cocina y a un costado el comedor y un bañito. Y eso es todo, ¿no? Y con eso hay muchos que viven felices, ¿no? Hay gente que, por el ritmo de vida que pueden tener. Pero, ¿qué es lo que la gente aquí en la Unión Americana prefiere? ¿Casa o apartamento? ¿Tú qué prefieres, Marta?
2: Pues mira, dependiendo la dinámica, a qué nos dediquemos y cómo estás mejor. Y también, ¿cuántas personas viven contigo, no? O si lo vas a hacer con amigos, con pareja, con familia. Aquí hay que ver muchas cosas, ¿no? Sobre todo, tu presupuesto.
1: Eso es importante.
2: Eso es muy, de ahí partimos.
1: Mira, por ejemplo, los pros de tener un apartamento, por ejemplo, es menor mantenimiento, tienes a lo mejor acceso a gimnasios, ya ves que hay estas torres inteligentes, ¿no?
2: Claro.
1: Donde hay piscinas y que en una casa no la puedes obtener. El costo y el alquiler o compra de un apartamento, pues es más económico de una casa. Hay gente que se hizo de una casa y pues no puede pagarla o vive para pagarla también, ¿no?
2: Exactamente. También sabes que otro punto bien importante cuando es un apartamento, la seguridad, porque como hay siempre vigilancia
1: también
2: del edificio y otros vecinos te pueden ayudar pues a estarle echando ahí ojo a tu vivienda y además los sistemas de vigilancia en todo el edificio y generalmente se paga un servicio de mantenimiento, una cuota, que eso también te protege de cualquier accidente.
1: Pero te acuerdas que hace unos días hablábamos de que no estaban, no hay alumbramientos, no hay nacimientos, ¿no? La gente no está procreando.
2: Sí, ya son menos personas. Entonces yo creo que conviene un apartamento. Depende la vida de cada persona.
1: Pero qué tal si luego crece la familia, imagínate comprarse
2: no
1: un apartamento
2: ahí.
1: Y ya no cabes.
2: No.
1: ¿Qué tendrías que hacer? ¿La venta del mismo o qué es lo que sucede? Aquí en los Estados Unidos, ¿qué es mejor? ¿Rentar o comprar una casa? Regresamos con esta plática aquí a Club Hit Latino.
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1: Este es tu Club Hit Latino con Pati Sánchez, Mauro Hernández, hablando de todo y para todos. Gracias a la gente que se une a esta gran comunidad. Muchas gracias, arroba Mauros TV y...
2: arroba Pati Sánchez, guión bajo G, ahí nos comunicamos.
1: Ahí nos comunicamos. Oye, y hay que hablar algo interesante que en las últimas décadas nos hemos percatado. Y es que los jóvenes, pues no están concibiendo hijos, ¿no? La mayoría de las relaciones ahorita... pues no tienen una seriedad, no hay un compromiso y por ende no existen tantos nacimientos como antaño, ¿no?
2: Sí, creo que hay mucha reserva con el tema de la planificación familiar y hemos visto que deciden esperarse más o de plano muchos ya tienen la tajante decisión de no tener hijos.
1: Tenemos amigos, que dicen que no, nada.
2: No, yo digo, nada. Cuando dicen eso, digo, siento que van a cambiar de opinión, pero creo que es generacional. Sí. Cada vez más deciden no tener hijos.
1: Imagínate
2: familia.
1: Un viajecito a Big Bear, a Lake Tahoe, ahí de repente le puedes pegar la caja de los monkeys, pues, ¿eh?
2: Pasa, pero por decisión, muchos han decidido que no, y eso se ve reflejado en estadísticas a nivel mundial.
1: Correcto, Pati, lo dices bien. Es que según datos de la organización de World of Stats, pues son expertos en estadística, dicen que este fenómeno no solo está afectando a los países de primer mundo en Europa o Norteamérica, sino que también se extendió a Latinoamérica, donde hay cifras que confirman que cada vez hay menos familias que piensan en tener hijos. Por ejemplo, o sea, ¿cuáles son los países que tienen una baja tasa de natalidad en el mundo? Nada más para que se den una idea, por ejemplo, Rusia, un 67%, también.
2: Ok, Turquía, 68%, Polonia, 69%.
1: México en un 70%, al igual que Colombia, abusados también.
2: Brasil, 72%, Japón, 77%.
1: Y también Tailandia con 79%, China con 81% y Corea del Sur con 86%. O sea, una de las tasas, pues sin duda alguna, que no quieren. En Corea del Sur no hay niños.
2: No, pero no. Aparte también son de los países más poblados. Bueno, India no está ahí, que creo que es el país más poblado del mundo, la India. Pero México, ¿qué pasará en México? O también, por ejemplo, aquí de Brasil, Japón, China.
1: Pues para que se den una idea, en los últimos 70 años la tasa de nacimiento se redujo un 70%, sobre todo en México. Entonces, y si ahí le sumamos que de México migran muchos para acá, imagínate cómo estamos.
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1: A ver, pero no me contestaste, ¿eh? Patricia Sánchez. Hace rato platicábamos.
2: ¿Cuál era la pregunta?
1: Amigos de Club Hit Latino, ¿tú qué prefieres? ¿Rentar o comprar una casa? ¿O vivir en un apartamento o en una casa? ¿Qué piensas? ¿Expander la familia? ¿Quedarte tú sola y un perrito? ¿O qué? ¿A dónde apunta la chancla?
2: Mira, yo creo que depende tu visión a futuro, tus planes. En mi opinión, yo prefiero comprar. Comprar, porque eso de estar rentando, pues estás pagando algo que nunca va a ser tuyo. En cambio, cuando lo compras, sabes que en algún momento va a ser tuyo, es tu propiedad. Y yo creo que si es una casa es mejor. Porque si ahorita te encuentras a lo mejor solo, pero en un futuro creces la familia.
1: Pero una casa aquí es una locura, Pati. No nos alcanza ni para vivir. ¿Cómo quieres comprar una casa aquí en Estados Unidos?
2: Si tienes tus planes, dices, si vas yo a estar solo siempre, si ya lo definiste, pues entonces a lo mejor rentas. Y también si te vas a establecer en una sola ciudad, pues es mejor comprar, ¿no?
1: Mira, lo que pasa es que cuando uno se viene aquí con el sueño americano, piensa en que le va a ir muy bien. Y claro, que nos va muy bien, pero conforme ganamos es lo que gastamos, ¿no? Por eso cuando mandamos dinero a México hay remesas y que les ayuda mucho a nuestros paisanos.
2: Claro, allá en México rinde, pero aquí no. Y aquí una renta también sabemos que pues son caras.
1: Entonces
2: rentas.
1: Ahí te va, te voy a comprar la idea de tu casa,
2: de favorita, mi casa,
1: pero no en Estados Unidos. Porque a lo mejor lo que puedes hacer con todo lo que se gana acá en la Unión Americana, podrías comprar una casa más barata en México que en Estados Unidos. Ya no vivir aquí, pero a lo mejor pensando en un futuro cuando ya estemos viejitos que se nos caigan los dientes.
2: Sí, donde te vayas a establecer. Si dices, yo vine aquí a trabajar, pero me voy a ir a mi país a construirla o a comprarla. Ok, pero aquí en Estados Unidos yo creo que dependiendo que sí hay personas que a lo mejor llegan a comprarla, ¿no?
1: Es que, ¿sabes qué?
2: ¿Tú preferirías rentar?
1: Creo que la clave sería nuestro proyecto de vida. A lo mejor nuestro proyecto de vida aquí, que estamos súper chavos y súper jóvenes trabajando.
2: Claro, por supuesto.
1: Estamos procreando, tenemos una edad financieramente pues buena, ¿no? Porque estamos trabajando, estamos sanos.
2: Estás produciendo.
1: Produciendo. Uh-huh. Entonces, a raíz de eso, tendríamos que pensar muy bien qué es lo que vamos a hacer con nuestro futuro. Bueno, y si eso le sumamos los temas de migración, pues prefieres mejor ahorrar mi dinero, hacerlo más posible de aquí para poder llevarme al otro lado.
2: También puede ser. ¿Ustedes qué opinan? ¿Qué están haciendo o qué van a hacer? ¿Rentar o comprar casa aquí o en otro país? Hay que ver sobre todo tus metas personales, profesionales y tu plan de vida. ¿Qué es lo que vas a hacer de aquí en unos años, ¿no?
1: Correcto.
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1: Oigan, ¿alguna vez han escuchado el término pata de perro?
2: Sí, claro, cuando andas todo el tiempo en la calle y que,
1: ¿seguro?,
2: que andas de pata de perro y no estás en casa.
1: Hay gente que a lo mejor aquí dice, ay, eso lo decía mucho mi abuelita, pero imagínate que cuando el pata de perro es como andar viajando, ¿no? Ser sí, muy nómada, ¿no?
2: Se refiere a varias cosas, pero hablando de temas, por ejemplo, de viajes, pues es de que andas de pata de perro.
1: Sí.
2: ¿Ya sabes a quién le decían así?
1: ¿A quién?
2: A una mujer que viajó a 90 países. Lo hizo sola.
1: Wow.
2: Que para empezar, creo que tú has viajado solo.
1: Sí.
2: ¿Y
1: sí,
2: qué tal la experiencia?
1: Viajar solo es una experiencia muy buena porque, mira, no tienes problemas de tiempo, nada te está carrereando, tú
2: come
1: eres dueño de tu
2: quieras,
1: tiempo, comes lo que quieras, viaja, llegas a lugares recónditos.
2: Haces nuevos amigos.
1: Que no estaban incluidos.
2: Ándale.
1: Todo, las amistades, nuevos sitios, la verdad es muy buena idea, ¿eh?
2: Pues también, mira, ella se fue a 90 países y ya después contó de una lista de algunos lugares. Pues mira, va a hablar de lugares justo eso, no turísticos, no una Torre Eiffel,
1: correcto,
2: no la Torre de Pisa, no. Por ejemplo, la pequeña Roma de los Alpes.
1: Ok.
2: Dice que es una región aquí pequeña y la menos poblada de Italia. Ella la consideró que la dejó sin aliento. La acaba de visitar y le pareció increíble.
1: También dice que Wanaka, Nueva Zelanda, también que es un lugar muy bonito, que ahí puedes conectar con la naturaleza.
2: ¿Wanaka, Nueva Zelanda?
1: Me gusta la idea porque son lugares que a lo mejor no son tan turísticos, ¿no? También, ¿no?
2: Mira, Colonia del Sacramento, un pueblo que ella describe como lleno de edificios blancos, de piedra y de colores pastel. Y la verdad es que también es considerado como Patrimonio de la Humanidad por la UNESCO.
1: Por ejemplo, fue también a Namibia, fue al cañón del río Fish, y dice que también está muy bueno, ahí en África, ¿no? Entonces, que es uno, el extremo más grande del país.
2: Wow.
1: Yo nunca lo había escuchado, por ejemplo, la verdad.
2: Ni yo, o por ejemplo, la isla de Jeju o de Jeju en Corea del Sur, el último lugar, dice, al que pocas rocas únicas que se cree que aparecieron tras una erupción volcánica. Si te fijas, todos son lugares no conocidos, no famosos, pero que la han impresionado.
1: Oye, está muy bonito lo que hizo Kelly Ross a ti, pero a ver, pues ¿cuánto te gastaste en un viajecito de esta índole?
2: Pues es que aunque vayas sola, tienes que traer presupuesto.
1: Sí, pero a ver, me queda claro que cuando es un viaje solo de mochilazo, sí, el presupuesto es menor, ¿no? Porque andas brincando de cama en cama o en hostales, ¿no?
2: Así, literal. Perdón, de cama en cama. Bueno, así vas solo, pues puedes hacer lo que quieras, ¿verdad? ¿O a qué te referías?
1: A eso precisamente.
2: El hostal es barato.
1: Es muy barato.
2: Sí.
1: Pero usted gastaría gran parte de su dinero. ¿Cuánto se gastaría?
2: Pues son experiencias que te llevas.
1: Increíble.
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1: La pregunta que le vamos a hacer le va a explotar la cabeza. ¿Usted es desordenado o es ordenado?
2: Híjole,
1: ¿qué tan ordenado eres, Pati?
2: No tanto, pero tampoco soy tan desordenada. O sea, tengo como un poquito de todo.
1: Yo no sé si soy... Yo creo que en mi casa tenemos orden, ¿no? Pero... hay momentos en los que desordenado. Cuando se va llegando el fin de semana,
2: ajá,
1: de repente hay ropa amontonada en una cama.
2: O sea, como que van perdiendo la disciplina de ordenar todo.
1: Hay trastes sucios de repente, porque luego dices, los lavo el fin de semana, ¿no?
2: Los lavo al rato, okay.
1: Pero...
2: o sea, se va perdiendo un poco el orden, ¿verdad?
1: Pero cuidado, porque hay un estudio publicado por la Journal Environment Psychology en 2025, donde revelaron que el desorden en la casa se asocia a niveles muy altos de efecto negativo como la irritabilidad, la frustración y la tristeza.
2: O sea, cuando tienes, por ejemplo, que estás aquí en tu mesa de trabajo y tienes el papelero y eso, puedes estar triste, irritado, porque ese desorden también es mental, ¿no?
1: Es algo lógico, ¿eh? O sea, el desorden doméstico no es solo visual. De hecho, la ciencia dice que impacta la salud mental y rompe como un ciclo, ¿no? O sea, tener la casa perfecta. Pero ojo,
2: ajá,
1: también los excesos. Si tú eres de las personas que mantienen la casa perfecta, también hay otro problema psicológico, ¿no?
2: Ah, sí, de que dices, no quiero ni nada que esté tirado, ni que si tiraste agua del garrafón que quieres limpiar. O sea, que quieres todo perfecto también es una obsesión, sí, para mal.
1: Sí, sí, sí. El tema es cuando se acumulan por el tiempo, ¿no? La exposición constante a un ambiente caótico. O las personas que, ya sabes, los acumuladores que viven con cajas.
2: Ah, no, los programas que se producen aquí, ¿los has visto? Me dan una ansia. Digo, no hay que llegar a eso. A ver, ahora, tú como hombre, porque luego dicen que los hombres no son muy ordenados. ¿Algún tip para mantener el orden en el hogar?
1: Yo, si deja una cosa en un lugar, procure recogerlo, ¿no? Yo de repente, mi esposa me dice, ya dejaste...
2: ¿Las llaves?
1: Las llaves, siempre en un lugar. Pero es que pasa, cuando te mueven las llaves de un lugar, digo, oiga, es que yo siempre las dejo aquí. No, pero es que aquí van. Imagínate que
2: no
1: las dejas donde van.
2: Ah, ok.
1: Pero dices, pero yo acostumbro a dejarlas ahí.
2: ¿Y sería un problema eso?
1: Es un problema de desorden.
2: Okay,
1: pero si usted es desordenado, pues ordénese. Mucho estrés. Ordénese mejor.
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1: Como que a Mati le ha gustado mucho este tema de los sueños. El otro día, ¿qué decías? ¿Que soñar con qué era? Bueno, yo te decía que si soñar con excremento.
2: Otra vez, se me hace que aquí te gusta el tema del...
1: No, el dinero.
2: El dinero. No. Ahorita vamos a hablar de qué significa soñar con personas fallecidas según la psicología.
1: A mí me habían dicho que te casas, supuestamente. Que si sueñas que si alguien se muere, es porque te vas a casar tú. ¿Será?
2: Pues mira, dice que tener sueños con alguien que ya no está en este plano terrenal puede resultar algo paralizante, emocionalmente difícil para algunas personas porque pues... se despiertan con sentimientos encontrados. Pero hay una explicación científica que, según esto, puede ser una manifestación de necesidades emocionales no resueltas. Los psicólogos señalan que ese tipo de sueños suele aparecer con mayor frecuencia durante el proceso de duelo, pues el cerebro intenta lidiar con el dolor de la ausencia a la par que busca crear un espacio pues simbólico en la memoria para mitigar esa falta.
1: Oye, entonces no sé, y si sueñas con alguien que fallece, significa que, o sea, no, yo había oído también que estás como cerrando ciclos, ¿no? Como que se cierra un ciclo.
2: Pues
1: sí,
2: yo creo que porque como extrañas mucho a la persona, hasta en los sueños la ves. O porque también te estás despidiendo con él en los sueños, que también dicen que eso es como real, ¿verdad?
1: Puede ser,
2: pues, ¿quién sabe?
1: Mira, por ejemplo, también hay una teoría bastante fuerte que habla de que... ay, pero esas ya se la sacaron de las películas. Se va a estrenar la película de Black Phone 2, la segunda parte de Teléfono Negro, ¿no? Con Ethan Hawke, donde ahora se dice que un ente te puedes morir cuando sueñas. Y hay una teoría de que si tú sueñas que te mueres, automáticamente tienes una micromuerte, según dicen teorías conspirativas. Yo no creo ni un cacahuate acerca de eso.
2: Yo creo que se debe a otras cosas, pero aquí este tema de... también yo había leído lo que tú dices, que si sueñas
1: que falleces,
2: pues es porque pues te vas a casar, o es porque es el inicio de algo a través de a lo mejor del final de tu vida, pero en el sueño, no porque te vas a morir en la vida real.
1: Sí, es como un reset, ¿no? Es lo que dice. Pero usted ha soñado con esto, ha preguntado qué significa. Seguimos con más aquí en Club Hit Latino.
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1: Bueno, hoy hemos hablado mucho acerca de que si la vivienda, que si rentamos un apartamento, que si damos para la hipoteca de una casa, que si terminamos viviendo en ella, que nunca dejamos de pagarla. Pero a ver, yo creo que la base de todo esto, amigos de Club Hit Latino, es el ahorro. Y es que antes de rentabilizar el dinero y demás, hay que tener una base económica. Creo que no podemos ahorrar si no tenemos una base económica, ¿no? Si no hemos generado algo como el clásico colchoncito que le llamamos.
2: Sí,
1: ¿no?
2: Esta estabilidad económica que se necesita para decir, ya cubrí mis gastos, mis deudas, ya tengo un colchón para, pues, entretenimiento, dispersión y demás. Ahora ya puedo ahorrar. Es muy importante tener una base estable para empezar a ahorrar. Y después el siguiente paso, ¿qué hago con mi ahorro?
1: Pues, ¿para dónde? ¿Qué es lo que hago? Los que aconsejan, los que saben, es que hacer una inversión es lo mejor, ¿no? Ya sea de algún inmueble, de algo que puedas tener, ¿no? En un futuro, ¿no? Y sobre todo, ¿sabes qué pensar? Primero que nada, en un fondo de emergencia. ¿A cuántas personas aquí en Estados Unidos nos agarró la pandemia como locos, ¿no? Donde había gente que estaba pagando hipoteca, estaba pagando colegiaturas y demás, y que luego de repente se le juntó todo porque no había trabajo, ¿no? Entonces, y no tenía ningún fondo de recursos de emergencia.
2: No tienes ese soporte. De acuerdo a expertos, señalan que uno debe de tener 3 meses de tu salario ahorrados por cualquier situación.
1: De tres a seis meses, ¿no?
2: Exacto. Pues sí, si son 6, qué maravilla. Ojalá tuviéramos uno, o que sea, porque muchas veces nada.
1: Bajo esta premisa que dice Patty, ¿usted cuánto tiene ahorrado? ¿De 3 a 6 meses?
2: Oye, ahorita ya los pusimos a pensar.
1: No, es que sí. Es que luego hay gente que llega a la crisis de los 30 y dice, ajá, ¿qué tengo? ¿Qué he hecho? ¿Para dónde voy? Pero a ver, hay gente que dice que invertir en criptomonedas puede ser algo interesante. El tema de invertirlo, ¿no? Las donaciones, ya cuando tienes mucho, pues a lo mejor pueden ser donaciones.
2: Sí, ya cuando te sobra. Sí. Pero yo creo que si tenemos dinero ahorrado, hay que ponerlo a trabajar para que genere más, es decir, invertirlo. O también, pues ya gastarlo, un viaje.
1: Puede ser.
2: Alguna experiencia, algo no material.
1: O el emprendimiento de un negocio, ¿no? El negocio te puede dar una libertad financiera, ¿no? O sea, si ya invertiste un dinero de lo que ahorraste, lo inviertes y a lo mejor eso
2: trae riesgo, pero es bueno hacerlo.
1: Camina el dinero, suelta para que te llegue más.
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1: Un accesorio que casi siempre se regala, sobre todo a los
2: caballeros. El día del padre. Oye, déjame adivinar, calcetines.
1: No.
2: Cartera.
1: No.
2: La corbata.
1: Es correcto, Pati, la corbata.
2: ¿Cuántas veces te han regalado una corbata?
1: A mí me han regalado solo como dos veces una corbata.
2: Han sido más creativos.
1: No utilizo.
2: Es que no usas.
1: No, pero no hay gente que sí utiliza.
2: ¿Cuándo usas corbata, mamá?
1: Cuando es una boda, un evento especial.
2: Algo muy más solemne, ¿no?
1: Más solemne, un funeral, puede ser.
2: ¿Y si te la sabes poner?
1: Sí, claro. Pero la gran mayoría.
2: Es difícil, porque yo veo que le batallan luego. A ver, ¿me la pones?
1: Ah, pero espérate, hay varios nudos de corbata. Hay que es el nudo español, el nudo británico.
2: ¿Sí? ¿Cuál es el normalito? El que se ve como un triángulo invertido.
1: Ese es el normal. ¿El qué?
2: Lleva
1: como dos dobleces nada más, el básico, por así decirlo. Pero si
2: yo no
1: si
2: sabía preguntas, que había tanto nudo.
1: No, hay muchísimos. Hay unos que son increíbles.
2: Ahí todos se ven igual, ¿no?
1: No. Hay uno que es el doble. Mi papá lo sabía hacer. Mi papá me enseñó a ponerme la corbata. Hay que decir que eso es algo que se enseña de niño. Honestamente, si tú no sabes ponerte la corbata como hombre, no sabes nada.
2: Nada. Ay, es que me quedé pesado porque no sé. No uso corbata, pero tampoco tengo idea.
1: Mi mamá en ocasiones le ponía la corbata a mi papá. Lo ayudaba, pero ella sabía poner corbata. O sea, también se dice.
2: Yo no sé.
1: ¿Tú crees que las esposas de los presidentes no saben poner corbatas? Claro que saben.
2: Deben de saber. Pero fíjate, hay un dato interesante porque dicen que llevar corbata puede reducir el flujo sanguíneo al cerebro en un 7.5%.
1: ¿Cómo?
2: Así, o sea, que te reduce el flujo sanguíneo, lo que puede hacer sentir mareado, con náuseas o que te da la cabeza. A ver, eso se me hace medio loco, medio descabellado. Si te la aprietas mucho, yo creo, ¿no?
1: Mira, es que de repente
2: hay veces... ¿Hay un límite?
1: Sí, hay un límite.
2: ¿Cuál es?
1: Hay camisas que ya no me cierran a mí, Pati, por el botón.
2: Por el botón, ok, por la papada, por el cuello.
1: El cuello se ensancha, ¿no? Entonces imagínate, no cierra el botón, lo cierras a fuerzas y aparte le pones un nudo.
2: Sí te sientes ahogado,
1: sí,
2: ¿no?
1: Yo
2: veo que cuando están ya cansados como que se la juegan hacia los lados para aflojársela. Porque también dice que puede aumentar la presión en los ojos si las llevan demasiado apretadas y además son excelentes portadoras de gérmenes. Ah, ya se me hace mucho esto.
1: Eso sí, la pregunta sería,
2: ¿no la usas tú?
1: ¿Hace cuánto que no? No, pero también, o sea, es como si no lavaras la camisa.
2: Sí se lava la corbata.
1: Se tiene que lavar la corbata, se tiene que mandar a la tintorería.
2: Bueno.
1: Así que bueno, usted usa corbata, le gusta estos datos, se la pone, cada quien se la pone cuando quiera, ¿no?
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1: Seguimos con ustedes, amigos de Club Hit Latino. Y mira, Mau, en la vida hay muchos miedos. Hay muchos miedos, tenemos muchos temores, pero sabemos que están clasificados.
2: Sin vamos miedo a hablar al éxito, papá.
1: De las fobias. Las seguramente fobias. Hay una fobia que le tiene miedo a triunfar. Debe de haber.
2: Debe de existir alguna fobia. Pero la fobia. A ver, ¿se puede erradicar una fobia? Yo creo que sí, ¿no?
1: Con terapia, con ejercicios. Por ejemplo, mira, la tripofobia, que es esta aversión o miedo a patrones irregulares. O, por ejemplo, para acabar más pronto, la tripofobia es el miedo o como la fobia así a los agujeros. O, por ejemplo, cuando ves una figura que tiene muchos bolitas iguales, ajá, o sea, ajá, un conjunto de pequeños agujeros o protuberancias, o una cara con muchos granos, tapizada, okay, que la ves y te da fobia, eso es la tripofobia.
2: ¿Eso es tripofobia?
1: Sí. ¿Tú tienes alguna fobia?
2: No, yo creo que tuve muchas chicas que tenían tripofobia porque yo tenía muchas espinillas, entonces como que me tenía tripofobia. Y porque estaba medio tripón también.
1: Ah, sí, tripofobia. Mira, está la aerofobia.
2: ¿Esa cuál es?
1: Miedo a volar.
2: La aerofobia. Hay otra que es la fagofobia, que es el miedo irracional a tragar o atragantarse. Es gente que no quiere comer porque le puede dar fagofobia, que diga por la faringe, ¿no? Que dice, me voy a ahogar, ¿no? Puede ser.
1: Claro. También está, mira, la zoofobia, es miedo a los animales.
2: La zoofobia. También hay más fobias, por ejemplo, la ofalofobia, que es miedo a los ombligos.
1: No inventes.
2: Imagínate que de repente estés ahí ya en una situación así como más carnal y que de repente
1: le
2: ves el ombligo. Una junta de ombligo. Ay, no. Tengo ofalofobia.
1: Pero es un tema serio, porque es un tema mental. También está la brontofobia, miedo a la tormenta. Cuando llueve así muy fuerte, les da miedo.
2: Mira, hay otra que se llama la falocrofobia, que es el miedo a los clavos o a quedarse calvo.
1: A los calvos.
2: Conozco a varios, ¿eh?
1: Sí, mira, también está una de las más comunes, sabemos que es la claustrofobia.
2: Sí.
1: Que es quedarse encerrado o en espacios pequeños. Y también la hematofobia. Ahí sí yo conozco, tengo una tía que ve sangre e inmediatamente se empieza a marear y se desmaya.
2: ¿Esa es la hematofobia?
1: La hematofobia, ajá.
2: La nomofobia, que es miedo a quedarse sin el celular.
1: Ah, pues esa la tenemos todos.
2: Yo creo que todos tenemos
1: nomofobia. Pierde lo de vista un ratito y anda uno como loco. El celular.
2: No, y si lo trae tu esposa, va a ser...
1: No, hombre, que te, esa es otra fobia.
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1: Hoy en este programa de Club Hit Latino hemos hablado de todo. Hablamos acerca del cuidado de los pies, pero también algo que es muy importante es nuestra higiene, Pat.
2: Así es, Mauro, amigos de Club Hit Latino. Esto está relacionado porque, a ver, ¿qué parte de su cuerpo les gusta asearse más? Ya sé que la pregunta está como de, perdón, a mí, mi cabello me gusta, okay, como esa sensación de decir ya me lo voy a lavar. ¿Qué otra parte? La cara también.
1: La cara.
2: Sí, por el maquillaje y todo, ya cuando te desmaquillas, y la verdad es que hasta descansas.
1: No sé si les pasa, igual que a mí, que Pati, cuando no te lavas el cabello, cuando no te bañas,
2: sí.
1: Mi cuero cabelludo es muy graso. Entonces,
2: yo creo que el de la mayoría de las personas.
1: A mí se me pone ceboso el cabello, totalmente ceboso. Entonces, sí, un día de no bañarme, ya está súper ceboso. Ya se nota de que, ¿qué pasó, brother? ¿Por qué brilla tanto tu cabello,
2: Rey? Te gusta hacerte más, y aparte, más que te guste, es necesario.
1: Y ¿sabes qué? Perdón que lo diga, pero la cauliflowers también, ¿eh? O sea,
2: ah, no, bueno.
1: Esas
2: oye, aparte de las alitas y el motor.
1: Sí, sí, sí. También el mofle. También el mofle hay que lavarlo, sí, ¿no? Porque sí, sin duda alguna, esas son las partes que a lo mejor sudamos más, ¿no? O vamos,
2: claro,
1: al baño.
2: Se requiere.
1: Debes de tener una higiene, sin duda alguna, ¿no?
2: Mira, se va a escuchar muy así, pero pues todo lo que tenga que ver con orificio hay que lavarlo. O sea, los oídos hay que limpiarlo.
1: La cerilla,
2: la nariz,
1: exacto,
2: y la boca. Son, sí, orificios, ¿no?
1: Sí, sí, sí. Por el tema de la mucosidad, de la nariz, claro, la cerilla y otras secreciones que tiene el cuerpo. El sudor, Pati. O sea, la axila. Hay gente que, por ejemplo, si no se lava las axilas, que
2: pide un olor feo.
1: Hay gente que tiene humor, ¿no? Uh-huh. Que el humor de cada persona o el pH cambia en su totalidad.
2: Claro.
1: Entonces hay gente que se tiene que estar, y con esos cambios climáticos, se tiene que estar bañando 3 veces al día, ¿no?
2: Y con los calorones más. Algo que a mí me gusta también asear mucho y que no puedo comer si no las lavo son las manos.
1: Ah,
2: o sea, correcto, aunque esté en la calle, busco lavarlas así con agua y jabón, no con gel, pues para comer limpio.
1: Sí, pero si no hay dónde lavarlas, el gel ayudó, ¿no?
2: Sí.
1: Esta cultura del COVID nos ayudó mucho a lavar las manos constantemente, cosa que no hacíamos, ¿no?
2: Exactamente.
1: Oye, y ¿sabes qué? La higiene bucal creo que también es muy importante. Yo creo que
2: sí,
1: un día sin lavarte los dientes, híjole, y luego si vas a echar besos.
2: No, eso es que es terrible irse a dormir sin lavarse los dientes, porque las bacterias ahí están danzando toda la noche.
1: Ahí viven. Es más, ya tiene una comunidad ahí.
2: Calla.
1: ¿Cómo anda de la higiene usted?
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3: 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lavado. Si tiene que estar limpio, it has to be tied.
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2: Vámonos. Ya nos vamos, se acabó lo que se vendía. Ni modo, la parte final de este programa ya está aquí, pero ya saben que estamos de vuelta dentro de casi 24 horas.
1: Hoy aprendimos muchas, muchas cosas. ¿Qué pasa con la gente que no se baña? Hay que bañarse, muchachos. Es muy importante y sobre todo,
2: bañito.
1: ¿Saben qué? Con esos cambios de clima que no sabemos si sale el sol, si se mete, si llueve, si está con nieve. Mejor hay que cuidar nuestros pulmones.
2: Y además también hablamos de lo característico de los mexicanos, muy mal, pero somos impuntuales. Hay no. que tratar de cambiar eso, oye.
1: Somos impuntuales en nuestro país. Si vamos a México, somos súper impuntuales. Super. Pero aquí yo no sé por qué cambiamos de todo.
2: Pues sí.
1: Con los oficiales les hablamos muy bonito.
2: Pero los mexicanos somos impuntuales sí, en general, ¿no? Sí.
1: Así que bueno, hablamos de la higiene personal también, qué tan limpios somos. De eso y más, gracias a la gente que se une a esta comunidad. Gracias, en verdad. No sabes lo agradecido que estamos de que cada día, Pati, se sumen más radiodifusoras en todo lo ancho de los Estados Unidos.
2: Es correcto. Así es que, pues sigan en sintonía, aquí ya saben de esta estación y con nosotros como siempre también.
1: Correcto, @ Mauros TV, ahí me encuentran en todas las redes. Ahí.
2: @ Pati Sánchez-G, bye bye, hasta la próxima.
1: Esto fue Club Gilatino.
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2: Y Rosenberg, esta cancioncita por ahí, un covercito, compa Luis.

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1: Chavalones, vamos a aventarnos una de las buenas de Banda Machos. Yo sé que la conocen y ayúdenos a cantarla, compadre. Dice, échale, compadre.

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0: Banda Perdida.
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0: Desde los estudios MLC Noticias te saluda con mucho gusto Rosalba Suara. El presidente Donald Trump elogió la gestión en el Pentágono de su secretario de Defensa, Pete Hegseth, esto durante su discurso en la Cumbre de Defensa e Innovación de Pensilvania. Ante el auditorio en el Colegio de Guerra del Ejército, el mandatario recordó con humor cómo el excomunicador lo presionaba en el pasado para indultar a militares acusados de crímenes de guerra. Trump defendió estas polémicas medidas de clemencia de su primer mandato, mientras Hegseth consolida su liderazgo enfocado en erradicar políticas de diversidad y optimizar la letalidad de nuestras tropas. El Pentágono analiza diversos escenarios para una posible acción militar en Cuba, evaluando tácticas que contemplan un despliegue aéreo con la prestigiosa división aeropuertuaria, aunque la Casa Blanca aclara que se trata únicamente de planeación estratégica y no de una ofensiva inminente. Una intervención directa parece poco factible a corto plazo, ya que las capacidades operativas nacionales continúan concentradas en el recrudecido conflicto en Medio Oriente. Mientras tanto, el secretario de Estado, Marco Rubio, prioriza el cerco financiero a Gaesa para forzar una transición política en la isla. El vicepresidente J.D. Vance reveló en el podcast Joe Rogan Experience que sectores del gobierno israelí intentan sabotear un acuerdo con Irán para prolongar el conflicto armado indefinidamente. Vance denunció que estas facciones financian campañas y pagan a figuras influyentes en el país para atacar el pacto nuclear diseñado en Suiza. Pese a las presiones de cabildeo, el vicepresidente defendió firmemente la hoja de ruta diplomática impulsada por la administración del presidente Donald Trump, insistiendo en que la prioridad nacional es evitar que Teherán desarrolle armas nucleares. Para MLC Noticias, te informó Rosalba Suara.
1: Entérate de los deportes con Mixel Montoya. Llegan a la final, señoras y señores. Argentina avanzó de forma épica al vencer 2-1 a Inglaterra. Este domingo, amigos, en Nueva Jersey se jugará la final del Mundial 2026. La albiceleste buscará su cuarto título y el bicampeonato frente a España, que recordemos regresa a esta instancia tras 16 años. Y este gran duelo, amigos, de Messi y Lamine Yamal simboliza el choque entre la leyenda y el heredero en un partido que promete quedar marcado en la historia del fútbol. Ya estamos listos para esto. Ahora en otras noticias te cuento que tras 102 partidos, la Copa del Mundo 2026 entra en su desenlace. Solo restan la final, amigos, y el duelo por el tercer puesto. Este sábado 18 de julio, Francia e Inglaterra se van a enfrentar en Miami, luego de caer ante España y Argentina en semifinales. Aunque es un premio de consolación, la calidad de ambos planteles promete un choque de élite, donde el orgullo y la dignidad van a estar en juego, amigos. Esperamos este partido con muchas ansias. Hasta aquí los deportes, yo soy Mixel Montoya.
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días, bienvenidos una mañana más, bienvenidos un día más. Pero permítame, porque primero lo primero. Y como cada día, lo primero que hacemos aquí en La Jefa por la mañana, lo primerito es siempre darle gracias al Creador. Gracias, Diosito Santo. Gracias, Dios mío, por este nuevo día. Y a todos y a cada uno de ustedes, bienvenidos. Muchas gracias por su compañía, muchas gracias por su sintonía, muchas gracias por su presencia, muchas gracias por su preferencia. Siempre, cada mañana me da mucho gusto saludarles. Me lleno de mucha alegría, de mucha felicidad el podernos encontrar una mañana más. El día de hoy no es la excepción. Es un gusto, es un verdadero placer poder encontrarnos una vez más. Servidor de todos, y yo soy...

8 soy yo, pariente. Muy feliz de encontrarnos en este día de fin de semana. Es el día número 17 de este mes, día 17 del séptimo mes del año 2026 transcurriendo. ¿Ya se dieron cuenta qué día es? ¡Ah, ese nombre! Ahorita no está Rosita llamándonos. Ah, pero es que sí se antoja, ¿verdad? Pensamos en el día que es y se antoja también... No empiecen ahorita, por favor, por favor. Por favor, se los encargo, muchachos. No respondo chipote con sangre, sea chico, sea grande, ¿ok?

0: sabe que andamos bien calientes, primo. Muchachas, agárrense porque andamos bien calientes. Bueno, ¿qué les digo a ustedes, muchachas? Si ustedes también andan bien calientes. Me refiero al... ¡Ey! Me refiero al clima. Está bien caliente, pariente. Otro día caliente y humeante. Smoky skies. Sí, hay bruma. El término meteorológico adecuado para la situación que estamos viviendo o para las condiciones que hay en este momento acá en el área metropolitana se llama bruma. Ya me estaban explicando aquí los muchachos, los meteorólogos de la jefa por la mañana. Sí, porque no van a pensar que yo nací sabiendo esto. No. Tengo un equipo que me platica, me explica las cosas para que a su vez se las pueda comentar a ustedes. Ya me estaban diciendo la diferencia porque para mí era lo mismo bruma, niebla, neblina. Era lo mismo para mí todo. Es lo mismo, huele a traste que... Pero ya me estaban explicando, me decían, no, Pico, ¿cómo crees? No es lo mismo, huele a traste que la neblina, la niebla y la bruma. Interesante, hoy aprendí una cosa más. Bruma es como cuando está ahorita, ¿no? Así, que no tenemos una visibilidad completa, en esta ocasión provocada por humo, es el humo de los incendios forestales que están viajando por el aire directamente desde Canadá. Bueno, pues a esta situación como está ahorita se le llama bruma. Ya me explicaron que la neblina es cuando hay como las nubes, ¿verdad? Que se ven así en la mañana, aquí sobre la tierra. Es como las nubes que descienden, pero la neblina es cuando tienes visibilidad de aproximadamente unos 10 kilómetros, es decir, como 6 millas. Y la niebla es cuando está muy densa, que apenas si alcanzas a ver poquito adelante de ti. Esa es la niebla. Me quedé de wow. ¡Qué sabiondos están ustedes! Bueno, pues las condiciones que tenemos esta mañana se le llama bruma. Es una mañana brumosa. Precisamente porque no tenemos una visibilidad completa. En esta ocasión la bruma es provocada por este humo que está viajando desde los incendios forestales que se están presentando en Canadá. Puede que empieces a experimentar algunas situaciones de salud. Buenos días, Chilango. Chilango me platicaba, oye, Pico, o me preguntaba, mejor dicho, me decía, oye, Pico, ¿verdad que hoy está peor que el día de ayer? Me dice, buenos días, parece que hoy está más feo que ayer. Hay mucha neblina. No se llama neblina, se llama bruma. Ajá. Y hasta huele como a quemado. ¿Es cierto? Huele a quemado. Me dice, ¿ahí en Maryland también está así o nada más acá en Virginia? Sí, es en toda el área metropolitana, querido Chilango, en Virginia, en West Virginia, en algunas zonas de West Virginia, de aquí de la zona conurbada, Winchester, puede que a ustedes también les llegue este olor a quemado y esté con esta bruma, con este humo que se está presentando en esta mañana. En Baltimore también, para Hagerstown también, Frederick igual, en el área de Manassas, en Washington D.C., en Riverdale, en fin, en toda el área metropolitana se está presentando la condición meteorológica de bruma, precisamente por el humo que nos está llegando desde los incendios forestales de Canadá. Es la situación por la cual estamos atravesando esta mañana. El código de calidad del aire está en púrpura, es decir, es bastante malo y es perjudicial ahora sí para todas las personas. Tienes razón, Chilango, el día de ayer solamente era perjudicial para las personas con enfermedades respiratorias y con asma, enfermedades crónicas como el asma. Hoy está peor que ayer. Hoy es perjudicial para todas las personas, estés o no enfermo de de vías respiratorias. Hoy es peligroso para todas las personas en general. Te recomiendan extremar al mínimo la cantidad de tiempo que estés en el exterior y sobre todo estar lo mínimo posible si es que estás haciendo un trabajo pesado, un trabajo extenuante o ejercicios físicos extenuantes. Son las recomendaciones que nos dan las autoridades para cuidar de nuestra salud. Es más, ¿sabes qué? Te platico más detalles de una vez en este reporte aquí en La Jefa por la Mañana. Bienvenidos todos. Gracias por su compañía y su sintonía.
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0: Primazos, muy buenos días. A manejar con mucho cuidado, con mucha precaución. La mañana de hoy ya tenemos algunos incidentes y accidentes acá en el área metropolitana. Para empezar, pariente, te platico de una zona de trabajo que estaba generando tráfico la mañana de hoy. Ya la despejaron, pero el tráfico sigue atorado. Es en la Interestatal 295 con rumbo hacia el norte, antes de llegar a la 6, a la 495, corrijo, y el túnel de la calle 11, la salida número 5A. Los carriles principales ya están despejados, pero el tráfico continúa atorado. Te platico también de otra zona de trabajo en la DC 295 con rumbo hacia el sur, a la altura de la Benning Road en la zona Northeast. Aunque los carriles principales ya están despejados, el tráfico continúa atorado. Y finalmente te cuento de un accidente en la ruta 5 de Maryland. Esa es la Branch Avenue. En ambos sentidos, a la altura o cerca de la Morse Road, está generando bastante congestionamiento vehicular. Las condiciones en el clima. Buenos días, amigos de DC. Para DC en este momento, 78 grados. Para DC está peor la condición de visibilidad. Tienen menos visibilidad que en otras áreas. Está muy densa la mezcla entre niebla y humo. Para el área de DC está bien complicada la mañana de hoy en DC. 79 grados la temperatura, pero la sienten de 81. Mayormente nublado a esta hora de la mañana, pero a partir de las 10 de la mañana va a cambiar a parcialmente nublado. Mientras que de las 2 de la tarde y hasta las 8 de la noche va a estar mayormente soleado. La temperatura máxima para hoy en el Distrito de Columbia. Híjole, primo, entre el calor, entre el humo, entre el bochorno. Ya, danos tantito chance, madre naturaleza. La máxima para hoy en DC entre 94 y 96 grados, mientras que la mínima esta noche va a descender a los 76 grados. Esta cuestión del humo, les platico, va a estar el día de hoy en código púrpura. Hoy está en código púrpura, es dañino para todas las personas estar mucho tiempo en el exterior respirando este aire contaminado con humo. Mañana habrá tormentas en el área, lo que disipará bastante la cuestión del humo ya para el lunes. El lunes se espera que volvamos, que regresemos a la normalidad. Pero lo que es el día de hoy, hay que limitar el tiempo que estás en el exterior. Y sobre todo, hay que limitar las actividades extenuantes, las que provoquen mucho ejercicio o esfuerzo físico para el día de hoy. Si tienen asma, la verdad es que tengan mucho cuidado el tiempo que pasan en el exterior si tienen asma, ¿eh? Puedo hacer... No, que está bien, no hago broma de eso. No, está bien. Primos, tomen en cuenta las recomendaciones. Después van a andar como peces fuera del agua y que no pueden respirar. No, van... ¡Qué conste! Ya les dije, luego no estén con... ¡Ay, es que yo no sabía! Porque te voy a preguntar cuando te estés ahogando y... Te voy a preguntar... ¡Ah! Pero ¿quién te lo dijo? Yo te lo dije. ¿Quién te lo dijo? Yo te lo di. ¿Quién te lo dijo? ¡Pico te lo dijo!
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0: Pasito, papá. Y el humo lo sabe. Y el humo lo sabe. Es viernes y el humo lo sabe. Sabe que se te quiere meter hasta por los ojos. La mañana más brumosa. Oigan, ¿a poco no les suena como el nombre para una estación de radio? Estás escuchando La Brumosa. La Brumosa. Primazos, buenos días, 7:35 de la mañana. Mientras nos alistamos para las pisteables, para las pisteadoras a partir de las 8. Les quiero platicar algunas cosas. El día de ayer habló su presidente. La neta, no lo vi. No vi lo que haya dicho ese camarada. Pues, ¿qué cosas buenas puede decir ese vato? No quería echar a perder mi noche. Ahorita vemos ahí qué dijo el compa. Oigan, ya ven que hace rato les estaba comentando que los muchachos de producción me dieron toda una explicación, toda una ponencia sobre la diferencia entre bruma, neblina y niebla. Pues un camarada que no tengo registrado acá. ¿Cuál es tu nombre, primo? Me dice este camarada. Oye, Pico, ¿y te dieron toda la información de la bruma o solo te la resumieron? Ya me enchorizó. Adelita, buenos días, Adelita. Me dice, buenos días, Piquito. Aquí al 700, saludos y bendiciones, muchas gracias. Ese brother Cholula, buenos días, carnal.
1: ¿Qué trancha, Pico? Buenos días, buenos días, buenos días.
0: Buenos días, viernes, brother.
1: Viernes de pisteadora.
0: Abuelita, caramba, mi café.
1: Pensamos que no llegábamos hoy, pero ya estamos aquí, presentes, como chihuahuas, ¿no?
0: Abuelita,
1: buenos
0: mi
1: días
0: café.
1: Para ti, para todos los que están en sintonía, los gracias. Que van a estar en sintonía también.
0: Gracias,
1: que tengan
0: carnal.
1: Un día bien chido. No manches, qué chido amaneció el día, ¿no?
0: No manches.
1: Todo así nublado, yo creo que es por la...
0: Si huele quemado.
1: No, yo creo, estoy seguro que es por lo que dijiste ayer de la... De ese humo, ajá, que anda por aquí. Se me olvidó el nombre,
0: sí,
1: como
0: exacto.
1: Dijiste, ya
0: bruma.
1: De chavorrucos.
0: Bruma, sí.
1: Pero ajá. Por eso. Pero está chido, se ve nice. Pero ese es otro tema, dijera el compa Orejón. Saludos por ahí para todos, échenle ganas y el ratón me va. Vaquero, me reporto para pedir mi pisteadora.
0: Ya dijo...
2: Pico,
0: ¡hola!
2: Pico, no puedo respirar. Pico.
1: Ah, es que traigo los vidrios abajo. Vengo manejando con los vidrios abajo, Pico. No manches. Ya me había espantado, Pico. Chihuahuas. Oye, no manches, pero ya fuera de cotorreo, desde ayer como que me siento abrumado. No sé, algo anda mal. Y pero ya ahorita con el reporte que acabas de dar ya me di cuenta de que no soy yo. Es esta bruma que nos abruma, Pico.
0: Exactamente.
1: Ay, no manches, bueno, así como dijeras tú, no, yo no pude evitar hacer broma de eso.
0: Ey, yo todavía como que quiero, pero no quiero, primo. Adelita dice, ando bien abrumada. Ahora sí, se me anda metiendo por todos lados. Perdón, Adelita, ¿qué es lo que se te anda metiendo por todos lados, Adelita? Ah, la bruma. Me imagino que la bruma. Pati, buenos días, Pati, me dice Pico. Buenos días, feliz y bendecido viernes, que Diosito te proteja siempre. Ya aquí al puro 700 y un saludo a todos los radioescuchas. Ah, muchas gracias. Don Frankie, ¿cómo anda, don Frankie? Buen día. Me dice don Frankie, pues acá donde yo ando está muy tranquilo, dice, amaneció un poquito más claro. Ah, qué bueno, don Frankie. Ya nos dimos cuenta que Dios tiene sus favoritos, don Frankie. Oigan, primazo, 7:39. Tengo que ir a la pausa. Pero, ¿saben qué es lo que...? Yo creo que van a hacer coraje ahorita los Messi lovers cuando les platique esto. Ustedes saben que aquí en Estados Unidos o a nivel mundial hay una revista muy reconocida, muy famosa, la revista Forbes, que entre otras cosas hace la lista de los millonarios, de las personas más ricas de este mundo, ¿vea? Bueno, pues la revista Forbes acaba de sacar un reportaje... Aunque realmente ellos no le están diciendo así y ellos no lo están acusando de eso, simplemente lo pusieron como el titular, pero el titular llamó mucho la atención de un montón de personas que ya están diciendo, no, la revista Forbes es la que le dice así. Mis queridos Messi lovers, la revista Forbes sacó un reportaje en inglés cuestionando o preguntando por qué a Messi le dicen la princesa de la FIFA. ¡Ay! ¡La princesa de la FIFA! Yo lo sé, Messi lovers, yo lo sé que ahorita sienten ustedes que les están untando chile en la cola, yo sé. Pero también estoy consciente que por más evidencias que se les presenten, ustedes no lo van a comprender o no lo van a aceptar. Estamos conscientes de eso. Lo que sí me da gusto, para serles sinceros, sí me alegra que al menos el mundo entero se esté dando cuenta en este mundial de lo que le decíamos un montón de veces desde antes. Messi no está pa' tanto, le regalan muchas cosas. Siempre lo anda cuidando su papá Infantino. Y ahora el mundo se está dando cuenta, no solamente nosotros ya habíamos abierto los ojos desde hace mucho tiempo, no solamente nosotros lo habíamos notado, ahora también hasta los medios en inglés, they know that Messi is FIFA Princess. Ya les cuento más adelante lo que dijo la revista Forbes.
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0: vivíamos en Jacales, donde teníamos 24 horas prendido el fogón y así estaba para nosotros el humo. ¡Eso no existe! Solo nosotros los jarochos que somos pobres o fuimos pobres sabemos de esta vida. ¡Súbele, pariente!
1: ¡Ya se deschongó el orejón! Oiga, primazo, son las 7 de la mañana con 48 minutos aquí en La Jefa por la Mañana. Sí, sí, apreciado primo, que no sé su nombre, que preguntaba si me la resumieron, pues sí. Pero ahora me toca a mí resumírtela a ti. Y a todos los demás, porque es momento de que se las resuma toda. La historia en lo que pasó un día como hoy. Comienzo platicándoles que es la mañana del viernesito, papá. 17 de julio del año 2026 transcurriendo, que hoy es el día número 198 de este año. Faltan 167 días y las horas restantes del día de hoy para que termine el 2026. Y esto pasó en la historia un día como hoy. Era el 17 de julio en el año 1861 cuando el Congreso autorizó el uso del papel moneda o billetes. Antes solo se usaban monedas de metal. Un 17 de julio. En el año 1918 murió el último emperador de Rusia, Nicolás II. Fue asesinado junto a su esposa, la última zarina de Rusia, Alexandra Feodorovna, y toda su familia por los miembros de la Revolución Bolchevique. Un 17 de julio. En el año 1944 murió, cuando apenas tenía 46 años de edad, el ser humano más inteligente en la historia de la humanidad. La persona más inteligente en la historia del mundo, de la historia de la humanidad, murió un día como hoy. Se llamaba William James Sidis. A pesar de su gran inteligencia, se volvió solitario, casi ermitaño, se escondía de la vida pública, no se quiso casar, dijo que a él no le interesaban las mujeres, que a él le interesaba el saber. Pero fue víctima de bullying a lo largo de toda su vida por ser diferente. Y a pesar de ser tan inteligente, le faltó desarrollar algo que ahora le llaman inteligencia emocional. Terminó aislado, solitario, ermitaño y murió de una hemorragia cerebral cuando apenas tenía 46 años. El hombre más inteligente en la historia de la humanidad. Se puede ser muy inteligente para algunas cosas, pero se puede ser muy ignorante en otras. Un 17 de julio, en el año 1945, los líderes aliados Winston Churchill, Harry S. Truman y Joseph Stalin se reunieron para decidir el futuro de la derrotada Alemania. Los líderes desarrollaron el plan de las 4D: desmilitarización, desnazificación, descentralización y democratización. Un 17 de julio, en el año 1947, nació la actual reina consorte del Reino Unido, Camilla Parker Bowles. Primero fue la amante y ahora es la actual esposa, la reina de Inglaterra y esposa del rey Carlos III. Esto es para que vean, si andan de amantes, tienen chance de convertirse en reinas algún día. Camilla Parker debería ser la heroína de todas las amantes. Un 17 de julio, en el año 1953, nació en Baltimore, Maryland, el actor David Hasselhoff, muy famoso por sus papeles de Michael Knight en la serie de televisión Kid, el auto increíble, y por Mitch en la serie de Guardianes de la Bahía. Les confieso que a mí no me gustaba Guardianes de la Bahía, pero sí la veía, claro que sí. Cada jueves pasaban Guardianes de la Bahía, claro que la veía. Nomás por ver a las mamacitas en tanga. Un día como hoy, 17 de julio, pero en el año 1955, se inauguró y abrió por primera vez al público Disneyland en Anaheim, California. El parque contaba con 160 acres y 35 atracciones o juegos mecánicos. Un 17 de julio, en el año 1972, se graduaron y fueron juramentadas las primeras dos agentes femeninas del FBI, Joan Pierce y Susan Rowley. Sus nombres clave fueron Misco y Malone, respectivamente. Un 17 de julio, en el año 1983, nació el exboxeador argentino Marcos Maidana, ex campeón del mundo, y a quien se dice que le robaron la primer pelea frente a Mayweather. También dicen que le voló un diente a Mayweather de un golpe en la primer pelea. Un día como hoy, 17 de julio, en el año 1984, el presidente Ronald Reagan promulgó la Ley Nacional de Edad Mínima para el Consumo de Alcohol, que estableció el límite de edad en 21 años para comprar y o consumir alcohol. Los estados que no lo hicieran, que no respetaran este límite de edad de 21 años, sufrirían un recorte del 10% en fondos federales destinados a las carreteras. Así que, lo siento mucho, chamacos calenturientos. Pero un día como hoy, en 1984, fue cuando les quitaron la posibilidad de emborracharse. Un día como hoy, 17 de julio, en el año 1995, murió a los 84 años el expiloto de carreras de la Fórmula 1 y 5 veces campeón del mundo de automovilismo, el argentino Juan Manuel Fangio. Un 17 de julio, en el año 2014, Israel inició una ofensiva terrestre sobre la Franja de Gaza. Un 17 de julio, en el año 2025, murió a los 56 años en un accidente de parapente el practicante de deportes extremos Felix Baumgartner. Se hizo famoso por ser la persona que se lanzó desde la atmósfera en el 2012 en el reto del salto espacial de Red Bull. ¿Se acuerdan? En el que se convirtió en el primer ser humano en viajar más rápido que el sonido, pero de forma natural, sin ser ayudado por ninguna máquina. ¡Primazos! ¡Es momento del Mix Mañanero! Es nada más para que les empiece a dar sed de la mala, sed de la peligrosa, de esa sed que dice: ¡ay no, a mí no me hace daño el humo! ¡Oilo!

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2: Desde los estudios de MLC Noticias te saluda con mucho gusto Rosalba Suara. El equipo de seguridad del vicepresidente J.D. Vance se encuentra frustrado, esto tras sus constantes peticiones de viaje de última hora, incluyendo el reciente intento de usar un helicóptero militar para llevar a su hijo a una clase de golf. Aunque su oficina justifica estas medidas por la seguridad de su joven familia, los agentes lamentan la falta de planificación en un momento de escasez de personal. Paralelamente, el director del FBI, Kash Patel, afronta investigaciones legislativas por presunto uso indebido de transporte oficial para viajes personales. El presidente Donald Trump recibe en el despacho Oval a su homólogo salvadoreño Nayib Bukele para afianzar la cooperación bilateral en materia de inmigración y lucha contra el crimen organizado. El encuentro adquiere especial relevancia tras la reciente postulación de Bukele a un polémico tercer mandato consecutivo facilitado por reformas constitucionales en su país. Mientras los críticos denuncian una peligrosa acumulación de poder en la nación centroamericana, la administración continúa consolidando su alianza estratégica con gobiernos de derecho en toda la región. El presidente Donald Trump despidió al nuevo fiscal federal principal en Seattle, Roger Rogoff, menos de una hora después de que los jueces locales lo designaran por unanimidad. Esta drástica destitución profundiza el conflicto entre los tribunales y el gobierno por el control de las fiscalías clave. Mientras el secretario de Justicia interino Todd Blanchet justificó la medida alegando falta de consulta con la Casa Blanca, la oposición legislativa criticó la destitución como un intento de colocar aliados políticos en el sistema judicial. Para MLC Noticias, te informó Rosalba Suara.
3: Amigos, ¿cómo están? Bienvenidos a Crónica Deportiva con ¿quién? Carlos Alpizar. El Mundial 2026 llegó a su gran desenlace. Argentina contra España en la final del 19 de julio en Nueva Jersey. Un duelo que mezcla presente y pasado. Argentina busca repetir la gloria tras conquistar en 2022 y alcanzar su segunda final consecutiva con Messi como símbolo de una generación que no se rinde. España, por su parte, regresa a una definición mundialista después de 16 años, desde aquella histórica coronación en Sudáfrica 2010. El choque revive antecedentes. La albiceleste nunca ha enfrentado a la roja en una final, pero sí en fases previas, siempre con partidos cerrados y de alta tensión. Ahora el escenario es monumental. Más de 80.000 aficionados en el MetLife Stadium y millones frente a la pantalla. Será el pulso entre la experiencia argentina y la nueva camada de futbolistas españoles. Un partido que puede escribir un capítulo eterno en la historia del fútbol. Escuchaste lo mejor de Crónica Deportiva con Carlos Alpizar.
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0: 8 de la mañana con 8 minutos, hora de la coincidencia, 8 más 8 minutos. Si a ustedes los sigue escuchando Dios, pidan sus deseos, porque a mí los últimos me dijo, ahorita no, joven. Arrancamos la hora pisteadora oficialmente, a partir de right now. Nos arrancamos con las pisteadoras de la jefa por la mañana. Hay un montón de cosas que platicar, sí, primo, sí, hay muchas cosas que platicar, pero ya será más adelante, porque en esta hora me quiero enfocar a darle prioridad a las pisteables. 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Bien, parientes. 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Lo único que me da un montón de alegría es que cada vez más personas se dan cuenta lo que les veníamos diciendo por tiempo, mucho tiempo. Ojo, nunca hemos dicho que Messi sea malo, jamás. Por el contrario, es un gran jugador, pero le dan demasiados regalos que no se merecía. Y ahorita en el Mundial, ya no solamente pocos lo hemos visto, ya la mayor parte del mundo ya se ha dado cuenta. Bien, primo, pero ya más al rato platicamos de eso. Ahorita vámonos a las pisteadoras. La primera pisteable es de Don Orejón. Buenos días, Don Orejón.
1: Feliz y bendecido. Viernes, parentito, muy buenos días.
0: Buen día, buen día.
1: ¿Cómo estamos hoy? Espero que se la pasen, estén pasando de maravilla.
0: Gracias.
1: Ya es viernes y hay que seguir a darle.
0: Dijera
1: la Cholulis. Ay, por eso se veía el sol así. No, Cholulis, no. No, no se veía el sol por eso. Ay, Dios mío, pues me digo que voy a hacer chamaca tonta, pero bueno, de todos modos, ese es otro tema. Saludos para todos, señoritas. Feliz y vencido. Fin de semana, se me cuidan. Ya saben, ahí andamos en la correteadera. Wichis, estoy enamorado de la Cholulis, yo creo, porque más lo quería yo mencionar otra vez. Wichis, good morning, honey. Eres una mentirosa. Por eso me caen mal las yangueras. Pero bueno, cuídate mucho. Perdito, ya sabes, ahí andamos en la correteada. Cuídate también. Yo, primeramente Dios, me voy de vacaciones, el mono. Todavía no te puedo decir dónde, tía. Yo te llamo cuando esté por ahí. La melodía del día de hoy, pariente, va a ser Mis dos patrias. Creo que Pinocho habló anoche, pero ¿quién le pone atención al viejo estúpido ese? Perdóname, pariente, por la grosería, pues tú ya sabes cómo soy yo de grosero. Saludos para todos, todos, todos, todos. Sí, hasta para la señora esa que dice que es revolucionaria, que así sí, whatever. Whatever. El miedo no lo conozco yo, pero bueno. Dale, se me cuidan. ¡Feliz día! ¡Vámonos!
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0: Ramón, complacido primo, complacido pariente. La siguiente pisteador es del americanista número 700. Buenos días, americanista 700.
1: Buenos días, Pico. Quiero mi pisteadora. Ya es dijo, sin primo. Agua, por favor, de los inquietos del norte.
0: ¿Cómo no?
1: Un saludo para Priscila, Chabela, Patti, Rosy, para la señorita de Guadalajara. A ver cuándo nos manda una foto en bikini, la muchacha. Nomás a ti te manda, tus ojos nomás los ven y los de nosotros nada, Pico. Para el Orejón, para Cholula, y para el Cocazo, para el Rey de los Deportes y para todos, Pico, el mejor locutor del mundo. Gracias, muy amable, el puro 700.
0: Gracias, americanista 700. Lo siento, primo, suerte que tenemos los que no nos bañamos. A propósito, Rosita, ¿por qué no me mandas otra foto en bikini la mañana de hoy? Nomás para que se quede con ganas ahí el americanista 700.

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1: Primos, buenos días. Son las 8 de la mañana, 20 minutos ahora. Así están las condiciones en las carreteras y en el clima. Comienzo platicándote de un accidente en la DC-295 con rumbo hacia el norte después de pasar la Pennsylvania Avenue en la zona southeast de DC, que está provocando bastantes retrasos en esa zona. Una zona de trabajo ya la despejaron, pero el tráfico sigue atorado. En la Interestatal 295 con rumbo hacia el norte, antes de llegar a la Interestatal 695 a la altura de el puente de la calle 11, la salida número 5A, aunque ya despejaron, ya terminaron con la zona de trabajo, hay mucho tráfico todavía en esa área. Otra zona de trabajo despejada en la DC-295 hacia el sur, a la altura de la Benning Road en la zona northeast de DC. Y finalmente te platico de un accidente serio. Nos dicen las autoridades que este accidente fue serio. En la ruta 5 de Maryland, esa es la Branch Avenue hacia el norte, después de pasar la Morse Road, el shoulder del lado derecho es el único que está habilitado para la circulación. Los carriles principales están cerrados debido a este accidente serio. 8:21 en esta mañana. Les recuerdo a mis amigos en el área de Frederick, lo que ustedes alcanzan a ver es humo y lo que alcanzan a percibir ese olor a quemado es porque viene desde los incendios forestales en el área de Canadá, en el país de Canadá, desde allá, desde el área de Ontario más o menos. De por allá viene ese humo, ese olor a quemado y la visibilidad que tenemos que es poca en esta mañana. 75 grados, amigos de Frederick, la sienten igual. Una mañana parcialmente nublada. Por momentos vamos a tener algo de sol a eso de las 11 de la mañana, después otra vez parcialmente nublado. Y a partir de la 1 de la tarde se despeja el día. De la 1 de la tarde en adelante, un día mayormente soleado que no lo van a poder percibir del todo porque recuerden que tenemos la condición de humo. La temperatura máxima para hoy en Frederick entre 92 y 95 grados. La mínima esta noche va a descender a los 72 grados. Les recuerdo que la calidad del aire es peligrosa. Es color púrpura. Ya ni siquiera está. Ayer estaba en color naranja. Esta mañana, esta noche, amaneció en... Por la noche, estaba en código rojo. Esta mañana en horas muy tempranas todavía permanecía en código rojo, pero avanzó y ahora está en color púrpura. Esto es decir, es peligrosa. La calidad del aire es peligrosa para todas las personas. No importa si tienes enfermedades respiratorias, si tienes enfermedades crónicas, para ustedes es aún peor. Pero para las personas que estamos completamente sanos de las enfermedades respiratorias, también nosotros podemos vernos afectados o nos vamos a ver afectados precisamente por estas condiciones. Permítanme tomarme unos segundos extra para platicarles acerca de los efectos que el humo puede tener en su salud. El humo desprende diferentes gases y esas partículas pueden ser muy pequeñas, finas y llegar hasta los pulmones. Pueden entrar en el torrente sanguíneo, así lo explicó una alergóloga e inmunóloga del área. Y toma atención o presta atención a estos síntomas. Si presentas síntomas como dolor de cabeza, picazón y lágrimas en los ojos, dolor de garganta, tos, dolor o presión en el pecho, todos estos son síntomas de que estás siendo afectado por la mala calidad del aire que el día de hoy está en peligrosa. Ten cuidado, primo, la calidad del aire está en peligrosa. Mucho cuidado, sobre todo para las personas que padecen asma o alguna otra enfermedad respiratoria crónica, que estén enfermos de los pulmones. La cantidad de tiempo que ustedes deberían de estar en el exterior es mínima, minutos, minutos únicamente. Si tienes asma o si estás enfermo de los pulmones, minutos es lo que puedes estar en el exterior, porque la calidad del aire es extremadamente mala para el día de hoy.
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1: 8:26 de la mañana. La siguiente pisteadora es de Mónica. Buenos días, Mónica.
5: Buenos días, Pico. Feliz
1: Hola, Mónica.
5: Feliz y bendecido viernes.
1: Gracias.
5: Ya es viernes y el cuerpo lo sabe.
1: Yeah.
5: Pico, por favor, ¿me puedes poner mi pisteadora como Ajá. tú, con los temerarios?
1: ¿Cómo no?
5: Gracias y que tengas un bonito fin de semana.
1: Muchas gracias.
5: Nos vemos el lunes primeramente, Dios. Gracias,
1: Amén.
5: Pico.
1: Amén. Primero Dios. Muchas gracias. Mónica, qué bonita pisteadora pusiste. Como tú. Oigan, ¿se acuerdan de la clásica broma de niños? Cuando te preguntan, ¿cómo se llama tu perrito? Se llama como tú. Yo creo que así se inspiraron los temerarios.
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0: La mañana más pisteable de la radio. La tenemos aquí en La Jefa por la mañana, en La Jefa 700, con las pisteadoras de La Jefa. Oigan, primos, permítame hacer un paréntesis. A las 8:30 de la mañana, permítame hacer un paréntesis para recordarles y recomendarles que si hay una persona especial en tu vida, le demuestres tu amor, tu cariño, tu aprecio. Comienza por cuidar a esa persona especial en tu vida. No vayas a perder esa persona especial. Hay pocas personas especiales en el mundo. 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I'll be coming home. Ya quítame el fondo porque me pasa lo de el clima de hoy, me abrumo. Ando bien abrumando. No, ya. Americanista 700, la tapatía Rosita te manda a decir que...
1: Ay, no, Piquito. No, hombre, ese americanista ya me hizo el día otra vez. No, hombre, pura risa con ese americanista. Que si está guapo, se la mando. Y si está bien Federico, no. Dile que te la mande él primero y yo lo veo, si conviene el trato.
0: Bueno, ya escuchaste, americanista 700, por el momento. Oye, cuéntanos, Rosita. ¿Qué pisteadora para hoy?
2: Hola, buenos días. Aquí estoy. Andamos al puro 700 con la jefa y el mejor locutor del área. Mi piquito de oro. Gracias. Saludos, bendiciones para todos que están en sintonía.
0: Thank you.
2: Para las piqueteras, María Yadira Flores, mi amiguita del alma. A Miguelina, a las Patis, Laurita.
0: Ok.
2: Para todos los que llaman todos los días, el Cucazo, el Mickey, ese Chivo, el Pepián, el Vale Sánchez, a Priscila, Rosy, Rosita de Tennessee, Mode, el señor que es la manzanada de la discordia, se me olvidó el nombre con esta memoria.
0: La huicha.
2: El Cholula.
0: Ajá.
2: El Orejón, que ahora le cambiaron el nombre a la Perejila. Pienso que el otro es la jitomata, por eso se me olvidó.

0: el señor Frankie.
1: Ajá.
0: Y bueno, para todos los que me faltaron, son bastantes. Y esta mañana de pisteadora yo voy a querer,
1: ajá,
0: enamorado de ti, de los temerarios.
1: Ok.
0: Hoy es viernes, el cuerpo lo sabe. Oh, yeah. Oh, my God, ese del humo. Ayer yo no vi nada, pero hoy sí está súper brumoso.
1: Yes. Ten cuidado con la bruma, Rosita.

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3: Seguimos con las pisteadoras de la jefa. 8:42 en la mañanita del viernes. La siguiente pisteable es el paisano Sergio. Buenos días, Checo. Sergio. Así le mandó a decir la huicha a don Frankie. Don Frankie, te llamo para decirte que no voy a poder ir a tu torneo de voleibol. Porque me invitaron unas amigas de Yanga. Buenos días, Sergio.
4: Hasta perdí el mensaje del Checo.
3: Sergio.
5: Paisano Pico, buenos días, feliz viernes para todos.
3: Gracias,
5: los
3: gracias.
5: Que escuchan la jefa 700.
3: Fierro.
5: Un saludo para Doris, para Cholula, para el Orejón, para la Huicha, para Fito, el que le gusta que le den por el...
3: ¡Hora!
5: Ustedes ya saben dónde.
3: ¡Hora!
5: Para don Francisco, su esposa, su hermano. ¿Quién más? ¿A quién me le falta? Ah, para... ¿Cómo se llama esta muchacha? ¿Cómo se llama? Se me olvidó su nombre, La Rosita, la tapatía, creo que es la que quiere que le apague yo el fuego. Ahí tengo mi manguerota, paisano Pico. Gracias, paisano Pico. Ahorita me reporto para mi pisteadora. Paisano Pico, quiero ver si me pone la de Me Vine Pa'l Norte. Creo que la canta la Dinastía de Tuzantla.
3: Ajá, correcto.
5: Gracias, paisano Pico.
3: Ánimo.
5: Feliz día.
3: Gracias, gracias, paisada.
5: Paisano Pico.
3: Ajá.
5: Estaba escuchando ahorita que... Hoy es el día del tatuaje.
3: Cierto,
5: entonces,
3: cierto.
5: Mira, te tengo una propuesta.
3: A ver.
5: Yo te pago 2 tatuajes.
3: Ok, ok.
5: Pero la condición es,
3: ajá,
5: que...
3: a ver, ¿cuál?
5: En un brazo te dibujes ¿cómo se llama? La Huicha. Y en el otro te dibujes al Orejón. ¿Qué dices, paisano Pico? Yo te los pago, pero que te dibujes sus caras en cada brazo para que no los extrañes tanto.
3: ¿Qué digo? Digo que, mira... Sergio, muchas gracias por tu oferta, por tu propuesta. Gracias por tu propuesta, Sergio. Pero mira, te tengo otra contrapropuesta. ¿Por qué no agarras tu propuesta? La haces un rollito. Y ahí en forma de tatuaje también por ahí, primo.

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1: Por ahí mencionaban a la causa de la discordia y decían que habían olvidado su nombre, la huicha. La huicha es la manzana de la discordia. O el plátano en este caso, ¿no? Ay, jodes. Buenos días, huicha.
2: Hola, Pico. Muy buenos días. Tengan todos ustedes. Saludos. Buenos días, paisa. Y mi pisteadora sería un fin de semana con Bronco y esta va para uno de Hagerstown. Nos vamos a ir al río, ¿ok? No digas tu nombre porque si no luego todo se sabe. Y no, no es para el que tú piensas, Pico, es para otro. Ese anda por la playa. Saludos y luego mandamos los saludos para las siguientes personas.
1: Hoy andas muy enigmática, huicha. ¿Quién se te fue a la playa que no te llevó? ¿Y a quién te vas a llevar al río ahora? No se pierdan el desenlace de esta radionovela. La huicha está dolida, está decepcionada porque no se lo llevaron a la playa. Y ha invitado a una persona anónima a llevárselo al río. Se te va a echar a perder tu fin de semana porque va a llover mañana, güey. ¿A quién habrá invitado la huicha al río? ¿Quién se le fue a la playa sin llevarla? No te pierdas el siguiente capítulo de Las calenturas de la huicha.

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1: Primazos, muy buen día. Son las 8 de la mañana, 54 minutos ahora. Les platico, así están las condiciones en las carreteras y en el clima al momento. Accidente en la DC-295 hacia el norte después de pasar la Pennsylvania Avenue en la zona southeast de DC. Prepárate para un montón de tráfico en ese punto. Una zona de trabajo previa ya la despejaron, pero el tráfico sigue atorado. En la Interestatal 295 hacia el norte, antes de llegar a la Interestatal 695 y el puente de la calle 11, la salida número 5A, los carriles principales ya están despejados, pero el tráfico continúa atorado. Despejaron también otra zona de trabajo. En la DC-295 hacia el sur, a la altura de la Benning Road, en la zona northeast de DC. Finalmente te platico, hay un accidente que involucra a un vehículo volcado y a otro vehículo en llamas. Se puso feo este accidente. En la ruta 40 hacia el este, cerca de la Patapsco River, todo el tráfico está detenido precisamente por este accidente que involucra a un vehículo volcado y a otro vehículo en llamas. Está de apesito la situación allá entre Ellicott City y Catonsville. Manejen con cuidado, primo, manejen con precaución. 8:54 de la mañana. Amigos que nos escuchan en el área de Baltimore, para Bemore, 80 grados. Y la mañana llena de humo en el aire. La temperatura de 80 grados la sienten de 82, parcialmente nublada la mañana, pero a partir de las 12 del día en adelante, un día mayormente soleado para el área de Baltimore. Bueno, en realidad va a estar soleado, pero no lo van a percibir mucho por todo el humo que hay en el aire. La máxima entre 92 y 95 grados. La mínima esa noche va a descender a los 77 grados. Recuerden que la calidad del aire está bastante mala, peligrosa para la salud, por lo que no se recomienda estar en el exterior por mucho tiempo y menos para las personas que tienen enfermedades respiratorias como el asma o enfermedades de los pulmones. Justamente me estaba platicando Angie que la regresaron, la descansaron de su trabajo. ¡Buenos días, Angie!
2: Hello, Pico. Good morning.
1: Good morning, Angie.
2: Good morning, good morning. ¿Cómo estás? Espero que te haya amanecido sabroso.
1: Humeante. Hoy estoy smoky. Sí, hoy estoy smoky.
2: Ay, Pico. Verás que por acá donde andamos, por Baltimore, el humo está muy espeso, Pico.
1: Sí te creo.
2: Pero ahí andamos cubiertos hasta el último hoyito. El último hoyito, o sea, las orejas, la nariz, la boca. Pico, porfa, ahí no mi pisteadora, una que se llama Traigo Penas en el Alma, del grupo Samurai.
1: Okay.
2: Porfa.
1: ¿Cómo no?
2: En este día de viernes, el humo lo sabe. Hay que cubrirse de todo, Pico. Así sí, que saludos para todos y que tengan un excelente fin de semana.
1: Gracias.
2: Chao, Pico.
1: Chao.
2: Así que, pues, cuídense, protéjanse de todo.
1: Y... a ver, espérame desde el principio, por favor.
2: Hello, Pico.
1: Hola, Angie.
2: Aquí nuevamente. En sintonía estamos siempre. No, Pico, esto del humo sí está muy malo. Sabes que aquí del trabajo ya nos mandaron a la casa, porque como normalmente trabajamos en lo exterior.
1: Ajá.
2: Entonces, no está bueno.
1: No.
2: Así que hoy a descansar, a agarrarme un long weekend. Así que, pues, cuídense, protéjanse de todo y que tengan todos feliz fin de semana, especialmente para ti, Pico. ¡Chao, Pico!
1: ¡Chao, Angie! Y, ¿sabes qué? Tus jefes tomaron la decisión correcta. Estar en el exterior no es saludable, no es bueno para la salud. Y aunque estemos perfectamente sanos, de todos modos no es recomendable estar muchos minutos en el exterior. Huele a quemado. Adelita me decía que huele como a llanta quemada. En realidad es un olor a quemado, sí, como tipo hule quemado, es cierto. Gracias, Adelita. También Adelita me platicaba que compartió las recomendaciones que les hice hace unos instantes en el bloque anterior. Compartió las recomendaciones, que si no había problema. No, Adelita, al contrario, gracias por compartirlas. Permítanme reiterarles las recomendaciones que dio una alergóloga del área metropolitana sobre estas condiciones, una alergóloga e inmunóloga. La doctora se llama Purvi Parikh y dijo: el humo desprende diferentes gases y esas partículas pueden ser muy pequeñas y finas y llegar hasta tus pulmones. Pueden entrar en el torrente sanguíneo. Eso es dangerous, eso es peligroso, que entren en tu torrente sanguíneo. Si presentas los siguientes síntomas, busca inmediatamente la ayuda del doctor. Si presentas síntomas como dolor de cabeza, picazón y lágrimas en los ojos, dolor de garganta, tos, dolor o presión en el pecho, todos esos son síntomas de que estás siendo afectado por la mala calidad del aire. La recomendación es especial para las personas con enfermedades respiratorias, enfermedades crónicas de los pulmones y las personas con asma. Ustedes son específicamente los que no deberían de pasar mucho tiempo en el exterior, pero también son peligrosas para todo el resto de la población, los que estamos perfectamente sanos. También para nosotros no es recomendable estar mucho tiempo en el exterior, y menos haciendo ejercicio físico extenuante o trabajo como la construcción, que es trabajo físico extenuante. Es la recomendación. Sí, yo sé que algunos de ustedes se sienten inmortales, pero no lo son, güey. No lo son. Primos, identifico la estación. Ya regreso con más aquí en La Jefa. Por la mañana voy a abrir la hora musical con tu pisteadora, precisamente, Angie.
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3: Desde los estudios de MLC Noticias te saluda con mucho gusto Rosalba Suara. El vicepresidente J.D. Vance reconoció durante el podcast de Joe Rogan que los candidatos republicanos enfrentan un problema crítico de imagen frente a rivales demócratas percibidos como más carismáticos. Su diagnóstico llega mientras los analistas advierten que el oficialismo podría perder el control del Congreso en las elecciones de mitad de mandato, lo que arriesgaría la agenda del presidente Donald Trump. Ante este panorama, Vance optó por pausar sus aspiraciones presidenciales a la espera de un proceso donde la economía y el conflicto con Irán definirán el voto. El presidente Donald Trump anunció en su plataforma de Truth Social que Irán permitió la salida de un compatriota que se encontraba detenido injustificadamente en ese país. El mandatario calificó el hecho como un gesto de buena voluntad por parte de Teherán, aunque no reveló la identidad de la mujer ni los detalles del acuerdo. Este sorpresivo suceso se produce en medio de una intensa escalada bélica, pocas horas después de que el Comando Central lanzara una segunda ola de ataques contra diversos objetivos militares. El secretario de Estado, Marco Rubio, respaldó los nuevos aranceles del 25% aplicados a las importaciones de Brasil, argumentando que el gobierno de Luis Inácio Lula da Silva no negoció de buena fe. Desde la oficina del representante de comercio explicaron que la medida busca frenar la competencia desleal, el daño a empresas tecnológicas y la deforestación ilegal. Por su parte, la administración brasileña calificó la decisión de injustificada y anunció que activará de inmediato su ley de reciprocidad para responder a la ofensiva comercial de Washington. Para MLC Noticias, te informó Rosalba Suara.
4: Arrancamos con noticias deportivas con Mixel Montoya. Amigos, la final del Mundial 2026 entre España y Argentina, ¿qué creen? Ha disparado los precios de las entradas a cifras nunca antes vistas. Quédate y te cuento. Y es que en reventa el costo promedio ronda de los $13,700, mientras que localidades premium alcanzan hasta $200,000. Es un salto enorme respecto a Qatar 2022, amigos, donde el boleto más caro era de $1,600. El 19 de julio en Nueva Jersey no solo se juega el título, también la final más cara en la historia de los mundiales. Ahora, amigos, en otras noticias. noticias, les cuento que CONCACAF castigó duramente a Nahuel Guzmán tras la Copa de Campeones. ¿Qué está sucediendo? Hoy te lo explico, y es que el portero de Tigres recibió 7 partidos de suspensión, 4 por insultar al árbitro y 3 por retrasar la ceremonia inicial. Así, solo podría volver hasta la final del próximo torneo, aunque el club claramente apelará. Además, André Pierre Gignac fue sancionado con hasta 4 juegos, pero ya no afecta a Tigres al no formar parte del plantel. Hasta aquí los deportes, yo soy Mixel Montoya.
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2: Días. Son las 9 de la mañana, 8 minutos. Habitualmente a esta hora hacemos la hora del hashtag, pero saben que tengo un montón de pisteadoras pendientes y por lo mismo vamos a, ¿cómo le dicen? Vamos a bompear. Vamos a recorrer la hora del hashtag para la siguiente hora para poder enfocarme en sacar, o mejor dicho, en meterles las pisteadoras que tengo pendientes. Ahí voy con ustedes. Sí, se las voy a meter. Sí, sí, sí, se las voy a meter. Nada más ténganme tantita paciencia. Oigan, son las 9:09. 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Primazos de las pisteables pendientes. Buenos días, Vale Sánchez. Buenos días, primo.
3: ¿Qué tal, Pico? Muy buenos días.
2: Buenos días, Vale.
3: Una pisteadora ahí, si se puede.
2: Claro que sí.
3: De Bronco. Todo con ella.
2: ¿Cómo no?
3: Yo creo que es así se llama.
2: No, sí, sí, así se llama.
3: Gracias, Pico. Excelente programa. Que tengo un feliz fin de semana.
2: Muchas gracias, carnal.
3: Gracias por alegrar el día. Gracias, Pico. Cuídate.
2: Gracias a ti, brother. Que tenga buen día también. Feliz fin de semana. Aguas con el smoke. Aguas con el humo. Hoy sí me siento como chuleta ahumada.

0: complacido, primo. Ahí estamos, ya sábanas, pariente, con mucho aprecio. Gracias por la sintonía. Bien, primazos. 9:15 minutos en la mañanita del viernesito, papá. Pero todavía no me emociono mucho porque estoy con las pisteadoras. Las pisteadoras todavía de la jefa. A propósito, a la tapatía nos mandaba. Creo que ya puse este audio, no sé si ya lo.
1: Sergio, te hablo para decirte que yo no quiero que me apagues ningún fuego. Yo quiero que vengan los bomberos profesionales, papacito.
0: Bueno, lo siento mucho. Sergio.
1: Sergio, te hablo para decirte que yo no quiero que me apagues ningún fuego. Yo quiero que vengan los bomberos profesionales, papacito.
0: Ni modo, Sergio. A propósito, Americanista 700, ya le enviamos tu foto a Rosita, la tapatía. Dijo que muchas gracias, pero ahorita no, joven. Otro de los mensajes que tengo pendiente, el de Angie también. ¡Hola, Angie!
2: Thank you, Pico.
0: You're welcome.
2: Thank you por metérmela.
0: Encantado.
2: O sea, la pisteadora. Conmigo ya terminaste. Ahora la next. ¡Chao, Pico!
0: Ay. Oigan, pregunta seria. ¿Ustedes creen que después de hacer este tipo de programas me vaya yo al cielo? La siguiente pisteadora. ¡Buenos días, Fito! ¡Fito, Fito! Al que la huicha se le sentó en el... En el... ¡Fito, Fito! La huicha se te sentó en el... En el... En el muslo. Sí, en el muslo.
3: Buenos días, Pico.
0: Buenos días, primo.
3: Espero que estés bien.
0: Gracias.
3: Feliz viernesito. Feliz viernesito para ti y todos los que escuchamos la Jefa 700.
0: Gracias, saludos, primo. Gracias.
3: Saludos para mis amigos Orejón. El Sergio. Don Franklin. Marco, Chicho. Un saludito especial. Pico. De antemano te pido mi pisteadora.
0: Ya dijo.
3: Con tiempo, porque el viernes pasado no me la pusiste. El precio de Bronco a capela.
0: Hierro.
3: Si me haces el favor, va dedicada para ti, Huicha. Cuídense. Bendiciones.
0: Ah. Con que es una dedicatoria para la Huicha. ¿Qué es lo que les das, Huicha, que los traes así? ¿Qué será lo que les da la huicha?

0: manches, con la rola que le dedicó el Fito Fito a la Huicha. ¿Cuál es el precio? No me creas, pero creo que anda como en 30. Hijos.
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0: Primos, muy buenos días, son las 9:22 minutos ahora, a través de La Jefa 700, te platico. Una zona de trabajo está atorando el tráfico en la 495, la Capira Beltway, en el Inner Loop, a la altura de la Interestatal 270 Spur, la salida número 38. El carril izquierdo está bloqueado por esa zona de trabajo. Otra zona de trabajo también en la 495, la Capira Beltway, pero en el Outer Loop. Después de pasar la Big Curve, arriba de la Interestatal 270 Spur, el carril derecho está bloqueado por esa zona de trabajo. La que despejaron es la de la DC 295 hacia el sur, a la altura de la Benning Road en la zona Northeast de DC, pero a pesar de que ya despejaron esa zona de trabajo, el tráfico continúa bien atorado en ese punto. Y finalmente te platico también de un par de accidentes. El primero de ellos, en la Interestatal 270 hacia el sur, cerca de la ruta 124 de Maryland. Esa es la Montgomery Village Avenue, la salida número 11. Bastante tráfico y mucho tráfico también por un accidente que involucra a un vehículo volcado. El que estaba en llamas ya lo apagaron. En la ruta 40 hacia el este, cerca de la Patapsco River, un solo carril está habilitado para la circulación. Los demás están cerrados precisamente por este accidente. Ahora bien, primo, las 9:23 minutos, la temperatura para mis amigos en DC. Buenos días, Washingtonians. Buenos días, capitalinos. Es una foggy morning que además también está lleno de bruma. Está brumosa la mañana. ¡La brumosa! Está brumosa la mañana. Es por el humo que viene desde los incendios forestales de Canadá. La temperatura en este momento es 80, la siente de 82, mayormente nublado en este momento. De las 10 a las 2 de la tarde va a estar parcialmente nublado. De las 2 de la tarde en adelante, mayormente soleado para el Distrito de Columbia. Caliente, eso sí, con temperatura máxima entre 94 y 96, mientras que la mínima esta noche va a descender a los 76 grados. Pero a lo que hay que ponerle atención, primo, es a las condiciones no saludables. Las condiciones poco saludables y peligrosas para la salud por la mala calidad del aire. Les recomendaba minutos atrás y les he venido recomendando, permítanme continuar haciéndolo porque esta recomendación es importante para el día de hoy. Los doctores especialistas en enfermedades de las vías respiratorias, alergólogos e inmunólogos están recomendando y están explicándole a las personas que el humo desprende diferentes gases y esas partículas pueden ser muy pequeñas y finas y llegar hasta tus pulmones o incluso meterse en tu torrente sanguíneo, contaminar tu sangre. Si presentas síntomas como dolor de cabeza, picazón y lágrimas en los ojos, dolor de garganta, tos, dolor o presión en el pecho, todos estos son síntomas de que estás siendo afectado por la mala calidad del aire. No se recomienda estar mucho tiempo en el exterior y mucho menos. Es muy peligroso, altamente peligroso para las personas con enfermedades crónicas como el asma o enfermedades de los pulmones, para personas enfermas de las vías respiratorias y para la población en general. Es peligroso estar mucho tiempo en el exterior. Las autoridades de salud te recomiendan estar lo menos posible al aire libre. La calidad del aire es mala para el día de hoy. Tómalo en cuenta, pariente. Hago una pausa. Regreso con más pisteadoras. Aquí en La Jefa por la mañana, habitualmente es la hora del hashtag, pero estamos llenos de pisteadoras pendientes. A propósito, Brother Cholula nos decía sobre la calidad del aire.
2: Chales, Pico, ya me imagino qué trompejada dijo el presi. Seguramente está por esta bruma, se está poniendo al tiro y va a intentar que los del hielo la saquen porque entró por Canadá y...
0: ¡Y sin papeles!
2: Y así como es, me imagino que va a estar bien bravo.
0: Sí.
2: Ay, Dios mío, no gano, pero cómo me divierto.
0: La neta. Bueno, el resumen muy básico, muy concreto de lo que dijo el presidente Trump el día de ayer, las trompejadas. Todo el discurso del presidente Trump se resume en una sola frase: tirar cajeta para los rivales políticos porque tiene miedo que le ganen las elecciones.

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0: ¡Listo, primo Cholula! ¡Complacido, pariente! ¡Salucita, carnal! Oigan, no manchen, no sé cómo reaccionar a esto de ser el único locutor que hasta los hombres me piden que se las meta. La canción. Primos, son las 9:32 de la mañana. Permítame hacer un paréntesis antes de continuar con la siguiente pisteable. 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Antes de la siguiente pisteadora, ¿qué pasó, Angie? Buenos días, Angie.
1: Ay, no, Pico.
0: ¿Qué pasó, Angie?
1: Qué horror, Pico.
0: ¿Qué pasó?
1: Mira que ya llevo una... Bueno, de mi trabajo para la casa es una hora. Ajá. Pero aquí voy de tanta risa y risa que hasta ni siento que ya voy a llegar. Ay, no, Pico. Me encanta esa estación.
0: Gracias.
1: Es mi favorita.
0: Gracias, Angie.
1: Parezco loca aquí riéndome sola en el volante. Bien que sabes el precio, ¿verdad?
0: Me han contado.
1: Bien que sabes el precio.
0: Me han contado, Angie.
1: De la canción, ¿verdad, Pico?
0: Es que me han contado.
1: Ay, no, my God. Van a decir que cuál me fumé. Porque tanta risa que llevo, Pico.

0: Todo el avispero se alborota.
1: ¿Y sí?
0: Thank you, Pico.
1: You're welcome, Angie. Pero a propósito, Angie, permíteme recordarte o notificarte o advertirte de algo. Angie, ten cuidado con tanta risa y risa, porque acuérdate que entre risa y risa se desliza la longaniza. Angie, no te vayas riendo mucho. No te vayas riendo mucho. Acuérdate que donde cabe la risa, cabe la longaniza. Y ahorita está ahumada. Ahorita chorizo ahumado, longaniza ahumada por los smoky fires. Buenos días, la siguiente pisteadora pendiente es el primo Leopoldo. Buenos días, Bali. Buenos días, Leopoldo.
2: Buenos días, don Pico.
1: Buen día, primo.
2: Espero se encuentre bien.
1: Gracias, brother. Aquí lleno de humo.
2: Mi llamada es para ver si me ponen la pisteadora.
1: Órale.
2: Vida de rancho.
1: ¿Cómo no?
2: Con Diego Herrera.
1: Ya dijo, primo.
2: Gracias, saludo para todo Washington.
1: Gracias, primazo. Salucita en el área de Pensilvania. Acá andamos como el jamón, primo, ahumado. Andamos como las chuletas ahumadas. Andamos como el bacon ahumado, primo.

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6: Seguimos con las pisteadoras pendientes. Ahí voy a llegar con la de ustedes, serenos morenos, no se me calienten, cazuela, que el chorizo no va para ustedes. Bien, por el momento, la siguiente pisteadora pendiente es de Miki. ¡Buenos días, Miki!
7: Buenos días, Pico, aquí en Borracho 700. Y pide tu canción, pídela cantando.
6: ¡Órale!
7: Se me olvidó el nombre.
6: Pero...
7: Así, ayer la vi por la calle... Andaba toda golpeada. ¡Feliz viernes, Pico! ¡Bendecido fin de semana!
6: ¡Salucita, primo Mickey! Así se llama precisamente.

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1: De las pisteables, de las pisteadoras pendientes, está la de mi paisano Marcos. Buenos días, Marquito.
2: Buenos días, Pico. ¿Cómo
1: Buen
2: estamos?
1: Día, paisano.
2: Feliz y bendecido viernes.
1: Gracias, carnal.
2: Un
1: gracias.
2: Saludo para todos tus radioescuchas, esos pisteadores.
1: Eso.
2: De las 700.
1: Tierra.
2: Se me había olvidado que la pisteadora solo es por audio, así es. Ajá. Que te estoy mandando mi audio.
1: Gracias, paisano.
2: Pero antes, un saludo ahí para toda la bandera.
1: Ya dijo.
2: Todos esos pisteadores de las 700.
1: Órale.
2: Y para un saludo ahí para mis hermanos Chicho y Francisco. Un saludo ahí para mi compadre Juan y mi comadre de Tennessee.
1: Saludos, saludos.
2: Un saludo para la Huicha y su familia. Un saludo para el Orejón y su esposa. Un saludo para el Fito. Un saludo para Sergio. Un saludo para todos, compadre, ahí. Y ya, pues ahora sí, como dice, ya encarrerado, pues ahí échame mi pisteadora si se puede.
1: Claro que sí.
2: De Gerardo Coronel, ¿qué hay que hacer? Bueno, saludos, feliz viernes para todos.
1: Ya está, paisano, me decía el paisano también. Ah, y un saludo especial para mi esposa Doris, que la amo mucho. Ya dijo, paisa, ¡salucita, paisano Marquito!

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1: Primazos, muy buenos días, son las 9:52 minutos ahora. Así están las condiciones en las carreteras y en el clima para el día de hoy. Comienzo platicándoles de una zona de trabajo entorpeciendo el tráfico en la 495 La Capira Beltway, en el línea Luba, a la altura de la interestatal 270 Spur. La salida número 38, el carril izquierdo está bloqueado por la zona de trabajo. Otra zona de trabajo en la 495 también en la Capira Beltway, pero en el sentido contrario, en el Outer Loop, sobre la gran curva, la Big Curve, arriba de la interestatal 270 Spur. El carril derecho está bloqueado por esa zona de trabajo. Vehículo descompuesto en la Independence Avenue, en la zona Southwest de DC hacia el este, sobre el puente Charles Cutts. Obedece las indicaciones de la policía que se encuentra en el área. También te platico de un accidente que involucra a un vehículo volcado en la ruta 40 hacia el este, cerca de la Patapsco River. Obedece las indicaciones de la policía que se encuentra en el área auxiliando con este accidente. Zonas de trabajo. La primera en la ruta 4 de Maryland, la Pennsylvania Avenue hacia el sur. Después de pasar la 495, la Capira Beltway, el carril derecho está bloqueado por la zona de trabajo. La segunda, en la ruta 286 de Virginia, la Fairfax County Parkway hacia, en ambos sentidos, entre la Pops Head Road y la Burke Central Parkway, hacia el norte, el carril derecho es el que está habilitado. Hacia el sur, el carril izquierdo es el que está habilitado. Los demás están cerrados en ambos sentidos, Accidente en la interestatal 66 hacia el este, antes de llegar a la 495, la Capira Beltway, salida número 64, el carril derecho está bloqueado por ese accidente. Zona de trabajo, en la ruta 123 de Virginia, la Ox Road hacia el norte, entre la Chapel Road y la ruta 286 de Virginia, la Fairfax County Parkway, el carril izquierdo es el único que está habilitado para la circulación. 9:54 minutos. Les recuerdo que las condiciones en el clima están peligrosas para el día de hoy por la cuestión del calor primero y por el humo que tenemos acá en el área metropolitana. 79 grados para Frederick, se siente de 81, pero es una mañana humeante, una mañana llena de humo, un smoky morning le dicen. Parcialmente nublado hasta la 1 de la tarde. De la 1 de la tarde en adelante cambia a mayormente soleado, lo que alcanzamos a ver de sol porque el humo está heavy, está pesado el humo. Las condiciones son peligrosas precisamente por esto. La temperatura máxima para hoy entre 92 y 94 grados en Frederick. La mínima esta noche va a descender a los 72 grados. Les platico también, primos, que el día de mañana se esperan lluvias acá en el área metropolitana, lo que va a aliviar con la cuestión del humo. Pero mientras tanto, el día de hoy estamos en código púrpura. Bastante peligrosa la condición o la calidad del aire acá en el área metropolitana. Si estás enfermo de las vías respiratorias, no te expongas, no salgas. Mantente en el interior de tu vivienda lo más que puedas y ojalá que los filtros de aire de tu casa estén funcionando, porque si no también te puedes ver afectado. Si estás enfermo de pulmones, de asma, de enfermedades de las vías respiratorias, es menos recomendable para ti estar en el exterior. Pero para las personas que estamos sanas, también es peligroso estar en el exterior, no es muy recomendable. Antes de continuar con la siguiente pisteadora, primos, permítanme, antes de la siguiente pisteadora, recordarles e invitarles para que se vayan a ver los últimos dos partidos del Mundial con mis amigos del restaurante Fiesta Tejana en la ciudad de Frederick, Maryland. 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La siguiente pisteadora pendiente es de la señora Reina. Buenos días, señora Reina.
2: Hola, señor Pico, buenos días.
1: Buenos días.
2: Espero se encuentre bien.
1: Muchas gracias.
2: Usted y su familia.
1: Muchas gracias.
2: Y pues aquí estoy anotándome para a ver si ahora sí me complace con mi canción, porque no sé a qué hora cierra las horas de la hora de las pisteadoras, porque ese día ya no alcancé.
1: Ya no.
2: Ya nomás me oí el mensaje, pero ya mi canción dijo usted que ya no la alcanzaba yo a escuchar porque ya no era hora de ponerla.
1: Sí, oiga.
2: Pero usted sabe, señor Pico, que yo no sé leer ni escribir.
1: Ah.
2: Pero le cuento algo que trabajo en una oficina en la mañana.
1: Ajá.
2: Bueno, ¿qué le cuento?
1: Dígame.
2: Limpiando la oficina.
1: Ah.
2: Y no me dejan oír no me dejan oír el radio, por
1: no
2: eso ya salí tarde y ya no alcancé.
1: No me digas.
2: Pero espera que hoy sí me pueda complacer con la canción de La Pisteadora, una
1: claro
2: de Vicente
1: sí.
2: Fernández.
1: La que guste.
2: El Hijo del Pueblo, por favor.
1: ¿Cómo no?
2: Y bueno, señor Pico, le deseo un feliz fin de semana, que disfrute su fin de semana.
1: Muchas gracias.
2: Al lado de sus amigos, de sus hijos y de su familia, pues. Cuídese mucho.
1: Muchas
2: si
1: gracias.
2: Si Dios permite, nos escuchamos el lunes.
1: Primero Dios.
2: Bueno, adiós. Un pico, sí, cuídese.
1: Muchas gracias, señora Reina. A las 8:59 de la mañana cerramos las peticiones para las pisteadoras. Todas las que llegan después de las 8:59 ya no las podemos incluir en la programación, señora Reina. Desde las 8 de la mañana hasta las 8:59 puede pedir su pisteadora. Buen día y saludcita y muchas gracias por escucharnos.

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1: Desde los estudios de MLC Noticias te saluda con mucho gusto Rosalba Suara. El operador de teleprompter del presidente Donald Trump fue suspendido sin goce de sueldo, esto tras revelarse que usó información confidencial para ganar miles de dólares apostando en la plataforma de predicciones Kalshi. La secretaria de prensa, Caroline Leavitt, calificó el incidente de lamentable y vergonzoso, asegurando la aplicación de estrictas normas éticas. El empleado, Gabriel Pérez, presuntamente especuló sobre palabras de discursos clave como el Estado de la Unión, acumulando más de $100,000 antes de que la firma reportara las transacciones a reguladores federales. Las graves inundaciones en Texas Hill Country se han intensificado tras registrarse acumulaciones de agua de hasta 50 centímetros, forzando rescates de emergencia antes del amanecer. El gobernador, Greg Abbott, declaró el estado de desastre en decenas de condados luego de confirmarse dos víctimas mortales arrastradas por las corrientes en Comfort y Uvalde. Equipos de rescate con drones y helicópteros auxilian a conductores y familias atrapadas, mientras los meteorólogos advierten en que la histórica crecida de los ríos continuará amenazando a la región en las próximas horas. La administración finalizó una norma que limitará la estancia de estudiantes internacionales a un máximo de 4 años, a menos que obtengan una aprobación federal especial. El secretario de Seguridad Nacional, Marwayne Mullen, justificó la medida señalando que busca combatir el abuso de visados y fortalecer la seguridad nacional. Sin embargo, líderes del sector educativo criticaron la restricción, advirtiendo que esta decisión genera trabas burocráticas innecesarias y ahuyenta al talento global, lo cual perjudicará la economía y reducirá las matrículas universitarias. Para MLC Noticias te informó Rosalba Suara.
2: Bienvenidos amigos, ¿cómo están? Escuchan Crónica Deportiva con Carlos Alpizar. La Copa del Mundo está a punto de cerrar su telón. Tras 102 partidos, solamente restan 2, la gran final y el duelo por el tercer lugar. Este sábado 18 de julio, Francia e Inglaterra se enfrentarán en Miami en un choque de orgullo y prestigio. Los galos llegan tras ser superados tácticamente por España, quedándose a la orilla de su tercera final consecutiva. Los ingleses, en cambio, desperdiciaron la ventaja ante Argentina con un planteamiento defensivo que terminó por condenarlos. Aunque el tercer puesto es un premio de consolación, la calidad de ambos planteles convierte este partido en un duelo de élite, comparable en intensidad por la propia final. Francia e Inglaterra buscarán cerrar su mundial con dignidad, porque en el fútbol, incluso el bronce puede marcar la diferencia en la historia. Soy Carlos Alpizar, excelente día para todos.
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7: Primos, aunque no me crean, todavía tengo pisteadoras pendientes, pero no se preocupen, ya casi acabo. Ya casi acabo. Denme unos minutos más y ya termino. Las pisteadoras pendientes. Las siguientes de Adri. Hola, Adri, buenos días.
8: Hola, Pico, buenos días.
7: Hola, Adri.
8: Aquí reportándome al 700.
7: Buenos días.
8: Para ver si me la puedes poner, Pico, porque ya casi estoy en la puntita, Pico. Y tú sabes que la puntita pues todavía alcanza. Bueno, si me puedes poner la de una lágrima y un recuerdo de los cadetes de Linares.
7: ¿Cómo no?
8: Gracias, Pico, y bendiciones para todos los piqueteros. Estamos aquí al 700.
7: Gracias, Adri. Buen día. Sí, también te alcanzó a entrar la puntita de tu pista. O sea, en el tiempo, pues, en el tiempo.

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0: no sea robando. El argentino es un llorón. Bueno, nomás los de la selección. Nomás los de la selección, pues. Y alguno que otro aficionado. Primos, la última hora de la jefa por la mañana llega a ustedes gracias al gentil patrocinio. 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Primos. 10 de la mañana, 11 minutos. Todavía me quedan dos pisteadoras pendientes. Las últimas dos pisteadoras pendientes, pero de una vez les digo cuál es el hashtag que vamos a utilizar. Claro que vamos a hacer hashtag. Poquito retrasado, pero claro que vamos a hacer hashtag. Para el día de hoy, el hashtag que vamos a utilizar lo vamos a basar en unas declaraciones que dijo don Leo Messi al terminar el partido donde eliminaron a Inglaterra. Tramposos. A Inglaterra. Tanta polémica en ese partido. Bueno, pues aquí están las declaraciones que hizo don Andrés Lionel Messi Cuccittini. Dijo lo siguiente.
1: Bueno, antes que nada, felicitaciones. Es increíble todo lo que logra este grupo, lo mal acostumbrados que no tienen, como dijiste vos, y algo que no es habitual, y que no es algo que se dé habitualmente, esto de que se metan en todas las finales o semifinales, y en este caso a la final.
2: Ah, es una locura lo que viene consiguiendo este grupo, es increíble, son 5 finales seguidas, es una final del mundo otra vez, seguida, venimos de ser campeón del mundo, de ser los mejores durante los últimos 4 años, y hoy ponernos entre los 2 mejores otra vez, duela quien le duela y digan lo que digan, este grupo demuestra que dentro de la cancha nadie le regala nada y que compite y que va a buscar los partidos con mucho amor propio, con juego, porque hoy hicimos un grandísimo partido metiéndolo a Inglaterra en un arco cuando estábamos con el resultado abajo, así que nada, feliz, disfrutando de todo esto y orgulloso y feliz de poder darle una alegría más a todo el pueblo argentino.
0: Dijo la princesa de la FIFA. Ey, no lo digo yo. Hasta la revista Forbes lo llama así. La princesa de la FIFA. Nadie nos regala nada, dice. Nadie nos ayuda, dice. Bueno, primos. Así como lo dijo don Lionel Messi, hashtag le duela a quien le duela. Hashtag le duela a quien le duela. Messi lovers, desquítense con el hashtag. Para eso lo hice, para que se desahoguen. No vayan a reventar. Hashtag del día de hoy, hashtag le duela a quien le duela. Como dijo don Lionel Messi, nadie nos regala nada, dice. Lo dice al que le regalaron 3 balones de oro. Nadie nos regala nada, dice. Primos, hashtag del día de hoy, le duela a quien le duela. Me lo mandas al WhatsApp 202-536-9622. 202-536-9622. Y ya ven que siempre les echo un ejemplo. Hashtag del día de hoy, como dijo Messi, hashtag le duela a quien le duela. Si te regalaron 3 balones de oro, un montón de penaltis, Messi. ¿Qué? ¿Qué me están diciendo? ¿Que por lo que acabo de decir ahora qué?
3: ¡Penal, penal, penal para Argentina!
0: La penúltima pisteadora pendiente es de Adelita. Buenos días, Adelita.
4: Piquito, yo sí quiero que me la pongas, la pisteadora.
0: Ok.
4: Porque así voy a estar... Así me va a entrar la música por los oídos, ya no va a ser el humo. Por favor, me complaces con una de Néstor Pérez.
0: ¿Cómo no?
4: Consejos de mi viejo.
0: Gracias. ¡Órale! Ya está, con todo gusto, mi apreciada Adelita.

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1: Primazos, muy buenos días. Son las 10 de la mañana, 19 minutos ahora. Les platico. Ay, José Pink Floyd, entre el calor, entre el humo de los incendios forestales en Canadá, entre el tráfico, ¡ah, no manches! ¡Ay, las trampas de la princesa de la FIFA! ¡Ya, suéltalo! Primazo, les platico, así están las condiciones en las carreteras ahora. ¡No te rías, que me haces reír a mí, hombre! Ya. Focus, pico, focus. Ok. Una zona de trabajo está generando demoras en la 495, la Capira Beltway, en el Inner Loop, a la altura de la interestatal 270 por la salida número 38. El carril izquierdo está bloqueado por la zona de trabajo. En el sentido contrario, ahí mismito, en ese mismo punto, en la 495, pero en el sentido contrario, en el Outer Loop, sobre la Big Curve, arriba de la interestatal 270 por el carril derecho lo vas a encontrar bloqueado por la zona de trabajo. Un vehículo descompuesto está generando demoras en la Independence Avenue, en la zona Southwest de DC hacia el este, sobre el puente Charles Cutts. Obedece las indicaciones de la policía que se encuentra en el área. Otra zona de trabajo en la ruta 4 de Maryland, la Pennsylvania Avenue hacia el sur. Después de pasar la 495, la Capira Beltway, el carril derecho está bloqueado por la zona de trabajo. Una zona de trabajo más en la ruta 286 de Virginia, la Fairfax County Parkway, en ambos sentidos, entre la Pops Head Road y la Burke Central Parkway hacia el norte. El carril derecho es el que está habilitado a la circulación, y hacia el sur, el carril izquierdo es el que está habilitado para circular. Los demás están cerrados. Zona de trabajo en la ruta 123 de Virginia, la Ox Road hacia el norte, entre la Chapel Road y la ruta 286 de Virginia, la Fairfax County Parkway, únicamente el carril izquierdo está habilitado para la circulación. Es para que los amigos que nos escuchan en otras partes se den cuenta que acá en el área metropolitana somos bien trabajadores. Hay un montón de zonas de trabajo. Por último, accidente en la interestatal 66 hacia el este, antes de llegar a la 495, la Capira Beltway, salida número 64. El carril izquierdo es el único habilitado para la circulación. Les platico, primos, la temperatura en este momento. Estamos con condiciones peligrosas debido al humo, al smoke que hay en el aire acá en el área metropolitana. Es humo que fue traído desde los incendios forestales en Canadá, Ontario y alrededores. 83 grados la temperatura en Baltimore, la sienten de 84, mañana parcialmente nublada. A partir de las 4 o 5 de la tarde va a cambiar a mayormente soleado, con temperatura máxima alcanzando entre 92 y 95 grados. La mínima esta noche va a descender a los 77 grados, pero recuerden que las condiciones son peligrosas para andar en el exterior, porque precisamente hay mucho humo que viene desde el área de Canadá. ¿Saben qué es? Como se los he dicho entre broma, ¿eh? Entre broma y broma les dejo ir la información. Pero les comentaba que dentro de las cosas que decían que hay que tener cuidado es si empiezas a sentir la garganta irritada. Ustedes no están para saberlo, ni nosotros para contarles. Pero la cabina de La Jefa está justo ante dos ventanas enormes, dos ventanas muy grandes que está dejando entrar justamente el aire que viene contaminado con el humo. Y sí, sí se siente la garganta afectada, y los ojos se ponen llorosos. Es cierto lo que dicen las autoridades, que hay que poner cuidado en este aspecto. Y si así se siente, solamente porque tienes las ventanas y a través de los pequeños orificios se filtra algo de aire, imagínate estar por mucho tiempo en el exterior. Por eso fue precisamente que regresaron a Angie y a otras personas, porque no es saludable, no es beneficioso para la salud, por lo contrario, es peligroso para la salud exponerte a estar mucho tiempo al aire libre. Y es todavía menos aconsejable, menos recomendable el que estés haciendo actividades extenuantes como ejercicio, como andar corriendo, como andar trabajando en algo muy físico. Es peligroso. Toma en cuenta, tu salud es más importante. Hashtag del día de hoy, hashtag, como dijo Messi, le duela a quien le duela. Hashtag, le duela a quien le duela. Tengo la última pisteadora, pero es momento de irme a la pausa comercial. Regresando, vuelvo con la última pisteadora, que es de la señorita Crozán. Cuando ustedes escuchen, van a entender por qué es la última pisteadora. Ay, Rosy. Rosy, ¿por qué no eres una radioescucha normal, Rosy?
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1: Ahora sí, la última. No, todavía no nos vamos, todavía nos quedamos. La señorita Crozán. A ver, aviéntame los discursos de la señorita Crozán. Dale play a sus discursos. Buenos días, Rosy.
6: Buenos días a todos. Feliz y bendecido viernesito. Sí, hoy es viernes. Y el cuerpecito no sabe que hoy nos toca volverla a mojar. La brochita. Buenos días. Un saludo para mi ex club de los solteros más codiciados del DMV. Buenos días, señorita Priscila, ¿cómo está? Buenos días, mi Johnny Bravo, el locutor más sexy del DMV, el que la tiene larga. ¿Cómo le amaneció el día de hoy, aparte de humeante?
1: Humeada.
6: ¿Cómo estás, Ismael? Un saludo para nuestro ex compañero Cholula. Buenos días, Cholula. Para todos en general, les deseo un bendecido viernesito. A mis hijos también les deseo un saludo. A todas las señoritas y señores que escuchamos La Mejor Estación, les deseo todo lo mejor este viernesito, que lleguen con bien a sus trabajos y que regresen con bien a casita, claro que sí, con su familia. Cuídense mucho, les mando todas mis bendiciones de viejita, les mando besos y se despide de ustedes la señorita Crozán. Bye bye. Mi frase para este viernesito es: el éxito no es para el más fuerte, el éxito es para el que nunca abandona. Así es que no hay que abandonar, que si la vida se te pone dura, pues así nos gusta a muchas. Te voy a pedir mi pisteadora. Y mi pisteadora de hoy es de Mijares y Lucero y se llama El Privilegio de Amar, porque me encanta lo que dice y está buenísimo la letra. Como siempre te lo pido todos los viernes, Ismael, métemela.
1: Hazte pa' allá, Rosy. No respondo luego, ¿eh? Hazte pa' allá, señorita Crozán. No respondo, chipote con sangre, sea chico, sea grande. Ay, Rosy, Rosy. Pidiendo canciones que no son de nuestro formato. Me pregunto, Rosy, ¿habrá algún día en que te compongas? ¿Habrá un día en que te vuelvas una señorita normal? ¡Ay, madre!
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0: cada vez nos queda menos tiempo juntos. Y no solamente en este día, en toda la semana ya, hijo de su pinflo, y no manches. Quiero aprovechar este instante para darle lectura a algunos mensajes que tengo pendientes. Gracias. Gracias de todo corazón por estar interactuando con un servidor. Recuerden que estamos en la hora del hashtag. Vayan mandándome su hashtag de una vez. Hashtag del día de hoy, como dijo don Lionel Messi. Hashtag le duela a quien le duela. Y me lo mandas al WhatsApp 202-536-9622. Hashtag le duela a quien le duela. No nos regalan nada, dice. Bien, primos, de los mensajes que tengo pendientes, me dice el flaco, mi pico, buenos días, feliz viernes para todos, que no se te olvide mi saludo para la mujer más bella de este planeta, mi chaparrita hermosa, de parte de su flaco, que la ama mucho, muchas gracias. Por nada, apreciado flaco. La tapatía me decía, a mí me gusta que me carguen. Y el checo, a mí se me hace que es moreno por la voz. ¡Ey! No estés discriminando, Rosita, ¿eh? Me dice Rosita, yo tuve un pretendiente de Veracruz, se parecía a Will Smith y era moreno alto. Hablando del checo, acá anda el checo, ¿qué pasó, checo?
1: Paisano Pico, ahora sí, se pasó de lanza la tapatía, me batió bonito, paisano Pico. ¿Está bien? No, porque soy pobre, trabajador y guapo, está bien. No hay problema. Si se arrepiente, aquí tengo mi manguerota, no hay problema de eso. Y pasando a otro asunto, paisano, ahora sí ya hay boda con el Fito y... ¿Este señor cómo se llama? La huicha. ¿Para cuándo la boda? Yo soy padrino de música. O de lo que ustedes quieran.
0: Ya va a haber boda, dice. Bueno, a más mensajes pendientes también, Don Orejón, alias la perejila millonaria, dice Don Orejón. Cuando estaba la canción del hijo del pueblo, dice, súbele, pariente, si algún día fui pobre, no me acuerdo.

0: Uy, perdón. Cálmate, rico McPato. Ah, buenos días, Jedi. Jedi me dice: buenos días, Lick. Feliz y bendecido fin de semana. Saludos y bendiciones para todos los Pico fans. Recordemos seguir cuidándonos y no bajar la guardia. Esto sigue complicado. Y ahora con el humo. Luego me dice: Lick, ¿por qué te gusta poner a sufrir a los oídos escuchando a la princesa? Oh, a la princesa de FIFA. Buenos días, don Pipián. El Pipián dice: buen día para todos los radioescuchas. Aquí estamos al 700 pico. Saludos, ¿cómo andan esas florecitas? Hoy, florecitas, no pueden trabajar hoy. Mejor quédense en casa, ya que no pueden trabajar afuera, se pueden enfermar. Y luego dice: ¡ay, compa, ese orejón! ¿Qué temas piden que el privilegio de amar? Y a ti el pico te la hace de todo. No, pues, ¿por qué creen que la puse hasta el final? Es que tú estás, aparte de amargado, estás sordo tú, Iván. Ábretelas, Iván. Las orejas. Claramente les dije que por eso era la última. Y a mí tan alegre. El cocazo también me mandó un audio como de 10 minutos el vato. Cocazo, pero ni a la tóxica le aguanto tanto tiempo al teléfono, güey. Menos a ti, carnal. Para decirme que la canción está bonita. No sé cuántas cosas. Lo dejé de oír como a los 10 segundos. Sí. Yo los entiendo. A mí también me gusta mucho una canción que de Guns N' Roses que se llama November Rain, Rosy. Ah, porque me está diciendo Rosy. Ay, está bonita esa canción. Con esa me dan ganas de chupar. Rosy, a mí me gusta mucho la canción de November Rain. Me gusta mucho lo que dice. Dice cosas muy bonitas. No, por eso la estoy poniendo aquí. Ay, ya mejor ni les explico por qué. Porque luego dicen que... Nah, a propósito, vamos a darle la bienvenida a una persona que nos hace saber que nos está escuchando en Seattle, Washington. Se llama Irma. Buenos días, Irma. Me dice: buenos días, don Ismael. Es mi primera vez saludándolo. Espero esté bien. Mi nombre, Irma, y lo escucho desde Seattle, en Washington. Gracias a mi amigo Leopoldo, ya que él me mandó el link de la estación y no paro de escucharlo. Es adictivo su programa. Híjole, Irma. Ya no alcancé a darle el disclaimer a tiempo. Siempre a los radioescuchas nuevos justamente les menciono eso, que este programa es adictivo. Se mete como virus. Es bastante adictivo. Pero muchas gracias por estarnos escuchando. Oiga, Irma, un favorcito, Irma. ¿No nos puedes regalar un poquito de aire de allá de Seattle, Washington? Pues nosotros acá en el área de Washington DC nos estamos ahogando con el humo. Y ya parecemos chuleta ahumada. Parecemos jamón ahumado. Parecemos tocino ahumado. Sí, está bien smokey, ¿eh? No me van a creer, pero... hasta los huérfanos me huelen a humo.
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7: Oye, primo, no seas gacho, carnal. Llevo como 5 años. Hoy lo que exagerado. Primo, llevo como un milenio sin oír cumbia. Siento que me ahogo. No es por no escuchar cumbia, es por el humo que siento que me ahogo ya. De todos modos, primazo, no seas así, ¿no? Toda la mañana sin cumbia. Échame una cumbiecita, carnal.
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1: Primos, muy buenos días. Son las 10 de la mañana, 47 minutos. Así están las condiciones en las carreteras al momento. Despejaron ya un accidente, pero el tráfico sigue bien atorado. Esto es en la Interestatal 495, la Capira Beltway, en el Inner Loop, cerca de la Ruta 4 de Maryland, en la Pennsylvania Avenue, salida número 11. Zona de trabajo en la 495, la Capira Beltway, en el Inner Loop, a la altura de la Interestatal 270 Sport, salida 38. El carril izquierdo está bloqueado por la zona de trabajo en ese mismo punto, pero en el sentido contrario, en el Outer Loop. El carril derecho lo vas a encontrar bloqueado por la zona de trabajo. Otra zona de trabajo en la ruta 4 de Maryland, en la Pennsylvania Avenue, con rumbo hacia el sur, después de pasar la 495, la Capira Beltway. El carril derecho lo vas a encontrar bloqueado por la zona de trabajo. Otra zona de trabajo en la ruta 286 de Virginia, la Fairfax County Parkway, en ambos sentidos, entre la Pops Head Road y la Burke Center Parkway hacia el norte. El carril derecho es el único habilitado. Hacia el sur, en sentido contrario, el carril izquierdo es el único que está funcionando. También te platico de otra zona de trabajo en la ruta 123 de Virginia. Esa es la Ox Road hacia el norte, entre la Chapel Road y la ruta 286, la Fairfax County Parkway. El carril izquierdo es el único habilitado para la circulación. Finalmente te cuento, despejaron el accidente ya, pero el tráfico sigue atorado en la Interestatal 66 hacia el este, arriba de la 4 o antes de llegar a la 495, la Capira Beltway, salida número 64. Las condiciones en el clima para el área de Hagerstown, en el pueblo de Hager, 79 grados, mayormente nublada la mañana. Va a cambiar a partir de la siguiente hora a una mañana parcialmente nublada hasta las 4 de la tarde. De las 4 de la tarde en adelante va a ser un día mayormente soleado, con temperatura máxima alcanzando entre 91 y 93 grados. La mínima esta noche va a descender a los 74 grados, pero la condición o la calidad del aire es bastante mala, poco saludable para el día de hoy, por lo cual la recomendación de las autoridades de salud es minimizar en todo lo que puedas, minimizar tu tiempo en el exterior. No te arriesgues, y menos si padeces de asma, de los pulmones o alguna enfermedad de las vías respiratorias. Ten cuidado, las condiciones del aire son de muy mala calidad. Primos, después de esta cumbiecita vengo con el hashtag del día de hoy. Como dijo la princesa de la... Messi. Como dijo Messi, hashtag le duela a quien le duela. ¿Ya me lo mandaste? Al WhatsApp 202-536-9622. Hashtag le duela a quien le duela.

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0: TikTok. En el día de hoy, como dijo don Lionel Messi, tiene sus declaraciones en esta entrevista, en estas declaraciones que dio al terminar el partido. Bueno, pues al terminar el partido donde eliminaron precisamente a la selección de Inglaterra, Lionel Messi se acercó, dio unas declaraciones y comentó justamente lo siguiente. A ver, ponme por favor el... Híjole, no me van a creer, pero les tenía una cumbia bien perrona y se nos perdió. ¡Ah! Me lleva la tristeza. Bueno, estas son las declaraciones de don Lionel Messi.
1: Un segundo, Leo. Bueno, antes que nada, felicitaciones. Es increíble todo lo que logra este grupo, lo mal acostumbrados que no tienen, como dijiste vos, y algo que no es habitual, y que no es algo que se dé habitualmente, esto de que se metan en todas las finales o semifinales, y en este caso la final.
2: Ah, es una locura lo que viene consiguiendo este grupo, es increíble, son 5 finales seguidas, es una final del mundo otra vez, seguida, venimos de ser campeón del mundo, de ser los mejores durante los últimos 4 años y hoy ponernos entre los 2 mejores otra vez, duela quien le duela y digan lo que digan, este grupo demuestra que dentro de la cancha nadie le regala nada.
0: ¡Qué buen chiste te aventaste, Messi! ¡No sabía que eras comediante! Nadie le regala nada, dice. Bueno, hashtag le duela a quien le duela. Oigan, primos, faltan 6 minutos. Antes ya de las 11 de la mañana, ya casi tenemos que irnos, pero aprovecho para recordarles que mis amigos de joyería Variedades Ellis Blindesburg tienen el regalo perfecto, el detalle único para 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

0: Gracias a cada uno de ustedes por sus mensajes en el hashtag del día de hoy. Hashtag le duela a quien le duela. Buenos días, Miki. Miki me dice, hashtag le duela a quien le duela. ¿Crees que pueda bailar cumbia la princesa? No lo sé, no lo sé, Miki, pero de lo que sí creo es que si se hace un concurso de cumbia, de bailar cumbia, y él entra, adivina quién va a llegar a la final. Adivina tú quién va a llegar a la final de ese concurso de bailar cumbia. Aunque no sepa bailar. Buenos días, Rosita. Rosita en Tennessee me dice, buenos días, Pico. Saludos, feliz viernes de antemano. Feliz fin de semana para ti y todos los fieles oyentes de la jefa. Ya empezaron a llorar con los temeruchos, ¿verdad? Y luego me dice, ya más eso me decía más temprano. Y cuando les mencioné el hashtag, me dice Rosita, ¿cómo le gusta meter cizaña, verdad, Pico? Bueno, Rosita, te confieso que no solamente me gusta meter cizaña, también me gusta meter... discordia. Discordia. Me dice Rosita, hashtag le duela a quien le duela. Llegaron a la final los mejores, Argentina y España. Sobre todo los del Barcelona. Rosita, hashtag le duela a quien le duela.
1: Penal, penal, penal para Argentina.
0: Más hashtag del día de hoy. Hashtag le duela a quien le duela. Buenos días, Mónica. Mónica me dice, hashtag le duela a quien le duela. Ronaldo es el mejor del mundo. Oigan, primos, ya van a ser las 11 de la mañana. Solamente para decirles que tengo que ir a identificar la estación. Tengo que ir a la pausa de noticias. Pero nos aventamos nuestros minutos de reposición por las pausas de medicación. Ándale, por las pausas de medicación es para nosotros los chavorrucos. Ya regreso. Pero antes de irme a la pausa de noticias, Rosita, oye lo que están diciendo ya los españoles desde ahorita, ¿eh? Hoy los españoles ya lo saben, igual que todos nosotros ya lo sabemos.
2: En el arco, Infantino.
0: Desde el principio, por favor, el principio.
2: Ahora vamos con la alineación de Argentina. En el arco, Infantino. Perdón, el Dibu Martínez. En la delantera, el VAR a favor de Argentina. La tarjeta amarilla a favor de Argentina. La tarjeta roja a favor de Argentina.
3: ¿Qué es esto? ¿Qué es esto? No le da vergüenza.
2: Su madre también al favor de Argentina.
3: ¿Su madre?
2: No nos puede faltar la consentida.
3: ¡Ay! Me falta la corona. ¡No, princeso!
2: En el medio, el árbitro a favor de Argentina.
4: ¿Nos sorprende?
3: No nos sorprende. Por favor.
2: Balón a favor de Argentina.
3: Pero si espérate, que les han metido un microchip en el balón y todo.
4: Ya decía yo que era por eso, ¿eh?
2: En la defensa, Donald Trump.
3: Sí, que el Donald Trump tiene sangre argentina también. No, por Dios.
2: Quiero rival a favor de Argentina. El gol, se falta liberar a la bestia. La Copa del Mundo.
3: Entonces, ¿para qué vamos a jugar? Vámonos, ¿para vámonos, qué nos presentamos? Vámonos. A concha tu...
0: Lo dirán de chía, pero es de horchata. ¿Qué me están informando? ¿Qué?
1: Penal para Argentina.
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6: Entérate de los deportes con Mixel Montoya. Llegan a la final, señoras y señores. Argentina avanzó de forma épica al vencer 2-1 a Inglaterra. Este domingo, amigos, en Nueva Jersey se jugará la final del Mundial 2026. La albiceleste buscará su cuarto título y el bicampeonato frente a España, que recordemos regresa a esa instancia tras 16 años. Y este gran duelo, amigos, de Messi y Lamine Yamal simboliza el choque entre la leyenda y el heredero en un partido que promete quedar marcado en la historia del fútbol. Ya estamos listos para esto. Ahora en otras noticias te cuento que tras 102 partidos, la Copa del Mundo 2026 entra en su desenlace. Solo restan la final, amigos, y el duelo por el tercer puesto. Este sábado 18 de julio, Francia e Inglaterra se van a enfrentar en Miami, luego de caer ante España y Argentina en semifinales. Aunque es un premio de consolación, la calidad de ambos planteles promete un choque de élite, donde el orgullo y la dignidad van a estar en juego, amigos. Esperamos este partido con muchas ansias. Hasta aquí los deportes, yo soy Mixel Montoya.
7: Desde los estudios de MLC Noticias te saluda con mucho gusto Rosalba Suara. El presidente Donald Trump elogió la gestión en el Pentágono de su secretario de Defensa, Pete Hegseth, esto durante su discurso en la Cumbre de Defensa e Innovación de Pensilvania. Ante el auditorio en el Colegio de Guerra del Ejército, el mandatario recordó con humor cómo el excomunicador lo presionaba en el pasado para indultar a militares acusados de crímenes de guerra. Trump defendió estas polémicas medidas de clemencia de su primer mandato, mientras Hegseth consolida su liderazgo enfocado en erradicar políticas de diversidad y optimizar la letalidad de nuestras tropas. El Pentágono analiza diversos escenarios para una posible acción militar en Cuba, evaluando tácticas que contemplan un despliegue aéreo con la prestigiosa división aeropuertuaria, aunque la Casa Blanca aclara que se trata únicamente de planeación estratégica y no de una ofensiva inminente. Una intervención directa parece poco factible a corto plazo, ya que las capacidades operativas nacionales continúan concentradas en el recrudecido conflicto en Medio Oriente. Mientras tanto, el secretario de Estado, Marco Rubio, prioriza el cerco financiero a Gaesa para forzar una transición política en la isla. El vicepresidente J.D. Vance reveló en el podcast Joe Rogan Experience que sectores del gobierno israelí intentan sabotear un acuerdo con Irán para prolongar el conflicto armado indefinidamente. Vance denunció que estas facciones financian campañas y pagan a figuras influyentes en el país para atacar el pacto nuclear diseñado en Suiza. Pese a las presiones de cabildeo, el vicepresidente defendió firmemente la hoja de ruta diplomática impulsada por la administración del presidente Donald Trump, insistiendo en que la prioridad nacional es evitar que Teherán desarrolle armas nucleares. Para MLC Noticias, te informó Rosalba Suara.
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buen día. Son las 11 de la mañana, 9 minutos. Tengo varios mensajes pendientes. Nos aventamos unos minutos de reposición que hubo por las pausas de hidratación, medicación o como le quieras llamar en el día de hoy. Bien, parientes, acá andamos todavía. 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

0: los mensajes que tengo pendientes. Gracias, muchas gracias por el favor de su atención a cada uno de ustedes. Buenos días, Fito. Fito me dice, hashtag le duela a quien le duela. Ya están listos para ver la final el domingo entre Infantina y Negreira. Vaya agarrón. Oigan, amigos del Barcelona, ¿ustedes reconocen el nombre de Joan Laporta? ¿Saben quién es Joan Laporta? Bueno, pues Laporta fue entrevistado y le preguntaron quién pensaba que iba a ganar, si España o Argentina, y esto respondió.
1: ¿Se atreve con un resultado?
2: La selección española ganará, ganará. No me digas el resultado, pero para mí... Tenemos mejor equipo y si el árbitro es un árbitro que se impone, si es un árbitro que se impone, es bueno, la selección española tendrá más posibilidades de ganar el partido, pero el árbitro se ha de imponer.
1: ¿Se atreve con un resultado?
2: La selección española.
0: En otras palabras, si el árbitro no ayuda, todos entendimos, no te preocupes, Laporta. Solamente a Rosita de Tennessee. Ah, y Meli, y Meli. Son las que piensan que no ayudan a la princesa de FIFA. Wow. Primazos, aunque ustedes no lo crean, así ya el mundo le empieza a conocer a Lionel Messi después de las claras. Es que nomás no las ven ustedes, Messi lovers. Todos los demás que sí nos sirven los ojos, vemos claramente. Sí, hombre, pobrecitos los amigos de cierta selección y aficionados que cada vez les cuesta más defender a su princesa de FIFA. Hasta la revista Forbes ya le llama así. La princesa de la FIFA. Ah, buenos días, Irma. Irma me dice, muchas gracias por leer mi mensaje. ¡Qué emoción! Me hizo mi día. Ya acá en Seattle el clima está rico. Y sí, me dice. Ah, qué bien. Con gusto, Irma. ¿Sabe que siempre me tomo el tiempo para leer sus mensajes? Gracias, gracias por interactuar con un servidor y le envidiamos. Nosotros acá andamos ya con los ojos todos rojos, llorosos, llorosos, llorosos. Por el humo, por el humo, por el humo. Con la garganta irritada. En fin, andamos afectados por el humo acá en el área metropolitana. Buenos días al primo José Rocha. Me dice, buenos días, Pico, escuchándote desde Cuba. Muchas gracias, José, gracias por la sintonía. María Saavedra, buenos días, Mari, me dice, buenos días, Pico, saludos, feliz fin de semana, que Diosito te acompañe siempre. Muchas gracias, Mari, tenga buen día también usted. El primo, me parece que es el primo Chuy, ¿verdad? Sí, debe ser el primo Chuy de allá de Tennessee. Me dice, quiero mandar saludos a mi compa Juan Rosales de Morristown, Tennessee. Y a su compa, el Ricky. Tenga buen día. Gracias, primo Chuy. Leopoldo, buenos días, Leopoldo. Ah, mira, Leopoldo fue el que nos recomendó justamente con Irma allá en Seattle, Washington. Me dice Leopoldo, ya ve, profe, ya incluí una radioescucha a la familia de las 700 AM y voy por más. Muchas gracias. Pariente Leopoldo, sí, precisamente nos estaba platicando Irma que tú le compartiste la aplicación de la jefa 700. Gracias, Leopoldo. Gracias, Vali, por la recomendación. Rosita, buenos días. Rosita en Tennessee me dice, escuchó bien el choque de la leyenda y el heredero. Asimismo es de, dirás, del raté, digo, de la princesa de la FIFA. Buenos días, paisano Francisco. Buen día, paisa Francisco. A la señorita Crozán también me mandaba mensajes. Buenos días, señorita Crozán.
3: Yo chupo con ese tipo de música.
0: Un
3: hashtag, le duela quien le duela.
0: Uy. Oh, dice Rosy que va a ser su estación de radio y que entonces ahí le llame yo para que me ponga la canción de Guns N' Roses de November Rain. Mejor ponme otra cosa, Rosy. Luego me dice, yo te meto la que quieras. ¡Sácate! ¡Sácate! ¡Me confundes con la huicha! Oigan, a propósito también, el primo ese chivo nos mandaba mensajes de muy temprano, ¿verdad? ¡Primazo ese chivo! Buenos días, primo ese chivo. Sí, tienes razón, ya no llegó a tiempo tu mensaje para que pusiéramos tu pisteadora, pero gracias por tu audio ese chivo.
4: Buenos días, parientones. Es viernes y el cuerpo lo sabe aquí. Ese chivo pone el primer 24.
0: Eso.
4: Pero de aguas.
0: De aguas.
4: ¿Cómo estamos, mi gente? Ya aquí estamos presentes escuchando la jefa, jefa de todas las jefas 700. Pues, ¿qué opina la gente? ¿Quién gana? ¿Quién gana este domingo? Yo pienso que se la lleva España y todos los Messi lovers y todos los argentinos van a estar muy, pero muy, muy, muy tristes. Bueno, ¿qué les puedo decir? La Liga Mexicana arranca hoy y pues hay fútbol mexicano y ahí me pones una pisteadora, si ya es muy tarde no te preocupes, para la próxima, y ahí te mandé un videíto que a ver si lo puedes poner, tiene unas malas palabras, pero tal vez te guste, Pico. Que tengan un bonito viernes y muy productivo, y ahí estamos, mi gente, ahí los guachamos. Si van a tomar, por favor, no manejen, consejo de ese chivo. Ahí estamos. Vivo de ese chivo, la apertura 2026 arrancó ayer, señoras y señores. Ese Cholula debe estar muy contento. Necaxa arrancó con perfecto de 2-1 contra Atlante, ganó ayer. Tijuana Xolos le ganó 3-1 a Tigres. Mañana cambiaron todas las cosas porque estos partidos estaban programados para hoy. Pero como va a ser el Mundial, me imagino que la Liga Mexicana Federación cambió todo. So, hoy y mañana hay fútbol. Mañana San Luis Cruz Azul, León Atlas, Juárez Puebla, Pumas Pachuca, Monterrey Santos Laguna y Guadalajara Toluca. Y el último, Querétaro, América. Ahí estamos, parientes. Espero que sus equipos den un buen espectáculo. Esperemos que nos den unas buenas alegrías a todos. Ahí estamos.
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Primos, muy buenos días. 11:27 minutos en teoría. Ya no tendría que estar acá, pero muchas gracias por su compañía, por su sintonía. Acá seguimos juntos unos minutos más. Chilango, buenos días. Me dice, yo también tengo mis ojos rojos. Pensé que era por mi cuernuda, pero no, es por el humo. Carolina, buenos días, Carolina. Me dice Carolina, buenos días. Que gane España y que tengas un bonito fin de semana. Muchas gracias, Carolina, igualmente. Rosita en Tennessee, dice Rosita en Tennessee, están muy equivocados porque gane quien gane, para los seguidores del Barcelona estamos más que servidos, llegaron los mejores y no importa quién gane, dice Rosita. Ajá, sí. Buenos días, el primazo, ese chivo me mandó el video. Híjole, no lo podemos decir, primo, nos apagan la radio si ponemos esa grabación, pero muchas gracias. Órale, cocazo, estaba con que es el último mensaje que te mando. Y de ahí mandó como 100 más. Buenos días, órale, cocazo, gracias. Ala, es que no manches, tú sí te pasas de lanza, cocazo. Bien, señoras y señores. No quiero, pero tengo. El día de mañana sábado, es el partido por el tercer lugar. Mañana sábado, el premio de consuelo. Yo creo que, yo no sé ustedes, pero a lo mejor si fuera uno futbolista, ni ganas le darían de jugar a uno por el tercer lugar, ¿verdad? Bueno, ellos tienen que hacerlo. El día de mañana, el partido precisamente del día de mañana por el tercer lugar va a ser a las 5 de la tarde, Francia contra Inglaterra, y el día domingo la gran final del Mundial a las 3 de la tarde, España contra Argentina, Negreira contra Infantino. Está bueno ese agarrón. Bien, señoras y señores. Gracias por el favor de su atención a cada uno de ustedes. De todo corazón, muchas gracias. Les deseo que se pasen un excelente fin de semana. Mucho cuidado ahora, no solamente con los pingüinos y el hielo, ahora mucho cuidado también con el humo, primo. Desafortunadamente tenemos bastante humo acá en el área metropolitana. El día de hoy va a ser un día peligroso para la salud, sobre todo para las personas que estén mucho tiempo en el exterior, más aún para las personas con enfermedades crónicas, enfermedades de las vías respiratorias o mortales como el asma o de los pulmones. Para ustedes es un día de mucho, mucho peligro. Para el resto de la población que no tenemos alguna enfermedad respiratoria o crónica, también es un día peligroso para la salud. Déjame decirte, pariente, que dentro de los efectos que puedes estar sufriendo es dolor de cabeza, mareos, te puedes también sentir mal de la garganta, se te puede irritar la garganta, te pueden llorar los ojos, son parte de los efectos que puedes estar sufriendo por el calor. Puedes sentir una opresión en el pecho, que eso ya es delicado, pariente. Un dolor o una presión en el pecho son los síntomas de que estás siendo afectado por la mala calidad del aire. Aún estando en el interior, puede que empieces a sufrir algunos de estos efectos secundarios provocados por el humo, pero en el exterior se le está recomendando a toda la población que pasen la menor cantidad de tiempo posible en el exterior.

0: sienten ahora por la contaminación del aire, malísima calidad del aire, pero la de nosotros acá es por el humo que viene desde los incendios forestales de Canadá. Me preguntaba el primo Leopoldo que si ya habían logrado apagar, extinguir los incendios forestales en Canadá. Y te platico que no, primo. De hecho, primo Leopoldo, son 858 incendios forestales activos en Canadá, incluyendo 30 nuevos incendios forestales registrados el día de ayer jueves. Es decir, ayer jueves comenzaron 30 incendios nuevos ahí en el área de Canadá. Ese humo se vino hasta acá con nosotros y es el humo o la bruma. Por eso está el día brumoso acá en el área metropolitana. Brumoso es similar a neblina y bastante contaminado el aire. Primazos, gracias por su atención. 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De todo corazón, muchas gracias por el favor de su atención. Irma, bienvenida, Irma. Acá te esperamos el próximo lunes. Señorita Cosa, oye, una pregunta ya en serio, ya sin cotorreo. ¿Por qué cuando les digo ya me voy hasta el lunes? ¿Por qué es cuando se les ocurre empezar a mandar mensajes? Lo hacen a propósito, vea. El último que leo, me dice la señorita Croissant, cuídense, feliz fin de semana, los quiero, nos escuchamos el lunes, bye. Y luego sigue escribiendo. Ay, Rosy, te pareces al cocazo. Es cierto, aquí trabajando, porque si a ti no te hace nada el calor porque vives en Veracruz, pues a nosotros los chilangos esto no nos hace nada. Quiero decir, aguantarnos el humo. Dice, ya, Rosy, ya. Primos, ya me voy. Gracias por el favor de su atención. Me despido la mañana de hoy. Traté de buscarles una cumbia, pero desafortunadamente perdí la cumbia. Hombre, no manches, me pasa también por no guardarla. Perdí la cumbia que le hicieron a don Lionel Messi, alias la princesa de la FIFA. Pero les voy a dejar con un corrido, por lo menos, si no tengo la cumbia, por lo menos un corrido que le hicieron a Lionel Messi y donde dicen que cuentan la verdad. No lo he escuchado, sinceramente no lo he escuchado. Ojalá no diga grosería, porque me corre. Lo que sí quiero reiterarles es una teoría de conspiración. Sé que a ustedes les gustan las teorías de conspiración y por eso les reitero la siguiente. ¿Saben ustedes que la revista Time saca su portada en donde anuncia los eventos de todo el año, vea? La revista Time, y se los platiqué cuando iban a jugar la selección de España contra Francia, y les dije que si creían ustedes en la cuestión de las teorías de conspiración, entonces le apostarán a España, porque España va a ganar, y terminó ganando España. Ahora la final es España versus Argentina, y si la revista, ya se equivocaron los Simpson. Ya se equivocaron, se equivocó el brujo mayor, ya se equivocó todo mundo. Pero la final es con una selección cuyo uniforme es color rojo, con una selección cuyo uniforme es blanco con azul. Y de acuerdo a la revista Time, en la portada, quien salía como vencedor era un jugador con un uniforme color rojo. So, aquí está interesante la teoría de la conspiración. Va Times, la revista Times contra Infantina. Gracias por el favor de su atención. Soy Pico, soy de oro, soy jarocho. Que tengan un feliz fin de semana y protéjanse del humo. Está bien cabrita la contaminación el día de hoy. Y este es el corrido de don Messi.
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7: ¡Qué huele, qué huele, qué huele! Hoy este par de queens amanecimos ricas, sabrosas, deliciosas. Esperemos que tú también hayas amanecido, por lo menos sí, con toda la fucking actitud.
8: ¡Eso!
7: Porque ya llegaron este par de dos. Las reinas de la radio importadas desde Guadalajara, Guadalajara, Jalisco, México.
8: ¡Sí, señor! ¡Sí, señor! ¡Sí, señor!
7: Bueno, ya saben que como siempre llegamos contentas, felices, con la algarabía, la música mexicana bien puesta, también la actitud y las ganas de acompañarte las próximas 4 horas con mucho de todo.
8: Sombrero, bota y bajo, y fajo piteado.
7: Fíjate. Hoy andamos en ese mood.
8: En fajo piteado. Oye, que es caro, las botas, el sombrero, o sea, andar de charro, ajá, o andar, no es barato porque las botas, las chidas.
7: O andar en modo cowgirl.
8: Que sí, no, sí, no, es caro.
7: Es una lana.
8: Sombrero, y hay una marca muy cara, entonces mejor la situación. Oigan,
7: pero
8: vamos
7: no
8: a
7: vamos a hablar de esa marca porque ahorita estaba pensando tú que eres animal lover y que de repente.
8: No, yo no uso nada de piel.
7: De no, sí, yo exacto, no son de piel son y luego piel. Que de no sé qué, de víbora y de no sé cuándo. No. Pero bueno, el punto es que sí andamos en actitud de viernes, ¿verdad?
8: Exactamente. Oigan, vamos a platicar en lo que callan los hombres. ¿Les ha pasado que cuando discuten con su pareja, de repente es, pues no te hablo? Y de verdad pasan, digo, hay pareja, yo no sé cómo aguantan, yo no puedo. O sea, dejarse de hablar muchos días.
7: Ay,
8: porque
7: no,
8: está enojado.
7: No, yo no puedo.
8: Así.
7: Prefiero volverle a hacer un pancho para reconciliarnos.
8: Yo prefiero volver a hacer un pancho.
7: Ahora sí que dejarnos de hablar.
8: Sí, yo tampoco.
7: Eso no es de Dios. Bueno, por lo menos nosotras como mujeres y comunicadoras, eso estar al lado durmiendo con un mueble, con el roomie.
8: Oye, y aparte ese.
7: Con el mudo.
8: ¿Así vamos a estar? ¿Así vamos a estar? Órale, pues.
7: ¿Así quieres arreglar las cosas?
8: Bueno,
7: así vamos arreglándolas, pues.
8: Oh, no.
7: Bueno, eso es en su sección, caballeros. Y en las tóxicas hablaremos acerca de por qué en ocasiones nosotras nos sentimos culpables por algún daño que en el pasado nos hicieron. De eso vamos a hablar.
8: Ándale, las cosas que vas arrastrando,
7: más.
8: ¿O qué?
7: Sí, híjole, más o menos.
8: Bueno,
7: así arrancamos el show de Miriam y Rocío. ¡Súbale!
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1: Regresamos al show de Miriam y Rocío. Vamos a platicar lo que es más viral. Ajá. A través de las redes sociales. Y por supuesto, van a empezar a salir. Digo, ya estamos en la recta final. El domingo ya se juega la gran final con España y Argentina. Ok, hagan sus apuestas. ¿Quién va a ganar?
2: ¡Ole, ole! Yo le voy a la madre patria.
1: España. Mira, te voy a decir una cosa. España o Argentina, para mí es 50 y 50 en cuestión de
2: bueno, es que son latinos los dos, ¿no? ¿Sabes qué es lo que pasa? En esta ocasión creo que muchas personas en general... Estamos hablando, Miriam y yo, fuera del aire, que eso no les quita lo buen equipo que traen y el crack que desde hace años tiene la selección de Argentina como Messi, ¿no?
1: O sea, sería bicampeón si ganara.
2: Sí, imagínate. Dale, bueno, de la Copa del Mundo.
1: El domingo no podemos perdernos. Pero bueno, vamos a hablar de lo que, como el resumen de lo que sucedió en todo este mes de la Copa del Mundial de la FIFA 2026, en donde ya dijimos que México fue la sede más chida.
2: Porque, definitivamente, digo, la verdad. No, porque somos de allá.
1: No, pero la neta sí fue.
2: Pero somos objetivas también.
1: El más cotorro, el de más desmadre, en donde todos los extranjeros.
2: Es que nos neta, pintamos solos, güey.
1: Sí, querían regresar. Entonces, una de las cosas que se hizo más virales a través de las redes sociales fue el de ¡quiere volar! ¡Quiere volar! ¡Quiere volar! Entonces, y agarraban a todo mundo y lo aventaban nomás.
2: Se viralizó un video de unos mexicanos aquí en Estados Unidos, donde traen su jersey de México, en donde extranjeros de diferentes partes, ajá, como Francia, como Argentina, como Inglaterra, que llegaban con los chavos y a mí háganme, entonces quiere volar, y todos haciéndoles a los chicos.
1: ¿Nunca te hicieron quiere volar?
2: Sí, sí, tuviste cuando estaba más chica, sí.
1: Pero no,
2: y cuando me casé también. Ah, no, en este mundial no, pero a mí sí te hicieron.
1: No manches, se pasaron de lanza. Unos amigos y todo, yo decía, hijo, y luego yo, para acabar la frega, pues no te avisan, él quiere volar.
2: Sí, ¿no?
1: Y yo traía una blusa strap y dije, voy a enseñar todo, hijo.
2: Se me van a, se me va a salir una para un lado y la otra.
1: Ay, Dios mío. Pero bueno, así las cosas.
2: Bueno, continuamos aquí en el show de Miriam y Rocío. ¿Quién quiere volar, volar?
1: Ay, Dios.
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1: Chiquitos de Dios, ¿cómo están? Cositas perfectas y bien hechas por nuestras sacrosantas suegras. Nos da gusto saludarlos y darles la bienvenida porque ya llegamos a su sección Lo que callan los hombres. Vamos a hablar acerca de que si es normal que tu pareja te deje de hablar cuando se molesta.
2: Depende.
1: ¿Les ha pasado, caballeros?
2: Depende de la situación, el contexto y de la cantidad de días que te deje de hablar. No, estamos de acuerdo.
1: Oye, ahorita me estaba acordando de una nota de No lo puedes creer que hablamos hace unos meses.
2: Ah, sí, ya me acordé.
1: De una señora que dice que en una ocasión se molestó con su marido, me parece que eran de China los dos, y que el marido no le volvió a hablar nunca jamás en la vida. ¿Cómo haces estando con un mueble más en tu casa y lidiando todos los días?
2: Yo no podría.
1: No, yo ya me hubiera ido
2: divorcio.
1: Al segundo día.
2: Sí, no, yo también. Ah, es que sabes que pensé que ibas a contar. Ajá. ¿Te acuerdas que, bueno, digo depende, porque hay gente que dice, dame un momento, déjame calmarme y ahorita platicamos, pero en ese momento.
1: Yo sí pudiera decir eso.
2: ¿Te acuerdas de una nota que también dimos aquí en el programa en donde hubo una pareja que estaba discutiendo y el hombre le dijo, espérame tantito, déjame salir a caminar, y el güey caminó quién sabe cuántos kilómetros
1: y kilo, ya está. Ya perdido en la inmensidad.
2: ¿Dónde? Porque él dijo, este momento.
1: La otra pobre ya había ido hasta la fiscalía a reportarlo.
2: Sí, porque el cuate se fue. Imagínate la intensidad de la discusión para que el señor se fuera caminando quién sabe cuántos kilómetros para relajarse. O sea, como lo alteró.
1: Sí.
2: Pero bueno, también, si es normal de decir, aguántame, creo que los hombres tienen esa capacidad, creo que más que nosotras, para a lo mejor no escupir. Nosotras somos como más emocionales y entonces todo lo sacamos del estómago, no de la cabeza, porque no nos tranquilizamos. Y queremos resolver las cosas en este momento, con grito y sombrerazo, pero hay que resolverlo. Y el hombre a veces dice, espérame, cinco
1: ahorita
2: minutos,
1: no estoy
2: por favor.
1: Listo. Y a veces también nosotras deberíamos de respirar lento y profundo y pedir esos 5 minutos. Continuamos aquí en el show de Miriam y Rocío, no se vayan.
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2: Regresamos al show de Miriam y Rocío, en lo que callan los caballeros. A ver, ¿es normal que tu pareja te deje de hablar cuando se molesta? Yo me pongo a pensar y digo, para los caballeros sería una maravilla por lo menos 2 días de que la mujer no hable. ¿Pero qué creen? No funciona de esa manera.
3: Ahora, si dejamos de hablarles es porque estamos muy
2: enojadísimas. O que contestas con monosílabos. Amor, ¿estás bien? Sí. ¿Tienes algo? No. ¿Quieres que te ayude? No.
3: ¿Pasó algo que te molestó? No.
2: No. Así es. ¿Cómo te ayudo? Sí. No, ¿por qué? Ajá. Entonces, bueno, sí. Oye, quisiéramos hacer eso, pero no se puede.
3: Yo quería preguntarte.
2: A ver.
3: ¿A ti te castigan si no te hablan? O sea, si utilizan el silencio como para castigarte, si te
2: la... A mí sí.
3: Sí, a mí también.
2: A mí como mujer, sí. Creo que al hombre... probablemente puede ser como
3: le genere paz. Ajá,
2: le genere paz.
3: Esta ya se cayó por fin,
2: por un rato. Pero como mujer creo que no. A mí prefiero, como dicen, prefiero odio más que indiferencia. Y para mí alguien que no me hable es como, me vale, me es indiferente lo que me digas. No, yo no puedo con eso. Prefiero discutir. Creo que tendría que ser un poco más equilibrada.
3: Y hay muchas mujeres que también hacen eso, fíjate. Sí. Y lo hacen, o sea, les dejan de hablar a sus hombres para hacerlos sentir culpables, inseguros, para al final controlar la situación, ¿no? Y no es una forma sana de resolver los conflictos. Yo creo que por el contrario, se tiene que agarrar el toro por los cuernos en el momento que los dos estén de acuerdo, decididos y también listos, por así decirlo, que tienen que hablar. ¿No? Continuamos aquí en el show de Miriam y Rocío, no se vayan.
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1: Seguimos en su sección, caballeros, hablando acerca de si es normal que tu pareja deje de hablarte cuando se molesta. Ya lo dijo Miriam, depende de la situación. Mira, si llegan a pasar días sin hablarse sin resolver el problema o el conflicto cual dejaron de hablarse,
2: ahí está mal.
1: Olvídense, porque evitar la conversación no resuelve este problema.
2: Al
1: solo
2: contrario.
1: Hace que se molesten los dos, solo hace que se acumule el problema, solo crea distanciamiento, creo yo, en la pareja, tierra de por medio, y eso no está chido.
2: Y te voy a decir, hay muchas parejas que dicen, si no tocamos el tema, no pasó nada.
1: Sí,
2: volvemos otra vez, y resulta que cuando vuelve a surgir un problema parecido,
1: porque ahí lo traes,
2: otra vez a salir el pasado, pero con todo remasterizado.
1: Y somos nosotras buenas para sacar la lista, güey. Cuando esto, cuando lo otro, cuando dijiste, cuando hiciste, cuando te voltea. No, olvida.
2: Ahora, te voy a decir, cuando yo decía, depende de lo del silencio. Si a mí mi pareja me dice, ahorita no quiero hablar, necesito yo un espacio para pensar, ahorita no, porque podemos decir cosas que nos hieren, entonces yo lo puedo entender y ahí dejo ese espacio. Pero si mi pareja no me explica y de la noche a la mañana a mí me deja de hablar, a mí me genera un conflicto existencial, porque por mi mente pueden pasar mil escenarios. Por lo que acabas de decir, si yo tengo la culpa, si hice algo mal, si a lo mejor me exageré con lo que sucedió, entonces me causa una ansiedad grande. Si me explica que necesita, lo puedo entender. No sé si así funcionan algunas mujeres. Hombres, ¿lo han aplicado?
1: Estoy completamente de acuerdo contigo. Continuamos aquí en el show de Miriam y Rocío, no le cambies.
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2: Regresamos al show de Miriam y Rocío. Escándala.
3: ¿Qué hubo?
2: Ok, ahí les va el chisme. ¿Sabes quién es Cara Delevingne?
3: Sí.
2: Que es una modelo guapísima y todo el rollo.
3: Guapísima, sí.
2: Pero Cara Delevingne, ella es, creo que ya se ha mostrado al 100%, creo que ella
3: su homosexualidad,
2: sí,
3: ¿no?
2: Sí, exactamente. Uh-huh. Bueno, pues acaba de hacer unas declaraciones fuertes, porque confirmó que tuvo un trío con Amber Heard, ¿te acuerdas que era esposa de
3: Johnny Depp,
2: que hubo un juicio y que hizo un desmadre y todo el rollo que fue hace, no sé, unos
3: que lo
2: 4 años.
3: Por maltrato y por no sé cuántas cosas.
2: Fue de los divorcios más mediáticos porque como se veía todo el cotorreo a través de las redes sociales,
3: sí.
2: Pues vimos todo en vivo y en directo de los catorrazos.
3: Sí, me acuerdo.
2: Pues esta morra dijo, ¿qué hubo aquí? Y yo digo, ¿para qué sacar esos comentarios a estas alturas del partido cuando
3: a colación,
2: Amber Heard
3: casual.
2: Y Elon Musk ya ni siquiera están juntos, ¿sabes?
3: Ya ni siquiera están juntos.
2: ¿Para qué hablas de eso?
3: Porque miren, esto sucedió en el 2022 y así dijo Cara Delevingne, dijo que pues tuvo sus que veres los tres al mismo tiempo con Amber Heard y Elon Musk. Oye, pues no le pierde, las dos guapísimas, el Elon Musk.
2: Uh-huh.
3: Bien, dicen que pues teniendo el dinero que tiene, con dinero baila el perro. Bueno, los rumores comenzaron precisamente en el 2020 cuando una testigo relacionada con el entorno legal de Johnny Depp afirmó que Cara Delevingne mantuvo un trío en el ático de Depp en Los Ángeles. Bueno, Elon Musk negó públicamente haber tenido una relación íntima con Delevingne y también negó el supuesto trío. Pero todos estos rumores se terminaron de aclarar cuando Cara reveló que estaban involucrados sentimentalmente durante el proceso de divorcio de Amber Heard con Johnny Depp.
2: Mucho detalle, a mí qué me importa eso. Estaba bien mortificada por su trío que viene en manejo.
3: Pero si es la chisma, la escándala.
2: Ay,
3: cuando
2: Dios
3: te hubieras
2: mío,
3: imaginado.
2: Sale.
3: Y como a nosotros no nos gusta el chisme, nos encanta.
2: Te voy a decir una cosa, gente.
3: Nos vemos.
2: No sé, no quiero hablar por hablar, pero siento que personas como Elon Musk y eso tienen tanto.
3: No, güey, todo el colonón que tienen ahí para pisarle, pero pues, obviamente tratan de mantener su vida privada aparte, ¿no? Continuamos aquí en el show de Miriam y Rocío, no le cambies.
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1: Seguimos aquí en el show de Miriam y Rocío y nos vamos a platicar acerca de esta notita que está muy en tendencia. Fíjense que, así como yo les decía al inicio del programa, que lo único que no me gusta de Argentina en este mundial es el favoritismo y la preferencia que ha tenido los árbitros y por lo tanto la FIFA en todos los partidos de Argentina. No sé si sabían, pero se recopilaron 10 millones de firmas de personas para que Argentina sea expulsada de este mundial. No lo sé, Rick. Ya pasaron.
2: Es que a veces pues
1: a la final.
2: Yo no lo sé, no estoy segura, pero sacan a veces muchas noticias falsas. Lo que sí hay que reconocer es la calidad futbolística que tiene esta selección. Sí. ¿Estamos de acuerdo?
1: Y que Messi es un crack.
2: Pues. Messi es un crack, pero también creo que hay otros que también están haciendo su labor, ¿no? El gol de Enzo, por ejemplo, que también el pase perfecto y yo diría quirúrgico, así literal, que hizo Messi para que él de cabeza metiera el gol entre dos defensas de Inglaterra y exactamente con el, creo que fue con el pie derecho, que creo que no es como el fuerte de Messi, le pega, la coloca exactamente en medio de las dos defensas de Inglaterra, sale Enzo en el momento exacto, cabecea y mete el gol, dices,
1: fue un golazo.
2: Quito el sombrero, güey, porque golazo. Estás cañón.
1: Y ahí sí no podemos decir que la FIFA hizo algo. O sea, definitivamente son los jugadores que las traen, que son muy buenos jugadores, porque se dice que la FIFA acomodó de un modo que le beneficiara a Argentina, por así decirlo, porque no todos eran muy buenos equipos. Ah, pero Inglaterra sí, y aún así demostró que las trae, güey. Esa es la realidad.
2: Bueno, como sea, creo que este domingo, para mí, a lo mejor no para muchos, pero para mí es un 50-50. Creo que ambas selecciones van a dar un gran partido. Ambas selecciones creo que han hecho o hicieron un buen recorrido. Sorprendió España porque España no lo había hecho. También como lo hizo jugando esta última vez. Entonces, híjole, puede ser que Argentina obtenga un bicampeonato, ¿eh? Entonces, vamos a ver.
1: Ay, bueno, yo le voy en esa ocasión a la madre patria, aunque sí he visto jugar mejor a Argentina, esa es la realidad. Continuamos aquí en el show de Miriam y Rocío, no se vayan.
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1: Regresamos al show de Miriam y Rocío. Vamos a platicar en los espectáculos de nuestra gente latina. Elsa Aguirre, una de las últimas divas. Todavía creo que María Victoria, que todavía no muere ni nada, que para mí todavía o se considera diva, pero Elsa Aguirre, que vivió en la época de oro del cine mexicano, uh-huh. Una mujer guapísima, que en aquellas épocas era de estas bellezas diferentes,
2: uh-huh, que tenía mucho distinta porte, así como la doña, ¿no?
1: Un tipo como de la uh-huh. doña, ¿no? Las cejas, la boca, la nariz.
2: Con Elsa Aguirre, un porte, una personalidad, una seguridad.
1: Actriz, sí. Ajá. Y bueno, desafortunadamente la señora, pues ya se fue de este mundo y mostraron por aquí algunas fotografías de cuando ella era la diva de aquellos tiempos y 3 meses antes de fallecer, que la señora a mí siempre se me hizo una mujer muy, muy guapa y seguía luciendo bastante bien, claro, ya traía su oxígeno y toda la cosa, pero creo que este tipo de actrices o este tipo de personas que se les haga homenaje uh-huh. en vivo es cuando vale la pena claro. por esta gran trayectoria, porque haber estado o haber vivido en la época de oro del cine mexicano no es cualquier cosa.
2: No, y ya poco a poco todos han ido falleciendo. Entonces, pues queríamos avisarles tristemente la noticia que acaba de darles Miriam, así que deseamos que descanse en paz y nos quedamos con
1: 95 años
2: legado.
1: Falleció.
2: Fíjate, ¿no? Pues sí, vivió una mucho. Muy buena y larga vida. Continuamos aquí en el show de Miriam y Rocío, no le cambies.
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1: ¿Y tú sabías que, ojo, paren oreja, y esto va para todos los paisanos, que Noruega es el segundo país que más tacos come en el mundo, ni siquiera aquí en Estados Unidos? Fíjense, para que dimensionen el tamaño del antojo norteño en Noruega, se echan más o menos alrededor de 4.500 millones de tacos al año, güey. Aunque usted no lo crea.
2: Ajá. Jamás me imaginé, ahí hace mucho frío. Digo, además ahí yo tengo ganas de ir a ver las auroras boreales, fíjate. Ay, porque sí, ahí en Noruega es precisamente donde puedes tener la oportunidad de verlas en todo su esplendor.
1: En los
2: hay
1: fiordos.
2: Una época del año específicamente.
1: En los fiordos.
2: Híjole.
1: Sí, sí, sí.
2: Una amiga de nosotras se fue para allá y dice que es un espectáculo,
1: que es algo
2: natural,
1: mágico,
2: hermoso y divino. Pero jamás me imaginé tacos. Yo creo que por eso Jala nos quiso.
1: Sí,
2: mucho,
1: ¿verdad?
2: A los mexicanos.
1: Bueno, es que cuando lo piensas en los noruegos, piensas en las auroras boreales, en los vikingos, en el salmón, pero jamás nos pasaría por la cabeza, ¿no?, que tuvieran esta obsesión tan intensa por los tacos. Es que, ¿sabes qué? Saben de lo bueno. Fíjate que el fenómeno del taco fredag,
2: o sea, viernes de tacos, existe allá los viernes de tacos.
1: Literalmente, así, eso
2: como
1: es
2: como barra libre
1: decir
2: para las mujeres, no cover. Para ellos es allá los tacos libres el viernes.
1: Pues ya escaló a un nivel cultural increíble, que es prácticamente el platillo no oficial de aquel país. Fíjate, más del 70% de los noruegos cancelan cualquier plan al cierre de la semana con tal de quedarse en casa, armar sus taquitos, convivir con la familia y bajar el estrés de toda la jornada. Ay, invítenos.
2: Oye, pero ¿de qué serán sus tacos? Allá en México, que es de cabeza,
1: de lengua,
2: de tripa
1: asada,
2: durada, de
1: pastor.
2: A mí no me gustan las cosas raras. A mí solamente me gusta de pastor.
1: Ojos.
2: No, de ojo, de labios. Ay, no, no me gusta eso. A mí
1: de
2: me gusta
1: la villa. ¿Cómo se llama el peco?
2: Pastor. De machito.
1: De cachete, de machito.
2: Guacala. A mí no me gusta
1: el
2: eso.
1: El machito es son los genitales del toro.
2: Acá del pastor con piña, cilantro, eso, cebolla, sí, sale salsita verde, y luego le pone. No, que los mexicanos, neta, le echamos de todo un poco.
1: Bueno, ahí te va de cómo son sus tacos. Sí, fíjate, porque es al estilo Tex-Mex, ¿no?
2: Ah, okay.
1: O sea, muy taquitos así de carne molida, por ejemplo, con mil condimentos, es normalmente de lo que comen ellos, pero hacen sus taquitos, ¿no? Y con el paso de los años, Noruega se ha puesto más exigente. Ahora ya buscan crear recetas muchísimo más mexicanas y le meten sus propios ingredientes locales de alta calidad. Respetan mucho, además, el concepto del taco real. ¿Qué hubo, eh? Bueno, yo ya decía yo que los vikingos y su servidora estaban conectados. Ya vimos por qué.
2: Mira,
1: nos tiramos aquí en el show de Miriam y Rocío. ¡Jalan! ¡Jalan! ¡Ru! ¡Ru! ¡Ru!
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1: Vámonos con esta llegadorcita.

0: esto que me haces a mí, lo vas a pagar muy caro. Salucito, oiga, ¿qué andamos? ¿Qué andamos aquí?
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2: Regresamos al show de Miriam y Rocío y bueno, vamos a platicar esto de no lo podemos creer. Nuestra selección, vamos a hablar de nuestra selección en donde, bueno, Gilberto Mora fue la joyita, por decirlo así. Ajá. ¿No? De los seleccionados, todos jugaron muy bien.
3: Y del mundial, güey, la verdad.
2: Pero Gilberto Mora, la neta, jugó maravilloso. Ya andan buscando a este chamaco de 17 años que acaba de graduarse de la preparatoria, literal. Pues se lo quieren llevar a Europa. No sabemos a dónde, pero lo están peleando.
3: Fíjate que yo ya investigué. ¿A dónde? Dicen que al Barça, dicen que al Real Madrid.
2: Ándale,
3: al
2: Manchester, según yo.
3: Se postuló el Manchester y teníamos por ahí el Ajax de Holanda y había
2: otro. Ay, Holanda está muy frío.
3: Y había otro más.
2: Ay, sí, yo sí escogería por el
3: Holanda
2: clima.
3: Holanda está bien chido.
2: Pues,
3: bueno,
2: pero
3: yo
2: por
3: cuando me tocó conocer Ámsterdam, no manches, es una de las ciudades que volvería a visitar una y otra vez. Bueno. Pero bueno, les vamos a platicar acerca de esta fotito que se hizo viral. Fíjate que hace 10 años se tomó precisamente esta joyita que vimos vibrar intensamente en este Mundial 2026, Gilberto Mora, con nada más y nada menos que Guillermo Ochoa.
2: Claro, no, o sea, él tenía 7 años y nunca se imaginó que iba a jugar hombro con hombro en un Mundial. Imagínate nada más.
3: Wow.
2: Yo creo que era en ese momento, por
3: su
2: la
3: ídolo.
2: Cabeza.
3: Era su ídolo, güey, imagínate.
2: Y, claro, y por la cabeza de Gilberto era impensable,
3: claro,
2: un niño de 7 años.
3: Totalmente.
2: Si le dijeran, en 10 años vas a jugar hombro con hombro, porque aparte estuvo muy divertido los memes que empezaron a sacar cuando Ochoa llegaba a los cuartos de hotel y abría Gilberto
3: sobre
2: Mora y mijo, aquí está sus colores,
3: para su colorear,
2: para colorear y todo, y ya duérmase
3: su lechita y a dormir. Sí, en esas lechitas donde sale usted,
2: ahí duérmase, por favor. Y también hace poco, bueno, me tocó también ver en redes sociales esta comparación de Messi con Yamal, exactamente. Ajá. Que él tenía 6 meses y Messi tenía 20.
3: En una campaña de la UNICEF que hicieron. Increíble, güey. Increíble.
2: Y el domingo juegan los dos en la cancha.
3: Como rivales.
2: Como rivales.
3: Wow,
2: o sea,
3: sí.
2: Ese niño de 6 meses. Después iba a ser el rival, por decirlo, bueno, así,
3: de Messi.
2: De Messi.
3: Y sustituyó a Messi en el Barça, güey, porque Messi estaba en el Barça y él,
2: los sueños se cumplen, ¿eh?
3: Qué barbaridad. Pues así las cosas, ¿ya ven? Yo creo que ese fue el indicio precisamente de Gilberto Mora de decir, yo voy a ser como él. Y mira, lo logró. Y lo superó, creo yo. Continuamos aquí en el show de Miriam y Rocío, no le cambies.
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1: Vámonos con más de la chisma, la escándala. Ay, no. Este hombre nada más.
2: Me da agüite.
1: Sí, a mí me da pena ajena. A mí me da mucha pena, híjole, ajena.
2: Pobrecito.
1: Ahora, fíjate, tú y yo que somos mamás, ahora entendemos a Pepe, güey.
2: Sí, cariño.
1: Porque siendo figura pública y teniendo un hijo que no solo le tira hate a la familia, sino que además no puedes decir que no es tu hijo porque es la cara de los Aguilar, güey.
2: Sí, no.
1: La oveja negra, por así decirlo. Pero bueno, no sé si supieron que tuvo una pelea,
2: sí,
1: callejera.
2: Este hombre, ¿verdad? Pues no fue. Sí, bueno, callejera estuvo. Él estaba en el Bélico Fest, así se llama este festival.
1: En Los Ángeles.
2: Aquí a Los Ángeles, ¿no? Uh-huh. Y de repente, ya es que ahorita con los teléfonos está cañón. Empieza a haber una riña y la gente, ya sabes, empieza a grabar. ¿Cuál es la sorpresa de muchos que se dan cuenta que era Emiliano Aguilar?
1: Ay, no.
2: Agarrándose a trompadas y patadas con un hombre que este hombre le decía, tú me debes dinero y no sé qué, y se agarraron, pero machín, o sea, Emiliano es un hombre muy alto, o sea, ¿cómo agarras ese hombre con enojado?
1: Güey,
2: o sea,
1: siendo figura pública, no te quemas de esa manera, pero sí, pues ya sabemos que eso le importa una pura y dos con sal, si se la pasa hablando mal de los suyos, que no se agarre a sus en un evento, ¿no?
2: Bueno, resulta que después de los trancazos y patadas voladoras que se dieron ahí en este festival, ya sabes que él todo lo publica a través de redes sociales.
1: Va al baño, lo publica.
2: Ando un poco estreñido, pero fíjese que todo salió bien. Y entonces se graba dando declaraciones diciendo lo que había sucedido precisamente en este festival, diciendo no, yo a ese señor no le debo nada. Él me debe a mí $15,000 y no sé qué, y bla, bla, bla. O sea, él siempre tiene que refutar cualquier cosa que pase a su alrededor. Ahora, yo me da agüita porque yo me imagino que es un niño o un joven ahorita, pero fue un niño que sufrió, que le dolió.
1: Con
2: y
1: muchas
2: que está,
1: carencias,
2: y
1: wey.
2: Está dolido.
1: Sí, es
2: dolido
1: eso.
2: Dolido por la vida por muchos aspectos.
1: Y frustrado
2: ahí,
1: también.
2: Y frustrado y lo que tú quieras. Uh-huh. Entonces, no estoy justificando su comportamiento. Sin embargo, sí me da agüite que cada vez que sale alguna nota de Emiliano Aguilar sea algo negativo.
1: Uh-huh.
2: O sea, no es que hizo música, grabó, pasó. No es nada positivo.
1: Ay,
2: o sea,
1: no, pobre hombre, pues, de verdad. Pero pues ni cómo hacerle, ¿verdad? Continuamos aquí en el show de Miriam y Rocío. No le cambies.
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1: Regresamos al show de Miriam y Rocío. Oigan, vamos a platicar en las tóxicas. ¿Por qué de repente nosotras sentimos culpa por el daño que nos hicieron? ¿Cómo están? Bienvenidas.
2: ¡Hola!
1: Pásenle, por favor, porque creo que este
3: siéntense,
1: tema...
3: Siéntense, acomódense, pídanle una bebidita al
1: como
3: productor.
1: ¿Cómo qué tenemos?
3: ¿Cómo pues, cuál tenemos, productor? A ver, ¿qué tenemos el día de hoy para sorprender a mis tóxicas? Sí, esos son de cajón. Va. Los carajillos, los cafecitos también, el capuchino y el americano.
1: Tendrás una
3: de
1: botanita.
3: Cajón.
1: Por ahí.
3: No, fíjate, productor, ¿no sí tenemos botanita. El otro día, te vi que metiste...
1: Ay, pico de gallo.
3: Oye, la que antojos tiene, yo no lo sé, Rique. Cuidado con eso. Pero ya estaba viendo el otro día que el productor estaba guardando sus cacahuatitos allá en...
1: ¡Ay, cacahuatitos!
3: Allá en este, ¿cómo se llama? En el archivero que le pone...
1: Llavecita y todo, para que no lo comamos nosotros, ni Pancho Loco, porque luego el Pancho Loco es bien abusado,
3: ¿eh? Es un hijo de la jijurria, ¿no? Hombre, ya viene el próximo lunes.
1: Ya sé, por eso te digo que hay que cerrar todo con llave.
3: Haces bien, productor, haces bien, pero esa botanita... está reservada exclusivamente para las tóxicas.
1: Exactamente.
3: Entonces, es la botanita esta que tiene cacahuatitos, tiene almendras, pasitas y chocolates.
1: ¡Ay, qué cosa tan
3: ¿Jalan
1: deliciosa!
3: ¿O qué? Sí. ¿O andan en modo fit?
1: No, no andamos en modo fit. Oiga, es viernes aparte. Oiga, vamos a platicar precisamente, ya lo dije, lo vuelvo a repetir. Uh-huh. ¿Por qué de repente sentimos culpa por el daño que nos hicieron? Miren, normalmente cuando vivimos una experiencia dolorosa, ¿qué pasa con nuestra mente? Normalmente la mente empieza como a buscar o entender qué pudimos haber hecho para evitarla. Y ya, fíjate, a mí sí me pasa mucho eso. Cuando de repente tengo alguna confrontación en con quien sea o en donde sea, lo digo, lo hago. Hay consecuencias, sí. ¿Ok? Después, cuando yo estoy sola, digo, no manches,
3: ¿para qué
1: hubiera dicho esto?
3: ¿O por qué, mejor
1: por qué
3: no?
1: Dije esto? Me hubiera quedado callada y nos hubiéramos evitado a lo mejor un
3: una
1: conflicto
3: sí,
1: o llegar hasta donde estoy. Entonces, empiezas a sentir culpa cuando tomas decisiones que no son como bien pensadas o bien analizadas, ¿no?
3: Fíjate que también se dice que pasa esto porque tu cerebro intenta recuperar el control. Sí, fíjate que también dicen que culparte parece dar una explicación. O sea, pensar que fue tu culpa puede resultar muchísimo menos abrumador o, por así decirlo, aterrador que aceptar que no podrías controlar lo que hizo la otra persona, ¿no?
1: Es que es más fácil, claro.
3: Entonces dices, no, pues es que yo lo provoqué o reaccionó de tal o cual manera
1: por
3: mi grande culpa. Y a veces no es así. Continuamos aquí en el show de Miriam y Rocío, no te vayas.
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12: 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Vamos con un tema romántico, por ahí para los enamorados, para los románticos, para las parejitas. Recordando esos temas preciosos, se llama Deja, compa, póngale el sentimiento bonito. Esas canciones que me gustan. Esas son las buenas, mi mozo. Muy bonita canción. Usted es el bueno para empezar esa canción.
13: Hombre.

0: Compa, ahora sí nos dejamos caer, viejo.
1: ¡Arriba Mazatlán!
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1: Mis tóxicas, regresamos aquí al show de Miriam y Rocío. A ver, ¿por qué sientes culpa por el daño que te hicieron? ¿Te ha pasado en alguna ocasión? O sea, es decir, llega el hijo de la jijurria, te hace un pancho, te golpea, entonces se meten los vecinos, la familia, le mandan a la policía, se lo llevan, y lo peor del caso es que ahora que lo arrestaron y que está en el lugar al que pertenece porque él se lo buscó, dices, no, pero es que yo lo amo, pero es que es mi hombre,
2: yo lo
1: provoqué. Ajá, exacto.
2: Es que no es solamente él, con lo de las
1: Él la se violencia. Enojó conmigo porque yo lo provoqué. Entonces, si no lo hubiera provocado, no estaría él tras las rejas.
2: Sí, yo fui la que tuve la culpa. Es que ahorita que lo dijiste, se me vino a la mente y dije, ¿cuántas mujeres que viven hoy en día esta parte de la violencia o esta parte del acoso es más fácil echarte la culpa
1: a ti? Claro, por ejemplo, si traes una faldita, corta, ¿no?
2: Entonces, que te vistes provocativo,
1: lo metes en un conflicto porque te dijo algo y dices, pues sí, güey, lo que pasa es que si el escote, la faldita está muy corta, es que si yo provoqué que lo
2: que
1: piensas.
2: Con la falta de amor propio y la autoestima.
1: Pero
2: baja.
1: No lo dices en voz alta. Yo creo que.
2: Sí, ¿no?
1: Un poco sí, pero yo creo que también tiene que ver lo que sientas por la otra persona. En este caso, si era tu marido, tu novio, el quedante o lo que sea, y había sentimientos chidos por él. Sí creo que te eches a ti la culpa.
2: Es que te voy a decir, ahí te va. Mientras tú sigas buscando errores en ti, por eso te digo que sí tiene que ver esta parte como del falta de amor propio, ¿no? Porque creo que las personas que más podemos hacernos daño somos nosotras mismas, que te volteas al espejo y de verdad somos bien autocríticas y nos desbaratamos, somos nuestras peores juezas.
1: Ya nos vemos un hoyito más y, ay, es que soy una gorda, ya estoy bien celulítica, una línea más al tigre y al rato. No, pero es que
2: físicamente,
1: hasta con esas cosas,
2: claro,
1: wey.
2: Físicamente, pero emocionalmente a veces dices, qué
1: también
2: tonta.
1: Entre
2: no soy inteligente,
1: te miras al espejo a los ojos y dices, es que eres cuidado por cómo te hablas. Recuérdate a ti misma todos los días que no tienes a nadie más que a ti. Entonces, ¿cómo te hablas? ¿Te quieres mucho? ¿Te apapachas o eres todo lo contrario?

0: viendo el partido también.
1: ¡Wow! ¡Qué chévere!
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4: Regresamos al show de Miriam y Rocío. Oigan, estamos platicando. ¿Por qué de repente nosotros las mujeres sentimos culpa por el daño que nos hicieron? Justificamos siempre los errores de los demás. Justificamos siempre cuando nos maltratan, cuando nos hieren, cuando nos lastiman. Porque es más fácil buscar los errores en ti que enfrentar una realidad, ¿no? Uh-huh. La violencia, los golpes, el daño, las heridas. De repente, no lo quiero poner como cobardía, pero pues sí, creo que puede ser cobardía de enfrentar la situación que es real. Entonces, ¿cuántas mujeres que nos están escuchando en este momento, sigues estando en una relación en donde sabes que el maltrato va a estar siempre y que vas a justificarlo una y mil veces y que no te vas a poder salir de ahí? Uh-huh. ¿Por qué? Porque si el hombre al día siguiente llega con un ramo de flores, te pide perdón, entonces dices, tienes toda la razón, mira, me quiere, me ama, aquí está. Pero que no es más fácil decir, ¿sabes qué? Tengo que reconocer que en mí existe esta parte permisiva. Entonces hay que poner un alto y no lo hacemos.
5: Y esta falta de autoestima y este miedo a conocer a alguien más, este miedo de dejar lo que ya tenemos, entonces ahí nos quedamos. No tenemos pues los pantalones, por así decirlo, para migrar a donde queremos estar o donde merecemos estar. Entonces terminamos por buscar respuestas que no conocemos. Empezamos a preguntarnos qué hicimos mal, qué debiste decir o cómo podrías haber evitado que ocurriera, ¿no?
4: Fíjate, estamos hablando de las relaciones de pareja, pero ¿qué pasa cuando eres mamá? ¿Cuántas veces no nos hemos sentido culpables de cómo hemos educado a nuestros hijos y que si a lo mejor hubiéramos hecho cosas distintas, probablemente nuestro hijo o nuestra hija hubiera tomado decisiones futuras distintas? Porque hoy en día a lo mejor tu hijo es un delincuente, porque probablemente tu hijo está metido en broncas, porque probablemente tu hija tiene una forma de pensar distinta que no ha sido positiva. Y entonces a veces los hijos toman decisiones distintas, pero como mamá nos culpamos y decimos, ¿y si hubiera actuado de tal manera? Si hubiera estado más presente, caray, no pudiste estar presente porque tenías que trabajar, porque tenías que sacar la casta, tenías que estar sacándolos adelante. Pero es más fácil culparnos por los errores de los hijos, poniendo otro ejemplo, que justificar también o responsabilizar a los hijos de lo que están haciendo hoy en día y de su vida. Entonces, mamá, no hay que sentirnos culpables por las cosas que hicimos en la infancia o dejamos de hacer. Así nos tocó vivir, sí, y así nos tocó educar, ni modo. Eran las herramientas que cada quien tuvo
5: y
4: para
5: lo que vimos en nuestra
4: y lo
5: casa
4: que vivimos.
5: Entonces,
4: punto.
5: No se justifica, pero así es a veces, es lo que nos toca ya. Continuamos aquí en el show de Miriam y Rocío, no le cambies.
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1: Vámonos con la nota que está en tendencia. Bueno, no sé si tú habías oído hablar que las momias más antiguas son las egipcias, las sí. que todo mundo sí, va sí, sí, sí, a sí, las sí. pirámides, se toma la foto, a los museos, etcétera,
2: y están
1: etcétera.
2: Imponentes. Mis papás fueron a Egipto
1: y dicen que
2: y yo
1: es
2: les
1: una
2: decía,
1: cosa
2: mándenme fotos, no manches, es una cosa increíble. Increíble.
1: Wow, sí. Fíjate que es algo por lo que me gustaría visitar Egipto, porque a mí todo lo
2: historia,
1: que tenga
2: ¿no?
1: que ver con la historia me fascina, me engancha, me atrapa.
2: Hay que juntar los dólares, hija.
1: Hago ese flashback al año 1250 y así sucesivamente. Pero esta nota está en tendencia porque resulta ser que acaban de revelarse unas antiguas momias chilenas,
2: ándale,
1: por cierto, que superan por miles de años a las egipcias, que nosotros crees? Creíamos que eran las más antiguas. Ahí te va.
2: A ver, cuéntame.
1: Fíjate que en el desierto de Atacama, allá en Chile, se albergan los restos de la cultura Chinchorro, que es una civilización que se desarrolló o que desarrolló estas técnicas de momificación artificial hace unos 7000 años. O sea, imagínate, alrededor de el año 5450 antes de Cristo, superando por milenios a estas icónicas momias de los faraones egipcios.
2: Hay que ir. Te queda más cerca. Hay que ir. Te queda más cerca Chile.
1: Sí, nos queda.
2: Que Egipto. Bueno, no.
1: Bueno, no sé.
2: No, no te creas. Aquí en distancia en Estados Unidos no sé.
1: Está en América, en el mismo continente, pero. No, sí, yo creo que de todas maneras sí debe estar muchísimo.
2: Sí, te queda más cerca Chile que Egipto y seguramente puede ser un poquito más económico que Egipto. Pues no lo sé.
1: Bueno, pues para no hacerles el cuento largo, ya sus cementerios fueron declarados patrimonio mundial por la UNESCO. Tenían una forma un poquito diferente de hacer la momificación, pero están intactas y, como ya les digo, 7000 años, hace 7000 años de estas momias. Bueno, pues así las cosas. Continuamos aquí en el show de Miriam y Rocío, no se vayan.
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1: Oigan, vámonos a la sección de ¿sabías qué? No sabía, pero qué bárbaro. A ver, ¿tú sabías que David Beckham es el que más factura en estas famosas pausas de hidratación que sucedieron en el Mundial? Que, por cierto, había dos. Una en el primer tiempo y otra en el segundo
2: tiempo. ¿Más o menos a qué minuto son las pausas de hidratación?
1: No,
2: ¿como al minuto 20? ¿Al minuto 20?
1: 22.
2: Exactamente, al minuto 22. Okay.
1: Bueno, y que muchos decían, no, como que sí ayuda, como que les baja rendimiento, como que ahí buscan la estrategia y entonces
2: bueno,
1: entran con
2: pues
1: más.
2: Estaban buscando facturar. Claro. Es lo que se sabe.
1: Obviamente.
2: ¿No?
1: Y entonces, este señor guapo gana cerca de 25 millones. Por eso, así nada más, porque según un medio de comunicación, este exfutbolista, él es la figura que más factura por los anuncios emitidos durante las pausas de hidratación. Ahí les va. Resulta que hay un director del programa de negocios deportivos de la Universidad de Washington que estimó que este señor, este caballero, gana alrededor, como bien lo dije, de 25 millones en campañas porque aparece asociado a marcas como Pepsi, McDonald's, Stella, Home Depot, bla, etcétera, etcétera, ¿ok? Estas pausas de hidratación fueron pensadas precisamente pues por el calor y para que los jugadores estuvieran, como bien lo dicen, hidratados, ¿verdad? Pero obvio se transforman en espacios publicitarios que son muy valiosos para la FIFA, y bueno, ya se ve que para este señor también, ¿verdad? Porque esto es un nuevo escenario que antes no existía en cuestión de publicidad, porque te acuerdas que antes eran los súper que aparecían durante el partido o de repente dentro
2: las
1: de la cancha.
2: De repente, ¿no?
1: Las cintillas, o de repente en la cancha, ¿no? Lo que está alrededor, que fueron
2: así, las pantallas.
1: Las pantallas o lo que está bajito de ahí del campo.
2: Mientras están jugando.
1: Mientras están jugando. Pero ahora dijeron, espérame poquito, vamos metiendo esto de hidratación.
2: Sí, y como es cada 4 años y saben que todo el mundo estamos viendo el Mundial, pues eso es lo que hacen. Resulta ser que Beckham aprovecha esta fama global y su imagen también para liderar el negocio. 25 millones es lo que se va a echar a la bolsa David Beckham con estas pausas de hidratación. Continuamos aquí en el show de Miriam y Rocío, no te vayas.
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1: Vámonos con más de la chismala escándala, la escándala. Les vamos a platicar acerca de Lamine Yamal, que estará enfrentando a Messi el próximo domingo al mediodía, ya en la final de este Mundial 2026. Pues resulta ser que van a cumplir el sueño de Inés García y Lamine Yamal.
2: Es su novia, la Inés García. Ajá. Está guapa la niña.
1: Sí, está guapa. ¿Cuál es su sueño? Pues ver a Justin Bieber en la final del Mundial, en el tan mentado y famoso, por primera vez, medio tiempo musical que tendrá el fútbol soccer.
2: 30 minutos. Wow. Es larguísimo eso, sí. Que ha sido como muy criticado también esa parte, sí, porque es un mucho. Medio tiempo muy largo, en donde yo, no sé, mi lógica me da, mi cerebro me da, no conozco mucho de fútbol, pero mi lógica me da que si estás en el primer tiempo, los jugadores pues están calientes, calientes en cuestión de su cuerpo y todo. Uh-huh. En este lapso de 30 minutos, pues se yo enfrían. No sé, se enfrían. Entonces pues vuelven a entrar a un segundo partido más bajoneados, o no sé si a lo mejor pudiera tener más riesgo de una lesión. Tendrán obviamente que prevenir todo esto sabiendo que va a existir este medio tiempo de 30 minutos. Es que hay un buen de artistas que van a estar en este medio tiempo de...
1: Sí, ya dijimos que va a estar muchos. Esta...
2: BTS, Madonna, Shakira, los niños estos de Uganda que también van a estar bailando, ya también va a estar...
1: Ya se los jaló Shakira.
2: Ya, Justin, pues desde un principio ellos iban a estar, ¿no?
1: Mira, Justin Bieber fue de los últimos que confirmó. Sí. Pues resulta ser que la novia, que es como bien lo decíamos, Inés García, le dijo a Lamine Yamal, le dijo a Lamine Yamal, haz hasta lo imposible por llegar a la final, porque quiero conocer a Justin
2: Bieber.
1: Sí,
2: yo quiero, a mí no me importa
1: si ganas o pierdes, pero yo lo quiero conocer.
2: Mira, qué complaciente muchacho.
1: Míralo.
2: O sea, llegó a la final y le va a presentar a Justin Bieber a la novia, porque seguramente es súper mega fan. Entonces, bueno, esperemos este fin de semana a ver qué sorpresas nos trae ya ahora sí que la recta final de la Copa del Mundial de la FIFA 2026.
1: A ver qué sorpresas nos trae. Continuamos aquí en el show de Miriam y Rocío, no le cambies.
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1: Regresamos al show de Miriam y Rocío. Y bueno, pues vamos a platicar esta nota que no lo puedes creer. Oigan, pues esta aplicación de Snapchat, yo me acuerdo que cuando vivía en México, que
2: salió.
1: Bueno, era
2: los filtros eran la obsesión. Aparte, ellos iniciaron con esta onda de que lo que postearas duraba 24 horas, como las historias en Instagram, Facebook, en TikTok y así sucesivamente. Ellos trajeron como esa novedad. Cualquier cosa que, y también los filtros chistosos, que te volvías gatito, que si corazones atrás.
1: Y ahí en los, cuando haces videollamadas y todo eso, uh-huh. No sé si te has fijado que también tienes para hacerte mil tarugadas, igual así de conejito y todo, está chistoso también, está padre. Sí,
2: pero ellos fueron los iniciadores o creadores de esto, ¿no? Entonces, pues, el CEO de Snapchat y su esposa acaban de saldar $550 millones en deudas médicas de 261,000 personas. Wow. Qué chulada, la verdad.
1: Oye, de verdad que gracias a esta colaboración más de, bien lo dijiste, 261,000 residentes de California, pues van a ser perdonadas sus deudas médicas. Uh-huh. Así que esta organización adquiere estos compromisos financieros directamente de hospitales, de grupos médicos, wow, y de agencias de cobro. Es que la verdad no hay dinero que te alcance cuando te enfermas.
2: Ay, es un, y la aquí, salud es enfermarse un privilegio. Es un dineral.
1: Es muy caro.
2: Es muy caro.
1: Por eso es más importante tener un seguro médico aquí. Y del, digo, que te incluye dental y todo, porque neta es muy caro toda esta situación. Me pregunten,
2: o sea, pero qué buena onda, la verdad. O sea, realmente
1: por eso les va bien a esta gente.
2: Sí, realmente la gente que obra bien se le regresa con bendiciones, y más a personas que ni siquiera conoces, ¿verdad?
1: Claro.
2: Continuamos aquí en el show de Miriam y Rocío. No le cambies.
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1: Regresamos al show de Miriam y Rocío. Oigan, ya nos vamos. Gracias por estar escuchándonos. Gracias por compartir y decir que hay dos tapatías que están importadas desde Guadalajara, Jalisco, México.
2: ¡Sí, señor! Cuídense mucho, gracias totales, bendiciones a todos y cada uno de ustedes, que tengan un fin de semana muy futbolero, disfruten, desconéctense, pásensela bien y que gane el mejor.
1: Exactamente, ahora sí que 50 y 50, ya platicaremos el lunes a ver qué tal, ¿verdad?
2: Pero bueno, nos despedimos, el próximo lunes nos conectamos a través de esa frecuencia, a la misma hora, somos Miriam Castellanos.
1: Y Rocío Barragán, esto fue el show
2: de Miriam y Rocío.
1: Cuídense mucho, besos,
2: besitos.
1: Bye.
2: Adiós.
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1: Llegó el fin de semana, Club Hit Latino. Mauro Hernández, Pati Sánchez, le damos la bienvenida. Ya llegó el finecito, sí. Ya por fin, Pati, qué rico.
2: El viernes, día favorito de muchos, seguramente de todos, porque es el día donde ya logramos una semana más. Ya estamos cansados, pero pues ahora sí ya vamos a descansar un poquito, si es que no trabajan el fin de semana.
1: La libramos. Y bueno, hoy hay jornada futbolerita, porque hay que recordar que el pasado miércoles hubo parón, ayer hubo actividad, hoy también. Así que, bueno, pues ya los últimos suspiritos de la justa deportiva ya se está acabando, Pati. Ya, goodbye, my boy.
2: Ya, bye, se bye, acabó bye. Lo que se vendía. Se nos fue rápido, ¿no?
1: Sí,
2: rápido, fue muy bueno mientras duró.
1: Bueno, y hoy estaremos hablando acerca de lo que celebra el día de hoy, también las polémicas que ha traído esta justa deportiva, lo de Messi, si las tarjetas rojas y más, el tema arbitral está cañón, también el tema de todo lo que va a suceder con la nueva, el Mundial, ¿no? Femenil 2027, que va a pasar el año entrante, también hablaremos de eso.
2: Es correcto, así es, el tema del día. Ya deseas saber perder, ¿no? ¿Qué es lo que implica? Realmente todos sabemos perder y demás. Además, también les tendremos información, ya saben, la masacre. ¿En qué vamos a centrar la masacre del día de hoy?
1: Para que se pongan las pilas, a ver a quién le tocó, ¿eh? 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
1: Así comenzamos, Club Hit Latino. Bienvenidos.
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1: Otro fin de semana más que llegamos. Ay, sobrevivimos al fin de semana y a festejarlo a lo grande. Hoy es 10 de julio. Es el día de la papa frita, de la, ay, de la French fries, más bien. De la papa a la francesa.
2: Papa a la francesa. Qué rico, me encantan.
1: Qué ricas son las papas a la francesa. Dicen que no todas saben iguales. ¿Qué será la clave? Yo creo que la sal, ¿no? Hay unas que son con mucha sal.
2: Pues la sal que les ponen, o la, son como especias también, pimienta, les tienes que poner para que sepan ricas. Yo creo que eso, ¿no?
1: Sí, pero las que te venden en el supermercado y nada más las haces así.
2: Ya vienen muy bien, ¿no?
1: Algunas sí, otras le tienes que poner un poquito más. Échame la mano, ¿no? Para, aparte de esta gran celebración, para que coma papas a la francesa, las French fries. También es Día Mundial de la Independencia Energética, que se celebra cada 10 de julio.
2: ¿Cómo es eso?
1: ¿Qué demonios es eso? ¿No? Yo también cuando lo vi, ay, esa mamarrachada, qué es bueno. A ver, nos interesa todo. Lo que se quiere es promover el uso de energías renovables, por ejemplo, la luz solar o la eólica, que me acuerdo cuando el presidente de México, cuando era el expresidente Andrés Manuel López Obrador, dijo que la energía eólica no funcionaba. Y mandó parar, ¿te acuerdas aquellos
2: ahí cómo se le llama?
1: Como
2: ventiladores los de las aspas
1: energéticos que estaban en Aguascalientes, no me acuerdo dónde, que no servía la planta eólica.
2: Mira, es que muchas cosas las hacía así como de arrebato, pero pues sabemos que también incluso expertos, gente que le sabe, claro, pues estaba en contra de esta situación.
1: Claro, así que bueno, lo que tenemos que hacer es producir tu propia luz y energía en casa sin depender de las compañías grandes. Ese es el día de la independencia energética el día de hoy. Así que lo mejor es tener solamente pues calentador solar, ¿no? Para que te puedas ayudar a aprovechar más la luz natural, cambiar tus focos de tecnología LED por un panel solar que funciona como una pequeña planta eléctrica para tu hogar. Eso es el día de hoy. Así que a celebrar la libertad.
2: También aprovechenlo.
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1: Oye, yo no sé, pero desde que Gianni Infantino le regaló las tarjetas rojas a Donald Trump, ya ves que le quitó la tarjeta roja a un jugador estadounidense. Ahora anda sacando la tarjeta roja a todo y aguas con las residencias por matrimonio, Patricia, porque Donald Trump pone la lupa en este tema, ¿eh?
2: Totalmente, atención, atención. Mucha atención porque los controles son cada vez más exhaustivos.
1: Sí.
2: Y la dirección de detección del fraude del DHS podría incluso entrevistarse con empleadores, vecinos o pedir citas por separado, incluso entre los cónyuges, para evitar bodas de conveniencia. Sí. ¿Sí?
1: O sea que, a ver, van a investigar hasta el vecino para ver si es cierto. Oiga, ustedes.
2: Todo.
1: ¿Ha visto que esta persona sí vive aquí? ¿Sí es matrimonio de la otra persona?
2: ¿Ha visto que duermen juntos?
1: ¿Sí está casado? ¿Lo ha visto en el acto?
2: No. Oiga, ¿no? Imagínate que te pregunten, oiga, ¿sí ha visto que se consuman el matrimonio? ¿Sí los ha visto? Pues no.
1: Necesito que me diga todo, que los agarre. Fragante, pero esa persona de acá.
2: Tiene una misión, saber si están consumando el matrimonio.
1: Oye, entonces, a ver, lo que quiere el presidente es que no se estén casando por conveniencia. Antes sí había mucho de esto, ¿no?
2: Sí, fíjate que un abogado, experto en migración, explicó que estas situaciones implican revisiones más restrictivas, que fue estas bodas que se daban en pandemia, donde se casaban literalmente en la frontera. Hay que recordar que mucho lo hicieron en esta época y bueno, pues los ciudadanos estadounidenses y su pareja mexicana, por ejemplo, pues ya se convierten en ciudadanos, ¿no? Al darse el sí, pues era muy común o es común todavía esta práctica. Pero hay que recordar que lo que está haciendo ahorita el gobierno de Estados Unidos es poner la lupa sobre estos enlaces. ¿Para qué? Para evitar que sea un acuerdo, es decir, ni lo conozco, o a lo mejor nada más medio lo conozco y hasta le ofrecí una lana para que se acepte casarse conmigo.
1: Es que hay gente que está en bares, ¿no? ¿Qué onda? Oye, necesito la residencia, ¿qué onda? ¿Nos casamos o qué onda? Sí, no. Hay personas que tienen otro tipo de preferencias sexuales.
2: O hasta del mismo sexo, ¿verdad?
1: Y se casa. No, hasta te cuenta, es un gay y se casa con un heterosexual, nomás para sí, hacerle paro, ¿no?
2: Para obtener los papeles. Todo eso es lo que pretende evitar el gobierno de aquí de Estados Unidos. Y estar ateo. Si ustedes se casaron por amor, pues vean cómo le van a hacer para comprobar que sí se quieren, ¿verdad?
1: Que lo consuman y los vean.
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7: Oye, me quedé pensando en lo que decía Patty, de que ahora ya va a estar bajo la lupa. Sí, lo de la residencia por matrimonio. Es que tú luego cuando te juntas así con compañeros del trabajo y demás, te das cuenta que si hay historias de esas. No vamos a decir nada, pero...
8: No vamos a decir, pero aquí...
7: Ay, no, pero sí hay historias, hay historias. Oye,
8: claro.
7: ¿Se acuerdan que hace poquito hablamos acerca de el tema de los celulares? En Gran Bretaña quitaron los celulares a los menores de edad. Y ahorita se están dando cuenta de que se están volviendo locos por la ansiedad, por la depresión y por la frustración.
8: ¿Por qué se los den, verdad? Y lo regulen un poquito, ¿qué será? ¿Tú
7: pero,
8: qué harías?
7: Pero está bien ese experimento porque ahorita lo que están viendo es qué hacemos para que se controlen, para que se tranquilicen. Y hay que trabajar pues desde la raíz. Y la ONU está proponiendo un pacto mundial para proteger a los niños de la inteligencia artificial. Lo que se quiere hacer es que... Pues es ayudar a los niños frente a estos riesgos de la inteligencia artificial, a

0: Advirtió Antonio Guterres que ningún menor debe convertirse en un conejillo de indias con una inteligencia artificial que no esté regulada. Entonces hay un diálogo precisamente para esto, donde las empresas que demuestren que sus sistemas son seguros para menores antes de ponerlos a su disposición podrán estar trabajando normalmente, ¿no? Habrá tolerancia cero con la generación de imágenes de abuso sexual infantil mediante inteligencia artificial, así que todo esto se tiene que regular, se tiene que ayudar, porque se está descontrolando, Patricia, la verdad. Y a ver, ¿quién es el que mejor le mueve a las redes sociales? ¿Los niños o los adolescentes? No, porque uno de grande, ¿qué estás viendo, mijo? Y usted ni sabe.
1: No, uno ni sabe. Oye, me le mueves aquí, ¿cómo le hago?
0: ¿Cómo le hago?
1: Y ellos, mira, desde chiquititos,
2: ya
1: hasta les pones la cámara y voltean, o sea, ya lo traen.
0: Se dice que, bueno, pues esto van a estar trabajando para ayudar, ¿no? En esta asamblea, se va a implementar una asamblea para proponer un fondo mundial para la inteligencia artificial destinado a financiar capacidades, datos e infraestructura de computación en los países en desarrollo, donde no la tienen, pero también donde la ayuda tiene que llegar para que no llegue mala información a los más pequeños.
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2: Los deportes, claro, todavía hay deportes, muchachos, ¿eh? Todavía hay deportes. Y hoy que es viernes, hoy hay partidazos, ¿eh? Bueno, uno nomás. España contra Bélgica, Mati, pero con ese
3: bueno,
2: tenemos,
3: pero
2: ¿eh?
3: Pero sí es un gran partido.
2: Es un gran. Con el de ayer de Francia, Marruecos. Ay, nanita. Y lo que nos espera, ¿eh? Uh-huh. Mañana tenemos Noruega, Inglaterra y Argentina, Suiza. Argentina, que cómo está lleno de polémica, Argentina.
3: Oye, porque lo han ayudado mucho, o eso parece.
2: Pues eso parece, Pati, pero la verdad es que sí, yo he visto. Es que no hagas cosas buenas que parezcan malas, ¿no? O no hagas cosas malas,
3: que sean malas.
2: Que sean más malas, ¿no? Pero bueno, lo único bueno de todo esto, y no sé si sea tan bueno, pero ya llega el Mundial Femenil 2027.
3: Ah, eso es muy bueno, porque pues también hay que darle esa misma importancia a las chicas.
2: Así tiene que ser, ¿eh? Y la selección mexicana femenil, pues hay que recordar que se quedó fuera en los últimos dos mundiales, pero ahora está muy cerca de regresar, así que el Mundial Femenil 2027 se estará llevando a cabo del 24 de junio al 25 de julio. También es un mesecito y bueno, pues estamos a un año prácticamente de vivirlo, ¿no? La última edición fue a la que fue México fue en el 2015 en Canadá.
3: Ya no, casi 10, no, ¿más?
2: Más. No fuimos a Francia 2019 ni a Australia, Nueva Zelanda 2023, así que la sede del año entrante será Brasil y es muy probable que pues México sí llegue, ¿no? Que tenga el camino libre, ¿no? Para estar ahí listos. Y ojo, en el 2031 es muy probable que México, Estados Unidos, Costa Rica y Jamaica sean las sedes del Mundial Femenil 2031.
3: Ok, México, ah, bueno, ¿no? ¿Con quién? ¿Con Jamaica?
2: Con Jamaica, con Estados Unidos y con Costa Rica.
3: Me late, me suena interesante.
2: Suena bastante bien, así que bueno, la selección femenil estará lista, se va a transmitir por Netflix, por la plataforma de Netflix, este Mundial, y esperemos que México llegue con buenos brillos para el año entrante.
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1: Ya están llegando los estrenos del cine. ¿Ya vio alguna película? Claro, es verano. Hay que aprovechar que están los chavos. Los chavos andan libres. Hay que llevarlos al cine. Hay que disfrutar de todo. Y hay que hablar acerca de esta película. La nueva película de Christopher Nolan. Que seguro va a estar nominada al Oscar. Tiene un elenco increíble. Es la Odisea, Patricia. La Odisea de Homero, ¿no? Que todo el mundo conoce.
2: Ah, es una gran historia, una gran novela.
1: Es una gran novela. Y bueno, imagínate el elenco. Matt Damon, Zendaya, Charlize Theron, Lupita Nyong'o, ¿quién más está?
2: Nyong'o.
1: ¿Cómo se llama? Tom Holland. No acabamos nunca. Es un gran reparto. Así que hay que decir que hace poquito se presentó la película y es uno de los grandes retos para Nolan, ¿no? El cast de la Odisea está carísimo. Si te fijas, o sea, un cast de eso es carísimo. Puros nominados al Oscar, ¿no?
2: Sí, o sea, Anne Hathaway
1: también está, ¿no?
2: Ah, no, güey.
1: Es parte de la realeza de Hollywood, ¿no? Zendaya, ¿viste a Zendaya cómo fue con como corset, pero tipo como de la Venus del Nilo, que se le veía padrísimo? Muy bien, la verdad es que lo están haciendo excelente. Samantha Morton también forma parte del elenco de la Odisea. Ella es una hechicera que habita en la isla de Ea y estará lista para transformar a los hombres en animales. Es que la Odisea es una historia increíble, ¿no?
2: Sí, la verdad es que es una gran historia y sobre todo con este tipo de artistas, de actores, pues va a estar redonda, ¿no?
1: Sí. Así que bueno, se dice que esta película va a emular un poquito, así lo han dicho los críticos. ¿Te acuerdas del trabajo que hizo Heath Ledger en Batman, en Dark Knight?
2: Ajá.
1: Bueno, que dicen que los actores han trabajado, que se inspiraron, algunos de ellos, en el trabajo histriónico que hizo Heath Ledger con The Joker y que parece ser que así será, ¿no? Así que toda la gente está listo para ver, sobre todo la actuación de Samantha Morton, que dice que es la que se lleva la película. Ella ha estado nominada al Oscar en dos ocasiones como mejor actriz de reparto y mejor actriz por In America, y esta puede ser una nominación más. Así que estaremos al pendiente de la Odisea.
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1: Pero hay que saber perder. Seré un buen perdedor. Hoy hablaremos del saber perder, Patricia. A ver, Patricia.
2: A ver, examen o pregúntame.
1: ¿Cómo aprendemos a saber perder? ¿Realmente sabemos perder? Desde muy niños se nos cuesta mucho trabajo, ¿no?
2: Sí.
1: Porque queremos ganar, de que, a ver, en las canicas, ¡ay, me ganó fulano! Vamos perdiendo y ¡me voy a llevar mi balón! Te llevas el balón con el que estás jugando porque va perdiendo tu equipo, Pati.
2: Claro.
1: Eso no es saber perder, ¿no?
2: No, pues siempre la mentalidad es para uno ganar y cuando pierdes te pone uno mal. Pero a ver, ya de adultos, realmente todos sabemos perder. ¿Perder
1: no
2: qué?
1: Sé.
2: ¿A qué te refieres? ¿A un trabajo, a una casa, a una situación de relaciones personales?
1: En general, a lo mejor saber perder el tema del éxito, ¿no? El tema de a lo mejor que estás en el trabajo y a lo mejor no te salieron las cosas, uh-huh. Pero puedes, o sea, te equivocas, pero puedes dar una remontada, ¿no? O en el fútbol también. Yo creo que a veces se equipara mucho el fútbol como la misma vida, ¿no? Te caes,
2: sí, claro.
1: Hay tropiezos, pero ¿qué te demuestra cada competencia? Que te puedes levantar, ¿no? Entonces, siempre cuando dices que quieres ganar, lo damos el todo por ganar, pero cuando perdemos, nos sentimos muy mal. Pero creo que necesitamos perder, lamentablemente, para aprender a ganar.
2: Sí, yo creo que sí, porque aparte es una experiencia que todos tenemos que vivir. Es como cuando dices, ¿estás triste o feliz? Uh-huh. Si no estuvieras triste, no reconoces tus momentos de felicidad, ¿no?
1: Sí.
2: O cuando te va bien.
1: Mira, estudios en psicología muestran que nuestro cerebro siente que una derrota se sufre con mucha intensidad y porque la victoria se disfruta muchísimo, ¿no? Pero, por ejemplo, perder $100 te duele más que lo mismo que emociona ganarte $100, ¿no? O sea, tú pierdes $100, pero cuando te encuentras $100, ¿qué sientes? ¿Sientes como
2: bien? Pues así bien padre, me siento la más suertuda del día.
1: Investigaciones indican que las personas suelen hacer lo posible para evitar perder, incluso significa dejar pasar oportunidades de ganar más. Nuestro cerebro está programado para proteger lo que ya viene, por eso, ¿qué tenemos que hacer? ¿Cómo le enseñamos a nuestros hijos a saber perder? Porque eso ayuda a evitar también la frustración, ¿eh? Ya regresamos.
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1: Hoy estamos hablando aquí en Club Hit Latino acerca de el saber perder. En verdad sabemos perder, por ejemplo, señales de que no sabes perder, ¿ok? Siempre tienes una excusa, siempre.
2: Te enojas.
1: Nunca aceptas que el otro fue mejor. O sea, siempre fue el árbitro o el internet o el clima o el tráfico.
2: Siempre buscas algún pretexto o a quién echarle la culpa.
1: Por ejemplo, cuando imagínate que a ti a tu compañero le dan el ascenso y a ti no, que te tocaba. Te enojas cuando alguien gana, cuando alguien triunfa, cuando alguien se compró un auto, se compró una casa. Te enojas en lugar de reconocer el esfuerzo del otro. Te molesta verlo celebrar, ¿no?
2: Sí, pero fíjate, ahí está lo grave, lo delicado, porque dices, bueno, no debería de ser así.
1: No.
2: No, o sea, no te debería de costar, más bien reconocer lo que tú no hiciste.
1: Por ejemplo, si tú no felicitas a un ganador, no sabes perder. Aunque no haya una competencia tuya, haz de cuenta.
2: Ah, sí, claro, sí.
1: No le felicitas el logro de una persona, no sabes perder. Le quitas el mérito de triunfo a los demás, buscas la revancha inmediata. Dame la revancha. Es porque no sabes perder. Cambian las reglas del juego si vas perdiendo.
2: Porque así nos educaron, ¿no? Que ganar era el objetivo, era la meta. Y perder, pues no era opción.
1: Pero ganar no es todo para ti.
2: Sí. Ganar mucho dinero. No. Bueno, a ver, tenemos. Pero es que eso es difícil. No toda la gente sabe perder, ¿eh?
1: Pero, y no toda la gente sabe ganar. ¿No te ha pasado que también hay gente que siempre pierde, siempre le va mal, siempre? Y tú dices, ¿ese por qué le va tan mal? ¿Por qué le va tan mal?
2: Pues sí, de mala racha. Tú dices, ¿y si no saben ganar, cómo se comportan?
1: Ay, no, pues es que ahí te va. ¿Por qué nos cuesta tanto perder? Por el ego. Uh-huh. El tema del ego, ¿no? Muchas veces cuando perdemos, pues el ego puede hacer que una derrota se viva como algo personal. Y luego nuestro cerebro odia perder, porque psicológicamente nos enseñaron a que lo mejor es ganar.
2: Exactamente, en varios ámbitos, por ejemplo, en los deportes, en el amor, ¿qué tal, eh?
1: Uy, si perdes.
2: Cuando una relación termina, ¿perdiste?
1: O a lo mejor, en el momento tú sientes que perdiste, pero a lo mejor ganas. Yo ahorita estoy agradecido de los.
2: De los no que
1: de las relaciones que perdí. Ajá. Por lo que tengo ahora. Pero en su momento me dolió. ¿Estás de acuerdo? No,
2: pues claro, y en el momento quieres saber por qué. ¿Por qué a mí? ¿Por qué así?
1: ¿Por qué me está pasando esto? Pero a ver, ¿tú crees que en un juego? Cuando se dice, no, lo más importante es divertirse, no importa ganar o perder, ¿es cierto?
2: Yo digo, sí, es cierto, ni madre, hay que ganar, no, pues es que...
1: Siempre hay que buscar ganar.
2: Hay un espíritu así competitivo.
1: Sí, ¿no? Hay que buscar triunfar, pero si perdemos, pues no pasa nada, tendremos otra oportunidad para poder ganar, creo yo.
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7: Oigan, lo que no queríamos ver en esa justa deportiva está pasando, ¿eh? Los temas de racismo, el grito homofóbico, la señal. ¿Viste la señal que hizo el director técnico de Egipto hablando de racismo hacia el árbitro y el árbitro lo amonestó? Peor tantito. O sea, el de Egipto hace una seña como que está existiendo racismo en el campo y el otro llega y lo amonesta.
8: Ay, no.
7: No, no, mal, mal, mal. Lo que vimos también con este, el amigo de Mr. Beast, este cuate. Ha hecho Speed,
8: ajá,
7: que

0: también le hicieron como orangután a él. O sea, ¿qué está pasando? A Mbappé también le pasó algo, ¿no?
1: Sí, es que mira, ha habido mucho, ahora sí que mucho de todo, mucho de todo.
0: ¡Mucho de todo!
1: ¡Mucho de todo! Mira, ¿qué fue lo que pasó? También Mbappé recibió insultos racistas, pero aquí lo grave es que ¿de quién lo recibe? Una senadora de nombre Celeste Amarilla, que ella fue la que pues se dejó de ir contra todo, contra Mbappé, que me parece peor o terrible porque es una funcionaria, es una pues es una política en activo.
0: No, es que muy mal, la verdad es que Mbappé se convirtió en el blanco directo de expresiones despectivas y ataques de índole discriminatoria. Y el detonante fue el resultado del enfrentamiento entre donde la selección francesa le ganó a Paraguay en octavos de final. Y como que a Celeste Amarilla se le hizo muy fácil, ¿no? Empezar a hacer improperios, ¿no?
1: Ese es el punto, que se les hace muy fácil ofender,
0: ajá,
1: decir cualquier cosa sin fijarse que después eso va a tener pues efectos y repercusiones.
0: Sí, pero esta mujer hizo comentarios discriminatorios y ya fue identificada plenamente, Celeste Amarilla, y que es una legisladora que ha sido controversial, ¿no? Siempre está en círculos políticos en el país sudamericano, ¿no? Y tiene un temperamento explosivo, pero hizo declaraciones, o sea,
1: le gusta,
0: y filtros.
1: Le gusta ya su estilo, estarse metiendo en escándalos, ¿no?
0: Pero imagínate cómo la política y todo esto empaña todo lo que es lo bonito del fútbol. Hablábamos de saber ganar y saber perder, o sea que hay que respetar ante todo.
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1: Compa Peso, hay algo que le quiero decir a esa morra que está ahí.

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1: Oigan, ¿ya descargaron la app de NuevaOnda.com? Descárgala. En NuevaOnda.com van a encontrar deportes, espectáculos, salud, economía y más. NuevaOnda.com.
2: Así es, así es. Ahí ingresen, pero también a NuevaNews.com. NuevaNews.com, toda la información que aquí escuchan. Mira, de espectáculos, de deportes, de chismes, de actualidad, de todo, ¿no?
1: Migración, hay de todo, así que bueno, para que lo aprovechen. Oiga, algo que también está en NuevaOnda.com, para que lo chequen, está lo de Eugenio Derbez. Eugenio Derbez lo invitaron al programa de James Corden, después de que perdió, ya saben, la selección, se hizo muy viral todo este rollo. Pero sigue en el ojo del huracán porque el comediante está haciendo parte de la conversación en redes sociales, porque le dijo a James Corden, no me toques, y le dijo a todos, no me toques, porque todos son ingleses, ¿no?
2: Ajá.
1: Muy del estilo de Eugenio Derbez. Luego empezó a hablar de odio a te odio a ti, odio a quién más, a Mr. Bean, ¿no? Odio hasta el rey, hasta Elton John lo odio, hasta Mary Poppins la odio, a Paul McCartney no, porque se me cae bien, porque me gustan los Beatles, ¿no? Pero odio hasta Peppa Pig, dijo, ¿no? Pero bueno, también dijo...
2: O sea, se fue contra varios famosos.
1: Pero dentro del show, ¿me entiendes, no?
2: Sí, sí, claro. Sí, o sea, no es algo que realmente los odie.
1: Fíjate, lo que me di cuenta es que aquí en la Unión Americana todo lo vimos muy jocoso, porque el humor es así, ¿no? Y estoy seguro que los...
2: Y él es así.
1: Y estoy seguro que los guionistas, cuando le dijeron a Eugenio Derbez, y a lo mejor Eugenio presentó el guión de lo que iba a hablar, porque ese programa está muy guionizado, ¿no? Todo es con prompter, uh-huh. ¿No? Se sabe, en algunas cosas sí se puede
2: improvisar más
1: un poquito más, pero cuando dijo que estoy en mood Meghan Markle,
2: ya, porque pues, está en contra de
1: está fuera de la realeza y demás,
2: sí,
1: ¿no?
2: Sí, sí.
1: La cara de James Corden fue así como de what, pero me parece que está dentro del juego, aunque los demás dijeron que no, y le pareció a la gente, algunas, inapropiados los comentarios de Corden.
2: Pero ¿cómo que no supieran que los iba a decir? Lo que estás diciendo.
1: Yo creo que en la producción sí sabían, pero cuando salió en la televisión, pues todo el mundo dijo, y está en redes, dijo, ay,
2: así de...
1: insultó al rey.
2: Y a varios estrellas de allá, de Inglaterra.
1: Claro, entonces, yo no sé, a mí me pareció muy bien, se me hace padrísimo, y no sé si sea solo en México que lo están repudiando, porque aquí...
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1: Bueno, como bien sabemos, la fiesta desde el domingo pasado se acabó para México, ¿no? El último partido fue en el Estadio Ciudad de México. Ya no está México en esta justa deportiva.
2: Ya no es lo mismo.
1: Ya no es lo mismo, pero pues hay un rumor para ti. Dime, cuéntame ese rumor.
2: Así es, el rumor es que...
1: Así es.
2: Así es. Fíjate, yo también, tú la lees y dices, ahí está, noticias falsas, no es de cotorreo. Yo pero no bueno, creo. Estamos hablando de que si México puede ser sede del Mundial 2038.
1: No, creo que no.
2: Espérate, espérate, el país tendría que cumplir con los estándares que exige la FIFA para organizar el evento, tal como lo hizo en el 70, en el 86 y en el 2026, podría aliarse de nueva cuenta con Estados Unidos. El trago amargo de haber caído pues nuevamente en octavos de final del Mundial, pues puede quedar atrás para todos los aficionados. Ojo, tú dices, bueno, pues ¿por qué no? Porque el país podría convertirse en un serio candidato para albergar la Copa del Mundo en ese año. ¿Por qué dices que no?
1: Yo no creo, sí. No, hombre. A ver, hay que decir, ¿el 2030? Va a estar Marruecos, España, Portugal, Uruguay y Paraguay, ¿no?
2: Ese se me hace bien loca.
1: O sea, Uruguay, Paraguay y Argentina van a recibir un partido conmemorativo por parte de la celebración del centenario del torneo, ¿ok? Uh-huh. Estos países sudamericanos. Pero la mayor parte va a ser en España, en Marruecos y Portugal. Y Arabia Saudita será la sede mundial del 2034. Yo no creo que en el 2038 sea el mundial. A lo mejor creo que podría ser el mundial de clubes. Te la puedo comprar, pero otro mundial no lo creo.
2: Pues es lo que están diciendo.
1: ¿Qué dicen?
2: Que te tendrían que pasar, todas estas posibilidades no está descabellada, sobre todo por la rotación continental que favorecería a la CONCACAF tras realizarse los torneos del 2030 y 2034 en Europa, África y Asia, lo que decías, ¿sí? Uh-huh. Además, el máximo organismo de fútbol habría quedado satisfecho con la organización que se mostró este año aquí.
1: ¿Quién sabe si siga, eh? Después de toda la polémica, no sé si vaya a seguir, ¿eh?
2: ¿Qué dices? A lo mejor ya ni existe.
1: No, a lo mejor para esos años no. Aunque mira, no se me hace muy descabellado que imagínate que lo hicieran cada cuatro años, tres países de Europa. Cada cuatro años, tres países asiáticos.
2: Mira, sabes que a mí no me encanta eso de las sedes tripartitas y eso.
1: Bueno, entonces...
2: Como el que viene va a estar muy loco.
1: Ese va a estar bueno, pero vamos viendo. ¿Usted cree que otra vez tendríamos la sede aquí?
2: Puede ser.
1: ¡No, hombre!
2: No, ¿por qué me estoy diciendo que no?
1: Bueno, no en Estados Unidos. Puede ser aquí en Estados Unidos otra
2: aquí
1: vez.
2: Aquí también.
1: O en México.
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1: Oigan, y sigue la masacre contra Javier Aguirre, que lo siguen culpando de, a ver, no fue culpa de Aguirre todo lo que ocurrió. Tan es así que le preguntaron, oye Aguirre, ¿qué hay de cierto que tienes una propuesta de irte al fútbol de Arabia? ¿Sabes qué, mano? Ahorita no. ¿Qué? Ya ves cómo habla, ¿no? Ya ves que sí habla, güey, así, ¿no?
2: Pero que quiso dar a entender, se enojó, no le gustó.
1: Fíjate que ahorita no, vamos a ir a...
2: ¿Pero qué? Entonces, a ver, señor Vasco, voy a repetir.
1: No, mano, es que ahorita estoy muy, muy tranquilo, mano. Ahorita no voy a ir a ningún lado, hijo de su... Entonces, que no, dice que le ofrecieron.
2: Palabras
1: que,
2: más, palabras menos, no va.
1: No va, ahorita no me estoy dando la... Así digo.
2: Señor Vasco.
1: Así habla don Vasco, entonces, no va a ir. Se va a tomar un descanso, ¿no?
2: Yo sí quisiera ser el Vasco.
1: Qué rico, ¿no? Eres el Vasco, ya vas a descansar.
2: Aparte, pues, le va bien, ¿no?
1: Bien ganado, hiciste tu trabajo. A mí creo que hizo buen trabajo.
2: Ya veo sentimiento. Porque aquí hacemos nuestro trabajo y no nos va...
1: Hijo, qué mal, ya vas a empezar, patijas. Oigan, el que sí está listo y que también me lo están masacrando es Rafa Márquez, porque no le dejaron una papa caliente a Rafa Márquez.
2: Mi Zamorano.
1: Que qué va a hacer. No, pero yo creo que Rafa Márquez tiene un gran camino, ¿eh?
2: ¿Tú cómo ves a Rafa Márquez?
1: Muy bien. Oye, lo de Gil Mora, que ya lo están buscando de otra latitud. Eric Lira, que también dice que... Brian Gutiérrez, Domingo González. Estos futbolistas que te menciono, puede ser el baluarte de Rafa en un futuro, ¿eh? Yo creo que sí.
2: Pues él tendrá la labor de llevar a la selección al 2030, ¿no?
1: Sí, y a ver, y en este proceso esperemos que no me vayan a funar a Rafita Márquez por lo que va a hacer, ¿no? Porque va a estar combinando a estos jóvenes que mencioné para que sean parte importante de la selección. Hay que decir que, ¿cuándo van a jugar próximamente? ¿Cuándo Rafa Márquez se estaría enfrentando ya, tomando el timonel? Sería en junio y julio del 2027 de la Copa Oro. Prácticamente sería la fecha que tener en cuenta. Probablemente jueguen este año entre el 9 y el 17 de noviembre aquí, ¿no? También la Nations League, que viene en noviembre, sería donde México califica también directo a los cuartos de final, ¿no? La Copa Oro que ya mencioné, y en septiembre las eliminatorias rumbo al Mundial 2030. Así que ese será el trabajo de Rafa Márquez a partir de ya.
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1: Hay palabras que son certeras, frases que matan, que aniquilan una relación, que más allá de decir no te quiero, fíjate qué difícil.
2: Cállate, Mauro. Cállate, no digas eso porque alguien lo puede estar viviendo.
1: A ver, es que a lo mejor está viviendo usted eso, que le digan no te quiero, ya no te quiero.
2: ¿Así?
1: Pero puede ser muy fuerte, ¿no?
2: Ah, no, ya, mira, los hombres necesitan otro, utilizan otras palabras.
1: ¿Los hombres?
2: Sí.
1: También las mujeres, ¿eh? ¿Qué significa cuando un hombre dice, necesito tiempo?
2: Dos cosas.
1: A ver.
2: O andan con otra ya, o ya no te quieren.
1: No, yo tengo otros datos.
2: A ver, pues a ver.
1: Necesito tiempo es, o me lo estás asfixiando mucho, o me lo estás presionando, te estás volviendo muy tóxica. ¿Por qué un hombre pediría tiempo? Según tú, porque
2: está quiere andar con otra.
1: No.
2: Sí,
1: Patricia. ¿Me estás diciendo, a ti te pidieron tiempo o qué?
2: En algún momento. ¡Oh! En algún momento. Hace muchos años.
1: Te pidieron tiempo, sí era por otro.
2: Claro. Por eso te digo, pues, porque... Y aparte, oye, tengo los pelos de la burra en la mano. Testimonios de amigas. Oye, que les piden tiempo y a los dos, tres días ya salen con otra. Te querían quitar del día, lo querían quitar uno de encima, pues.
1: Pero a ver, pronto. ¿Qué prefieres? ¿Que te digan necesito tiempo o que te diga ya no te quiero?
2: Yo creo que la segunda.
1: ¿Por qué? Porque
2: ya no te ilusiono, ya no estás esperando. Porque cuando te dicen necesito tiempo, como que dices, no, a lo mejor sí va a volver. A lo mejor, o sea, te quedas todavía colgada de la lámpara, pensando que va a volver.
1: A ver, es que cuando un hombre dice necesito tiempo, usualmente significa de que tiene dudas sobre su futuro, sobre si en realidad eres la persona adecuada. Si yo ya vi que me controlas, ¿por qué compraste una copita del mundo si no has comprado el anillo? ¿Compraste cuántos boletos para ir a ver el fútbol? ¿No? Entonces yo ya empiezo a ver, ¿qué estás viendo en el celular? Entonces yo empiezo a ver...
2: Ajá, esos destellos de...
1: Esas luces de alerta, ¿no? Esas red flags.
2: ¿Y de qué?
1: Que puedo yo decir, ¿sabes qué? Necesito tiempo para saber si en verdad tú eres la adecuada, porque me estás presionando mucho.
2: Es que
1: yo digo
2: que desde que empiezan con eso no es porque no es la adecuada.
1: Es que no...
2: ¿Cómo con la adecuada no le hicieron así?
1: Porque... ¿Porque era
2: la adecuada?
1: Porque era la adecuada, pero hay dudas. Pero a ver...
2: Yo creo que no.
1: Patty, pero también uno como hombre debe de tener dudas de saber si en realidad sí es o no. O sea, porque ni modo... ¿Entonces voy a estar ahí a fuerzas? ¿No, verdad?
2: Ah, no, pero yo digo que cuando ya saben bien, no andan...
1: Pero no sabemos, no sabemos.
2: ¿Usted qué dice, señor que nos escucha?
1: Cuente. ¿Y las mujeres qué dicen cuando piden tiempo? Sí. Ah, esa es otra historia, ya regresamos.
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1: Miren nada más lo que le traigo. Temas de salud que a todos nos van a ayudar, pero esto está padrísimo. ¿Han escuchado hablar de las zonas azules, Pati?
2: No, ¿qué carajos es eso?
1: Pati, no estés insultando, hombre. La zona azul es el vínculo, escuchen esto, entre la personalidad y la longevidad saludable, ¿ok? Usted ha visto a gente...
2: Estoy haciendo bolas.
1: ¿Ha visto a Pati gente de 50 años, 60 años? Uh-huh. Muy machacados, ya muy viejitos, ¿no?
2: Sí, como que los crom
1: con atrás. Sin aceite, ¿va?
2: Sin aceite, así.
1: Ok, sí, bueno. Sí, sí. ¿Y has visto gente de la misma edad, pero contenta y feliz?
2: De la misma edad, sí, sí, sí. Okay. Las que se ven hasta más jóvenes.
1: Más jóvenes. Ah, sí. La clave es la personalidad. Es que... Por ejemplo, una mujer mayor de pelo blanco que está sonriendo, riendo, mirando así su tablet, viendo el paisaje, puede ser que su entrenamiento cognitivo en el interior esté mejor que muchas personas que estén así, pues como con problemas, viendo una ventana,
2: con la mirada
1: sin
2: perdida.
1: Sin reír, la mirada perdida y demás. Y un estudio sobre los adultos mayores llamada las zonas azules dicen que hablan de muchísimas personas que tienen experiencias más allá de la dieta o de el envejecimiento que va en decremento. Dicen que el mayor bienestar psicológico en las personas de hasta hace un año, de hasta 101 años, es el tema del sonreír, de pasarla bien, de reír, de buscar cosas que alimente. Yo sé que en etapa avanzada es muy difícil.
2: Sí,
1: pero hay que hacerlo. Sí. Pero yo creo que sí, mientras más feliz estés, más probabilidades tienes de vivir.
2: Ah, no, y todo se te hace más llevadero, ¿eh? Sí. Más ligero, si tienes algún padecimiento, dolor físico, de lo que sea, se te hace más llevadero.
1: Sí, estos rasgos o estos hallazgos sugieren que cuando una persona tiene una personalidad positiva, una personalidad agradable, que sabe afrontar los problemas con sonrisa o con positivismo, le puede ir mejor en su estilo de vida, que sea más activo. Así que, pues eso es lo que dicen los científicos. Y están estudiando, no lo digo yo. Y yo creo que la felicidad sí es parte de tener una mejor vida, ¿no?
2: Sí, no, por supuesto. Y la actitud, sobre todo.
1: Eso, así que defina su personalidad y viva más.
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1: Hemos hablado en este espacio, amigos del Club Gilatino, acerca de muchas cosas entre hombres y mujeres, pero la imagen del hombre o la imagen de la mujer, ¿qué es lo que nos da? ¿Nos gusta cómo se ven los hombres? ¿Cómo te gusta ver a ti un hombre, Pati? Que,
2: bañado.
1: Que esté bañado, pero...
2: Oye, recién salido de baño.
1: Ay, con una toalla así, Harfush en toalla.
2: Ay, no. Bueno, ¿has visto las toallas de Harfush? ¿Ya ves? Harfush es el secretario de Seguridad de México, para quien no lo conoce.
1: Y que Pati está enamorado, ¿no?
2: Hijo de María Sorte.
1: Ah, esta gran actriz mexicana.
2: Sí, ¿no? Muy sí, bien. Pero bueno, el tema no era ese.
1: A ver, la imagen, por ejemplo, pues yo...
2: ¿A qué edad, Mau? ¿A qué edad te empezaste a preocupar por tu imagen en cuanto a qué? De que déjame corto el pelo, déjame corto las uñas, déjame perfumo. Yo digo que cuando son adolescentes, ¿no?
1: ¿Qué? ¿Que nos preocupamos?
2: Sí.
1: No,
2: del sobaquito.
1: Yo creo que cuando empezamos a oler mal, a los 13 años.
2: Lo dijiste muy feo.
1: No, pues, ay, Pati, pues olemos mal, porque los jóvenes... No sabíamos cuándo usar ese desodorante, ¿no? Uh-huh. Entonces empezamos a oler y cuando ya huele, ya apesta... Pues ya te tienes que poner.
2: Ya te preocupas
1: ya
2: por
1: cuido.
2: Eso.
1: O cuando tus familias te empiezan a regalar una locioncita, ¿no?
2: Ándale. Y por ejemplo, y completo, o sea, que digas, ¿sabes qué? Me voy a vestir mejor. Como que me quiero vestir mejor, verme más arregladito.
1: ¿Sabes qué influye?
2: ¿Qué?
1: Cuando salimos con una mujer. Cuando empezamos a salir.
2: Señor
1: padre. Cuando empezamos a salir con alguien, nos preocupamos por nosotros. Porque si te fijas, ahorita todos los chavos, ¿cómo andan? Con su jersey. Todos los adolescentes andan con su jersey.
2: Todos,
1: que si ya traen el de la Juventus, que si ya traen no sé qué. Pero cuando ven a una chica, tratan de cambiarse hasta de peinarse.
2: Y eso pasa hasta en hombres ya adultos de edad más avanzada, que como que ya no traían nada y ya cuando traen algo, tienen síntomas, se les nota, traen síntomas.
1: ¿Ah, sí?
2: Y pues se arreglan más. Como que
1: yo, por ejemplo, yo a mi edad longeva, llega un momento tú creces, ya te despreocupas. Por ejemplo, de joven no te fajabas en público, así de, ay, me voy a fajar. Ay, ya me vale, yo me fajo donde sea,
2: ¿no? Ya,
1: ¿me entiendes? O sea,
2: ya soy no eres tan pudoroso.
1: Más desparpajado. No me importa si combina la ropa,
2: ¿ya
1: no?
2: ¿Ya no te importa?
1: Antes sí, ¿no? Yo creo que mientras vas creciendo, menos te importa la imagen.
2: ¿Entonces a qué edad? ¿A los 13 se empiezan a preocupar?
1: Yo creo que sí. En el tema de los hombres, ¿no? Uh-huh. Las mujeres, no, espérate, los hombres yo creo como a los 16.
2: Ah, sí, es cierto, sí. Porque los 13 todavía están así, más niños.
1: Más niños, pero las mujeres, ¿no? Eso es como desde los 10.
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0: 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Bienvenidos sean todos ustedes a Los Jefes para toda la Unión Americana. Soy Álvaro el Brujo Morales, qué bueno que está con nosotros. Saludos hasta California, en Texas, en Arizona, Nuevo México, en Nevada, en Florida, en New York, New Jersey, Massachusetts, Illinois, en donde quiera que usted nos esté escuchando. Nosotros somos la autoridad en el deporte, gran programa de radio el que vamos a tener para todos, absolutamente para todos ustedes, con Rodrigo el Pony Ruiz, Fernando Ceballos, Dionisio Estrada y un gran equipo de colaboradores. Muchos temas de los cuales hablar, por supuesto. La final de la Copa del Mundo que se llevará a cabo este domingo. Además, arrancó nuestro torneo de la Liga MX, entre otras tantas cosas. Pero, señoras y señores, damas y caballeros, ahí les va.
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0: Tengo que mandarle un aviso a la selección española de fútbol. Yo que soy escuchado en el mundo, que tengo diversos mercados de simpatizantes y de haters en el mundo. España, selección española, ten mucho cuidado, absolutamente mucho cuidado, porque la selección argentina, Messi puede hacer una plancha sobre un rival en los gemelos y no ser expulsado. Lautaro con una amarilla puede meterse a la tribuna a festejar y no ser doblemente amonestado y ser expulsado. Enzo le puede pegar por detrás un puñetazo en la nuca a un rival y no ser expulsado. A Egipto le pueden anular un gol en la lateral de la derecha, casi hasta atrás. Una falta le marcan ahí, anularle un gol. Pero a McAllister, que hace una falta en medio campo en contra de Austria, a él no le marcan nada. La selección argentina puede tomar además la cancha para mandar un mensaje político, que hasta donde tenía entendido estaba prohibido para la FIFA, y que tenía que haber alguna inhabilitación. Así que España, ten mucho cuidado, porque Argentina puede hacer lo que sea. La selección argentina puede hacer lo que sea y no le va a pasar nada. Messi le puede gritar a los rivales, puede encarar a los árbitros y no le va a pasar absolutamente nada, absolutamente nada. Y ten cuidado, el árbitro esloveno, Slavko Vincic, será el árbitro para el partido de la final. Uno de los que les marcó uno de los penales que no eran, de los cinco que no eran en la pasada Copa del Mundo, a la selección argentina. Así que no basta solamente con buen fútbol, selección de España. Ten mucho cuidado, ten muchísimo cuidado, que puede ser víctima de lo que alguien en su momento llamó el poder malo de la FIFA. Y ese alguien fue, cuando le convenía decirlo, Diego Armando Maradona. Después ya iba a las fiestas de la FIFA, ¿no? Pero bueno, y a las celebraciones de la FIFA. He dicho, palabra del señor Morales. Aquí arrancamos.
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0: Saludo, por supuesto, a mis hermanos Rodrigo el Pony Ruiz, que se encuentra desde una bella cabaña en Chile. En Chile se encuentra mi hermano Rodrigo el Pony Ruiz. Fernando Ceballos, lo saludo con muchísimo gusto. Y a Dionisio Roberto Estrada Valencia, también lo saludo con gusto, aunque la gente no lo crea. Pony, tiene que tener mucho cuidado a cuestiones extrafutbolísticas la selección española. o no?
2: No, no creo que tenga que preocuparse de eso, más que nada porque tiene fútbol como para... ¿No me escucho? ¿Me escucho o no me escucho?
0: Sí, te escuchas. El que no escucha es Dioni, dale refresh, dale refresh.
2: Sí, o sea, porque tiene los argumentos suficientes como para jugar esta final y ha hecho un gran torneo y tiene la capacidad de enfrentar esta final sin ningún problema. No creo que vaya a cometer el error que cometió Inglaterra en su momento de anotar un gol y de darle toda la iniciativa a Argentina, que al final de cuentas fue lo que lo sacó adelante, ¿no? El hecho de que haya renunciado un poquito más de media hora Inglaterra en traer la pelota, en atacar, y esa media hora pues fue suficiente como para que Argentina diera vuelta el partido, y con los temas arbitrales que han seguido.
0: O sea, imagínate, ¿no? Pony, imagínate, Pony, está reglamentado que si tú te metes a la tribuna, para festejar un gol, está reglamentado que es tarjeta amarilla. Y a Lautaro no se la sacaron y jugó el partido siguiente y marca el gol de la diferencia. Imagínate tú, Pony Ruiz.
2: Sí, son situaciones que, como te digo, se han presentado a lo largo de este torneo. Y bueno, pues yo no digo que son coincidencias. Tú dices que hay algo raro.
0: Son demasiadas, pero... digo yo, son demasiadas. Sí. Fernando Ceballos tiene el corazón dividido porque él le va a España, pero su ídolo es Messi. Entonces tiene el corazón dividido.
3: Como Alejandro Sanz.
0: ¿Como corazón partido? Ok. Yo te pregunto, Fernando, ¿España tendría que tener cuidado tú que le vas a la selección de España?
3: Hablando netamente de lo que puede ser el partido o la final, creo que los primeros minutos pueden marcar mucho de cómo se va a desarrollar. Y va a ser clave también el criterio con el que se arbitre, ¿no? Que por cierto ya se dio a conocer el árbitro, va a ser de UEFA. Aquí lo tengo. Ahí está, sí.
0: Slatko Vincic, que le marcó un penal que no era a la selección argentina en el pasado mundial.
3: Él va a ser el árbitro central. Y a lo que voy es que creo que los primeros minutos pueden marcar mucho el cómo se desarrolla el partido, porque Argentina, estoy convencido, va a salir a meter duro la pierna, a pegar en los...
2: Como empezó el partido con la Inglaterra.
0: A pegar literalmente.
3: A tratar de hablar al equipo español. Claro. Y ahí vamos a ver la personalidad que tenga este equipo, al que muchos hablan de la falta de oficio y de que son jóvenes y de que, a ver, este es el primer de los finales de ser campeón de la Euro, lleva más de 30 partidos invicto, y prácticamente todos estos jóvenes a los que dicen que no tienen jerarquía, pues juegan en los mejores equipos y en las mejores ligas del mundo. Entonces yo no creo que España se vaya a asustar o se vaya a ablandar. Sí, Argentina.
0: ¡Órale!
3: Ahora.
0: Me gusta lo que escucho, Fer. Me gusta lo que escucho. Me gusta lo que escucho.
3: Jugada, sí, si España logra empezarle a tocar el balón a Argentina y manetearlo un poco como lo hizo con Francia, va a pasar al revés. Los argentinos se van a empezar a desesperar y alguno va a acabar perdiendo la cabeza.
0: Te veo con el corazón partido. Dionisio Roberto Estrada Valencia. ¿Qué te parece? España tiene que cuidarse de lo extrafutbolístico, porque bueno, dice el reglamento que los campos de la FIFA, los escenarios de la FIFA no serán utilizados para cuestiones políticas, y no han inhabilitado a la selección argentina por la...
2: Una multita nomás.
0: O sea, yo me quedo con una frase maravillosa tuya, Dionisio: a unos la ley, a otros todo el peso de la ley, y a otros...
4: ningún peso de la ley.
0: ¿Qué te parece que la selección argentina manda un mensaje político y no lo...?
4: Lo que me queda es la duda si ya hay un veredicto de decir que no va a haber sanción, porque yo me había quedado todavía con la información de que la FIFA estaría justamente sopesando ese mensaje que se hizo al final del partido para ver si tomaba alguna determinación. Mi pregunta es, ¿ya la FIFA dijo no va a haber sanciones o si lo sigue todavía analizando?
0: Pues ya es este domingo la final, Johnny.
4: Bueno, y estamos a jueves.
0: A ver, o sea, no los van a inhabilitar. O sea, no los van a inhabilitar.
4: No sabemos, a lo mejor el viernes, o sea, es decir, el viernes o el fin de semana, el sábado, un día antes del partido, la FIFA dice, estos cuatro jugadores que presentaron esta publicidad social y política o esta frase, pueden ser suspendidos y no pueden jugar la final. No creo que la FIFA se atreva a llegar a tanto y decir Argentina no juega la final de la Copa del Mundo, ¿no? Ahora, pues si fuera así, sería un precedente realmente muy, muy, muy importante, ¿no? Ahora, decías hace un momento
0: lo de Lautaro.
4: Sí, pero lo
0: de Lautaro. ¿Qué te pareció eso de Lautaro? O sea, se mete con la tribuna. No le sacan doble amarilla y marca la diferencia.
3: Ya hay una, nada más para complementar, sí hay una investigación abierta, ya hay un expediente abierto en contra de la FIFA.
4: Por eso te decía yo.
0: Y no la del FBI, no la del FBI.
3: No, esta es de la FIFA. Y seguramente va a ser una multa económica, como suele pasar este tipo de cosas.
4: Mínimo la inhabilitación de estos 4 o 5 jugadores. O quienes hayan estado ahí,
5: ¿verdad? Más. 1, 2, 3, 4, 6, 7.
0: Pues ahí está Messi al lado de ellos, ¿eh? No lo van a inhabilitar, ¿verdad?
4: No sabemos, o por lo menos, a ver si no pasa como lo de Chivas, ¿no? Que en su momento castigaron a 4, sacaron a 4 de la institución y no fueron los que más futbolísticamente aportaban, ¿no?
3: Pero a ver, ¿cómo demonios va a sancionarla? ¿Cómo quieren que lo sancione la FIFA en el mundial en donde más ha estado metida la política?
0: Es un descaro, Fernando.
3: El presidente de Estados Unidos habló para que le quitaran la tarjeta roja a un jugador y se la quitaron.
0: O sea,
3: Estados Unidos no
0: es asqueroso.
4: Pero tú estás defendiendo
3: que una selección se hospedara en el país.
4: Por eso, nada más dime, ¿estás defendiendo este anuncio simplemente es algo que piensas que no va a pasar?
3: Parece que se está haciendo un verdadero escándalo y es buscar.
4: Bueno, no, pero lo es.
0: Lo es, Fernando.
4: No debe haber publicidades políticos, sociales. Bueno, ¿no? Pero bueno, la otra cuestión pasa.
3: Para que estés tranquilo, no los van a sancionar. A mí me da igual.
4: A mí qué fregados, ni le voy a Argentina ni le voy a España.
0: No, es una mala evidencia de que no le va a pasar nada.
4: De que se va a aplicar nada, ¿no?
0: A la selección.
4: Una cosa, nos quejamos del fútbol mexicano, que los reglamentos, los artículos, las cláusulas se pisotean. Bueno, espero escuchar en su momento que igual ha pasado en una Copa del Mundo. Ahora, yo lo que quiero ir sobre todo es, algo decías, Álvaro, del tema de, o no sé si el Pony, de que Argentina metió la pierna fuerte. O era Fer, más bien.
0: Y el puño denso.
4: Eso se vale, ir y meter la pierna fuerte. Pero si te pasas, debe haber consecuencias. Y debe haber tarjetas bien aplicadas para los dos, o España o Argentina. Pero aquí estamos hablando que Argentina da la impresión, cuando uno vuelve a ver el partido y a revisar ciertas jugadas puntuales, hubo algunas jugadas con exceso de fuerza, ¿no? O llegando a la agresividad, y no hubo algún tipo de repercusión por parte del árbitro. Si esto pasa cuando dices tú que España se tiene que cuidar de lo que pasa extracancha, bueno, España se tiene que cuidar de que no le vayan a ensuciar la cancha tanto como la ensució Argentina contra Inglaterra. Que ojo, Inglaterra sobre todo pierde porque Tuchel se achicó, porque Tuchel le temblaron las patitas y cambió el estilo.
0: Pero también hubo una agresión denso.
4: Cuando lo ganaba 1-0, en lugar de ir por el 2-0, pensó que iba a cuidar el resultado.
0: Pero mira, final, la agresión de Enzo fue como la de los jamaiquinos al Pony Ruiz. Sí, por atrás.
4: Lo de Enzo fue al minuto 3. Argentina, Inglaterra se va adelante en el marcador.
0: ¿Quién marca el gol?
4: No, por Enzo. Eso, ¿al minuto qué? A minuto
0: 57. Ya en la recta final, del 86 para arriba.
4: 57. Yo a lo que voy es, con todo y eso, Inglaterra se fue al frente del marcador. y la postura de Inglaterra terminó siendo
0: es que
4: la
0: no es con correcta. Todo y eso nada más, déjame ir a la pausa y ahorita lo discutimos, porque Enzo, o sea, suelta un golpe como el que le dieron al Pony Ruiz los jamaiquinos, que no fueron castigados porque era un partido de talacha amistoso, pero déjame ir a la pausa, déjame ir a la pausa. El Pony no se acuerda porque ¿qué se va a acordar el Pony? Pues estaba noqueado.
5: Me hice el dormido.
0: Déjame ir a la pausa. Pausa y venimos con más aquí los jefes para toda la Unión Americana. 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
2: De regreso con todos ustedes en Los Jefes para toda la Unión Americana, soy Álvaro El Brujo Morales, qué bueno que está con nosotros, saludos, saludos a Escondido, California, en Sacramento, en Tampa Bay, Salinas, Houston, Fort Lauderdale, San Antonio, Phoenix, Riverside, Las Vegas, Amarillo, Palm Springs, Reno, McAllen, Bronzeville, en Miami, New York, Boston, Chicago, gracias por estar con nosotros en su estación de radio favorito. Y señoras y señores, ahora voy con
1: una opinión contra toda la mesa. Arranca Dionisio contra todos.
2: Ah, caray, Dionisio contra todos. Es que, a ver, Dionisio, sí te entiendo que Inglaterra tiene errores tácticos. Sí, claro, al echarse para atrás, eso lo entiendo perfectamente, te la doy.
3: Por eso, cuando ya, a ver, cuando pese a no haber...
2: Pero lo de eso no lo podemos negar, ni lo de Lautaro.
3: Pero eso nadie lo está negando. Yo lo único que te digo es, así como Argentina tuvo una capacidad de reacción, y eso no lo puedes negar...
2: Con un hombre que debió ser expulsado.
3: Está bien, Tuchel se equivoca, y también hay cosas que tienen que ver con el arbitraje, que da la impresión que Argentina le perdonó más cosas que lo que le perdonó.
2: Te veo preocupado, Fernando, te veo muy preocupado, Fernando.
3: Todos los escenarios los puedes tomar en consideración, y ahora sí, Tuchel, teniendo el 1-0 a favor, en lugar de ir a buscar el 2-0, sabiendo que Argentina abriría espacios, prefirió defender y meter.
2: Siempre ha sido un rácano. A ver, ¿qué?
4: A eso quería llegar yo. Lo de Inglaterra no era nuevo, porque contra México y con uno menos fue muy similar, ¿no?
3: Pero se entendía con uno menos, ¿no?
4: Por eso, pero la gran diferencia, la gran diferencia fue que México no encontró futbolísticamente
3: camino. Y no tiene elementos como los tiene Argentina.
4: Y no tiene la calidad que tienen muchos jugadores argentinos, estamos de acuerdo. Pero ¿a qué voy yo? Yo voy al otro lado. España, teniendo escenarios de partido en donde ha ido ganando por la mínima, por lo menos contra Bélgica y contra Francia, en ningún momento vimos que De La Fuente haya echado el equipo para atrás. Es más, ganando todavía 2-0 a Francia, en ningún momento hizo cambios diciendo meto otro central o meto otro defensa o me voy a defender con dos. No. Se defiende con la pelota y lo que hace este equipo es que cuando necesita refrescar cambia gente en el centro del campo, vuelve a copar el centro del campo y vuelve a ganarle el centro del campo al rival. Entonces, por eso yo veo muy complicado que se den circunstancias de partidos como la que se le dieron a Argentina contra Egipto o contra Inglaterra, que los equipos se echaron para atrás y Argentina ahí se fue con todo y los terminó.
2: A ver.
4: Si España va ganando por la mínima, va ganando 1-0 o por cualquier diferencia, no vas a ver al técnico metiendo un central y echando el equipo para atrás y poner, no, defender con la pelota.
2: A ver, Pony, para ti, ¿a qué juega España y a qué juega Argentina? ¿Y cómo prevés que se va a dar el partido y cuál sería tu pronóstico?
5: Bueno, el pronóstico está, es complejo darlo, ¿no? Porque vaya,
3: está muy parejo.
5: Dos selecciones.
2: Comprométanse.
5: Más allá de que Argentina no esté jugando bien, pues ya todos sabemos lo que significa.
2: Encare.
5: Para mí, vaya, son dos estilos muy diferentes, que obviamente España es un equipo que, digamos, se defiende, como dice Fer, con la tenencia de la pelota y basa su juego no solamente ahora, sino que ya un modelo de juego ya desde hace mucho tiempo y le ha traído buenos resultados, ¿no? Entonces eso no va a cambiar. Vaya, en ese aspecto yo creo que Argentina pues también no se siente incómoda el hecho quizá de no tener la pelota, pero obviamente que si mucho tiempo transcurre mucho tiempo sin tener la pelota, pues se va a ir desesperando. y es ahí donde, digamos, España va a tener que estar atento, ¿no? A no generar espacio, porque sabemos que Messi puede desaparecer mucho rato del partido, pero a la hora de que aparece, se marca diferencia. No con la constancia que tenía antes, no con la determinación, pero es un tipo que te va a marcar diferencia en cualquier tipo de situación. Y pues, la verdad, el pronóstico, vaya, no. Esperemos que ver una final entretenida, ¿no? Porque la verdad, hasta un momento determinado el partido ayer, pues no era muy agradable.
4: Yo creo que va a ser una final bastante cerradita, ¿eh?
2: Tienes miedo, Fernando. Claro. Te veo con temor por primera vez.
4: No, yo
2: veo una final. Se te nota que le vas a la roja. Se te nota. Y está bien, no me pongo a ello. Por primera vez te veo preocupado.
4: Para mí está 50-50. Se la puede llevar cualquiera de los dos. Pero una final muy cerrada. Yo creo que. Pero
2: España tiene mejor fútbol.
4: Juega mejor que Argentina, sí.
5: Argentina tiene jugadores que lo que menos importa es.
4: Exacto, jugar bien al fútbol. Argentina te ha demostrado en estos partidos de la Copa del Mundo que necesitan una o dos para emparejar las cosas. Entonces, yo veo un partido muy cerrado, de pocas opciones, y casi de gol gana,
2: Slavko Vincic, Dionisio Estrada. Slavko Vincic, que le marcó un penal que no debía marcarle en el Mundial pasado.
3: Pero tú decías que ahora este Mundial, antes de arrancar el Mundial, Messi no iba a poder contar con la ayuda de ninguno de los árbitros que marcaron penal.
2: Yo nunca he dicho esto.
3: Y al principio, ¿quién estuvo? ¿Quién fue el que le arbitró?
2: Marciniak, que se reportó que Marciniak podía ser el
4: árbitro. Para el récord que lleva Messi de penales anotados en este Mundial, despreocúpate.
2: Qué descaro el tuyo, qué cinismo el tuyo, por Dios. Pero a ver, Vincic, ¿qué te parece, Dionisio Estrada?
3: Bueno, pues yo espero que haga un buen trabajo, ¿no? Que tenga que sacar las tarjetas que tenga que sacar, que no permita el fútbol con fuerza excesiva, que si se tiene que marcar un penal sea porque es penal y no porque quede la duda de que no lo era. Y para los dos lados, tanto para España como para Argentina. Tampoco aquí se trata de que, ojalá incline la cancha para España. No, tampoco es así, ¿no? Si ya se inclinó en algún momento el arbitraje para Argentina, pues bueno, eso no significa que se tenga que compensar. Ojalá el arbitraje pase desapercibido. Cuando pasa desapercibido, es porque se hizo un buen arbitraje.
4: Estás hablando del penal que le mandó a Argentina, estás hablando de los tres goles que le anuló en el partido inaugural. ¿De qué hablas, Álvaro? Por favor.
2: Le marcó un penal que no era.
4: Sí, les anuló tres
2: goles. Era falta de Argentina, de hecho, era falta de Argentina.
4: Les anuló, no me acuerdo si fueron dos o tres goles en el mismo partido. No.
2: Pues era muy obvio que los tenía que anular. Era muy obvio que los tenía que anular.
4: El partido que perdió Argentina en el Mundial fue el que pitó este.
2: Pero ¿por qué te estás prendiendo? ¿Por qué te estás prendiendo y perdiendo la inteligencia emocional?
4: Estaba revisando cuál era la ayuda, según.
2: No sé cómo te vas a poner ahorita que hablemos de las Chivas que no van a ganar el título de liga.
4: 25 minutos hablando y sugiriendo que el árbitro va a ayudar a Argentina.
2: Yo no sugiero nada, lo que ustedes interpreten es un problema.
4: Le perjudicó a Argentina en el Mundial pasado.
2: Sugerir es como decir, yo creo que el jamaiquino no vio al Pony Ruiz. El hecho en sí es que el jamaiquino le pegó al Pony Ruiz. Ese es un hecho irrebatible.
4: El hecho es que le
2: marcó un penal que no era. A ver, Pony, pronóstico, comprométete, ¿quién va a ser el campeón del mundo? No haga caras ni gestos, encare.
4: Tres goles, uno a Messi y dos a Lautaro.
2: Encare. Y le marcó un penal que no era.
5: A ver, yo estoy igual que Dionisio, a mí me da exactamente lo mismo. Okay. No le voy a ninguno los dos. Pero sería lindo que la justicia del fútbol pues premiara al que juega mejor, y en este caso fue España. Pero como lo dije en el otro programa, cuando me pediste el pronóstico de Argentina, a estos partidos lo sabe jugar muy bien.
2: Elige uno con los ojos cerrados, elige uno.
5: Pues yo te voy a... que fuera España.
2: Ya, gracias.
5: España por cómo juega.
2: Ahora, quisieras que fuera
5: tenga algo en contra de Argentina, ¿no?
2: Se merece. Porque luego te van a acusar de que porque eres chileno estás en contra de Argentina. Luego te van a acusar.
5: No, ni nada, exactamente lo mismo.
2: Ok. Me vale.
5: Tres cacahuates.
2: Qué bueno que te vale tres cacahuates. Dios mío, me asusté. Dionisio Estrada, yo sé que eres un hombre de compromiso. Últimamente, como que.
3: Dependerá si me conviene o no.
2: ¿Quién va a ganar y por qué?
3: Yo pienso que si no hay algo raro, debería ganar España.
2: ¿Cómo qué raro?
3: No, bueno, una decisión que de pronto otra vez quede al aire, que se genere la duda y cosas por el estilo, ¿no? Pero... Y a veces las decisiones no significan marcar un penal en contra que no lo era, o a favor, aunque no lo fuera. No.
5: El criterio que sea
3: sí, y el Pony lo sabe perfectamente, ¿no?

0: Por eso, pero no es lo mismo un partido de Copa del Mundo no a un partido de Eurocopa. No
1: es más difícil una Euro.
0: No es lo mismo, es el escenario.
1: No es lo mismo.
0: Una Copa del Mundo. ¿Y a qué voy? Sí. Argentina tiene 17 jugadores que repiten de su convocatoria para este Mundial, que ya fueron campeones del mundo. Entonces, jugadores más con mayor oficio, más curtido. Entonces, sí, eso lo hay, lo existe, es un hecho. No lo estoy inventando, no es un dato. No es un dato mío, pero yo espero que no le pese entonces ese escenario de una final de la Copa del Mundo, como hasta el momento no le ha pesado a los jugadores jóvenes de España.
1: Tu silencio es insultante, Fernando Ceballos. Yo sé que tú eres de origen español. Digo, tus antepasados llegaron quizás hace como 50, 60 años a México. Los nuestros llegaron en 1500 y cacho. O sea, los nuestros llegaron primero. ¿Quién va a ser el campeón del mundo? ¿Argentina o España?
2: El que gane, güey.
1: Sí, no, por eso dije Argentina o España, compromete.
2: No, veo un partido muy cerrado.
1: Ya sabemos que lo ves parejo, nada más di un nombre.
2: No, quiero que gane España, de querer quiero que gane España, de que creo que lo puede ganar con todos los dos, o sea, es que la verdad yo no veo un claro.
1: ¿Por qué no quieres que gane Messi?
2: Yo difiero, no, si gana Messi tampoco tengo ningún problema, digo, si gana Messi, te lo dije el otro día, se acaba cualquier debate, si es que todavía existe, que es el mejor jugador de la historia. Pero
1: sí, el debate existe todavía.
2: Si gana el domingo, se acabó el debate.
1: No se acabará. Jamás.
2: Pero yo sí difiero completamente de lo que dice Dionisio. Yo no creo que le pese para nada el escenario del domingo. Vienen de
0: yo espero que tampoco, Europa,
2: Llegaron a la final de la Europa League. Son jugadores que juegan en las mejores ligas del mundo, los mejores clubes del mundo, que se han visto en escenarios entonces, igual o más hostiles, en partidos igual o más complicados. O sea, analizamos.
1: ¿Tú tienes miedo de aceptar que los pueden acuchillar?
2: No creo, sinceramente. Yo creo que no. Por eso te digo, va a marcar mucho el desarrollo del partido, los primeros minutos, ¿no? ¿Qué tan permisivo es o no el árbitro? Pero te estoy sincero, yo no veo a los españoles poniendo o agachando las manitas porque los argentinos les entren fuerte en los primeros minutos. No veo a un Olmo dejando de pedir la pelota, no veo a un Fabián
3: muy bien,
2: a un Pedri que no vayan a querer tener el balón, a un Rodrigo, porque los argentinos entren fuerte, no lo veo.
1: Déjame ir a la pausa. Pausa y venimos a hablar. Arranca la Liga MX. Volvemos con más.
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10: De regreso con todos ustedes en Los Jefes para toda la Unión Americana. Soy Álvaro el Brujo Morales. Qué bueno que está con nosotros. Saludos a San Diego, West Palm Beach, Fresno, Escondido, Sacramento, San José, Tambabay, Salinas, Houston, Fort Lauderdale, San Antonio, Miami, Los Ángeles, en donde quiera que usted nos esté escuchando, en Chicago, en Charlotte, New York, New Jersey, en Hawái, en Monterrey, Nuevo León, también en Tijuana, Baja California. Nosotros somos la autoridad en el deporte. Tercer y último bloque, pero no por ello el menos importante. Así que ahora voy con
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10: Arrancó la Liga MX, mis hermanos. Arrancó la Liga MX. Atlante regresó, se pone al frente con tanto de Pisuto y después una acción polémica en donde hay falta del jugador del Necaxa primero y después un contacto del de Atlante. Acuchilladita ahí, empatan 1-1. Y después el segundo gol, hay quienes están discutiendo si había fuera de lugar o había también otra falta. Pero bueno, 2-1, Necaxa vence al Atlante. A ver, mis hermanos, yo les pregunto, A ver, Dionisio Estrada, quién va a ser el campeón del fútbol mexicano y cuál será tu final? No jodas,
8: cabrón, todavía ni siquiera se ha jugado la pinche primera jornada.
10: Pronostica, no, sí, proyecta. Carajo, si no tienes la capacidad, ya no puedo, ya.
8: No jodas, cabrón, ¿sí? Ya mira, hasta el Pony Ruiz ya se encabronó, ya mejor se va a ir.
10: El Pony no se encabrita,
13: Ya, ya que hablas de polémica penal bastante dudoso el que le marcan a Necaxa. Para empatar el partido.
10: Muy, ahí acuchillan al Atlante. Lo acuchillan.
13: Yo no veo.
10: Para mí hay falta primero de Necaxa, ¿eh?
13: Ajá, para mí primero hay empujón del jugador de Necaxa, sí. Y después yo no veo, sí, el penal por ningún lado. Y después, pues hay que creerles que sí metieron el semiautomático para revisar el fuera de juego, güey, porque en el segundo gol tampoco queda claro si hay fuera de lugar o no hay fuera de lugar, ¿no?
10: Y mira, en ese más que fuera del lugar.
13: Que lo habilita la pierna, ¿no? ¿No? Parece.
10: También hay un contacto de un jugador del Necaxa. O sea,
13: ese como quiera, dices, bueno, apelando a que lo vieron y que la tecnología, perfecto. Pero el primero, o sea, de las tomas que sacaron, no hay ningún argumento para sostener que eso era
10: bueno,
13: penal.
10: Bueno, a ver, Dionisio Estrada, ¿quién es tu candidato número uno para ser campeón y cuál es la final? Punto, lo único que pregunté. ¿Puedes o no puedes?
8: Hay que esperar todavía unas jornadas.
10: Nada, elige ya, carajo, ya.
8: Sí, no, porque no todos los equipos en este momento tienen...
10: Elige.
8: No, no voy a elegir, o sea, no todos los equipos tienen refuerzos.
10: Ok, entonces
8: quiero
10: te pregunto.
8: Quiero ver cómo se termina reforzando Cruz Azul, cómo se termina reforzando...
10: No, ahorita el corte de
8: reforzando
10: caja...
8: Reforzando América, cómo termina...
10: O sea, tú no ves a Cruz Azul Monterrey para bicampeón.
8: Monterrey,
10: tú no ves a Cruz Azul para bicampeón.
8: No lo sé, hay que ver cómo se refuerza.
10: ¿Cómo que no lo sabes?
8: ¿Quieres que te dé uno? Ok, el Puebla.
10: El Puebla, ¿por qué el Puebla?
8: Puebla, se me hace que va a ser la sorpresa del torneo, güey.
10: Para campeón el Puebla, ok.
8: Sí.
10: Ok, claro. No querías decir el Mazatlán mejor.
8: O el Atlante, que aunque haya perdido y se va a recuperar.
10: Le vamos a cobrar la factura del Puebla todo el torneo.
8: Mira el Pony, se ríe, porque saben que lo que están preguntando es un...
10: Que no se ría, que ahorita tiene que hablar su pronóstico. ¿Quién va a ser el campeón del fútbol mexicano? ¿Quién va a ser para campeón? ¿A Cruz Azul o no lo ves para bicampeón?
14: Yo sí, repite Cruz Azul.
10: Repite Cruz Azul, dice el Pony.
14: Sí.
10: Chivas
14: también va a ser un buen torneo.
10: Chivas qué, por Dios. Chivas qué. Ni Fernando los daría para campeones.
14: Ahora ya no va a ir con la liguilla. No le van a quitar jugadores ni nada a la liguilla, entonces.
10: No hay excusas.
13: Se reforzó bien, además. Chivas va a ser campeón del fútbol mexicano.
10: Chivas va a ser campeón. Tú te mandas una pregunta.
13: Mira.
10: Jordan Carrillo tiene que ser titular, ¿eh? Tiene que ser titular. ¿Cómo que no sabes? ¿Que no lo viste en Pumas o qué?
13: Dale, está el piojo. También hay jugadores que le hicieron muy bien.
10: Jordan Carrillo, ¿por qué jugaría? ¿Por Efraín?
13: Hoy lo que hay que reconocerle a Chivas, a diferencia de Azul, de América, de los refuerzos, estuvieron desde el día uno, hicieron pretemporada completa con el equipo. Chivas juega en su debut contra Toluca con equipo completo. No hay excusas ni pretextos, ¿eh? No hay excusas.
8: ¿De qué? ¿Pretexto para qué?
13: Chivas tiene que estar peleando el título del fútbol mexicano.
8: No. Comprométete, ve algo más.
10: Digo que Chivas campeón.
13: ¿Qué? ¿Que Chivas campeón?
8: No, bueno, es que yo no lo escuché al principio.
10: Que no se comprometa demasiado, ¿no?
8: ¿Tiene o debe ser campeón?
13: Debe ser campeón.
10: Ok, ¿por qué Cruz Azul no sería bicampeón, Fernando? Y si no les cobramos facturas, porque siempre hacen las preguntas de siempre. Si no lo es, ¿qué vas a decir? Pues ya vamos a ver. Que si no lo es, ya veremos qué decimos. No te preocupes.
13: Veremos qué pasa. Y si no es, no cambié yo, cambió la noticia.
10: Esa frase del Chino Mayorga es el mayor disclosure para salirse de cualquier problema.
13: Pierde Chivas, no perdí yo. Perdí el medio.
10: A ver, ¿y por qué Cruz Azul no sería bicampeón, Fernando?
13: También lo veo como un equipo candidato al título. Creo que si se les termina de ir Lira puede ser una baja muy, muy importante. Y hay que ver también el tema del 9, ¿no? A ver si al final les termina pesando o no. Yo creo que Cruz Azul también va a estar ahí. O sea, si me preguntas candidatos para mí hoy, yo pongo a Chivas, a Cruz Azul y a Toluca otra vez como los que van a estar ahí peleando.
10: Ya ves, Dionisio, y tú poniendo al Puebla. Qué bárbaro. Qué bárbaro. Bueno,
8: ya hablaremos al final del torneo. Ahora sí, como dicen, en este caso las cuentas se cobran.
14: ¿Y América qué?
8: Álvaro. Diciembre.
10: Ya viste al Pony tirando jamaicazos. El Pony.
13: América pierde Sendejas un mes o mes y medio.
10: Ok. El América tiene la obligación de ser campeón.
13: América tiene un crédito de un campeonato y tiene problemas económicos que resolver.
10: ¿Por qué pierdes la estabilidad emocional?
13: Porque América.
10: ¿Por qué te enojas? O sea, ¿por qué te enervas, te emperras, te encabritas?
13: Porque tu discurso de título fracaso. Porque va a haber fracaso. Varios.
10: Y ni modo. Mira.
13: Varios.
8: América tiene la obligación de reforzarse primero.
10: Claro. A ver, yo lo voy a decir.
8: Porque, a ver, ahorita en este momento, con el equipo que hay, el América no puede aspirar al campeonato. La directiva no le puede exigir a Guillermo Almada que dé títulos. Y mucho menos el primer semestre.
10: Perdóname, es el América. Si lo llevaron es para exigirle, perdón. Eso,
8: pero entonces, para ser el América, se tiene que comportar como América.
10: El América tiene que comportarse
8: como
10: América.
8: Si la directiva no se comporta como el América, si no te trae refuerzos, que porque no hay dinero o lo que tú quieras, no. Refuerzos, papá, porque así llegue Almada, así se fue Yargini. Si no hay refuerzos y si el equipo es limitado, no va a poder aspirar al título. Y va a pasar lo mismo que el torneo anterior.
10: Yo no le voy a mentir al sagrado americano.
8: Tú le estás mintiendo.
10: El único ente exigente de nuestro balompié. El América tiene la obligación de ser campeón. Pero coincide una cosa con Dionisio. Si la directiva no le trae refuerzos, si vas a tener ausente un mes a uno de tus mejores jugadores, las aspiraciones son menores. Son menores.
8: Si se te vuelve a lesionar Henry Martín.
14: Que ya poniendo excusa ya.
8: Que hay una posibilidad.
14: Poniendo excusa ya.
8: Y el delantero.
10: No. Tiene que ser campeón, Pony. Ahora, te voy a decir una cosa. Y tú lo sabes bien, Rodrigo Pony Ruiz de Barbieri. Al América nunca lo puedes descartar. No lo debes descartar jamás. Porque el América te puede ser campeón hasta viniendo de un play-in. Como fue el tricampeonato. Viniendo del play-in, jugando mal. Entonces, no lo puedes descartar nunca. Yo le digo al sagrado americanismo, no se puede descartar al América, pero sí necesita mejores refuerzos. Sí necesita reforzarse. Sí necesita tener una plantilla más competitiva. Tiene buenos jugadores, Sendejas va a estar lesionado, Sendejas ha tenido buenos jugadores como Brian, pero ha sido un problema el centro delantero. ¿Por qué estás enjutando la mandíbula, Fernando Ceballos?
13: No, pero ahí está
10: Henry. Me asustas.
13: Ahí está Henry. Ahora sí es la temporada, Henry.
10: El que ustedes quisieron en su momento, ¿no? Uno de los goleadores históricos de la América.
13: Se llevan esperando en medio.
10: Dionisio, ¿tú ves a las Chivas campeonas y por qué no?
8: No las veo campeonas, pero sí la veo con la obligación de volver a tener otro muy buen torneo. Ya demostraron el torneo pasado que pudieron llegar hasta donde pudieron llegar, que fueron competitivos, aún sin los 5 seleccionados en lo que fue la liguilla. Pues ahora cuando ves, ya decía Fernando, refuerzos que llegan a tiempo, Kevin Castañeda, el propio Jordan Carrillo, pues entonces la obligación es otra vez, Chivas tiene que ser, si eso se jacta de ser un equipo importante, uno de los dos más importantes del fútbol mexicano, no puede bajar la vara de volver a desaparecer y calificar como el sexto, octavo, o a ver si entra. No, tiene que estar ahí, dentro de los primeros 4 o 5 del campeonato.
10: Pues a ver si pueden. Ahora, ¿dónde va a jugar Jordan Carrillo? Porque él era estrella de Pumas, Él tiene que llegar a jugar. Y si es por Efraín, pues chao, Efraín.
13: Él tiene que llegar a jugar. Tiene que ganar su lugar.
10: No, entonces, ¿para qué lo contratas? Lo contrataste como la estrella de Pumas, ¿no?
13: Viene a generar competencia interna y a ganar tu lugar. Si Efraín anda mejor, va a jugar Efraín.
10: Pony, cuando yo te contrato, ¿tú crees que cuando el Pony lo contrataban es el Pony tiene que venirse a ganar su lugar? El Pony venía como refuerzo y estrella, ya venía como titular seguro, papá.
14: No, para nada, hay que ganarse ese lugarcito.
10: No jodas, Rodrigo Pony Ruiz, no jodas. Tú llegabas a reforzar, si tenías que jugar.
14: Si llegas con esa mentalidad, pues no te va a ir bien. Obviamente tienes que llegar, integrarte. Uno, cuando llega a un equipo, tiene que uno adaptarse, en este caso, a los compañeros, al equipo. Y en este caso, pues llega un equipo grande que hizo bien las cosas, entonces tiene que ganarse esa posibilidad y tiene que mostrar regularidad, porque la verdad, pues la realidad es que ya llevaba varios torneos jugando en Santos, qué sé yo, quizás un equipo con otras circunstancias, pero hizo un buen torneo, nada más. Entonces tiene que seguir demostrando que tiene capacidad y que no le pese quizás el hecho de estar en un equipo grande como Chivas.
10: ¿Quién va a ser la decepción? ¿Quién va a ser la decepción del torneo?
13: América, porque es título o fracaso, ¿no?
10: Así es, sí, por fracaso, supuesto. Okay. Fracaso de la América. Okay, esa es tu opinión y está bien, se respeta. Porque lo sabes, es título o fracaso.
13: Otra vez.
10: Dionisio.
8: ¿Qué cosa?
10: ¿Qué estás haciendo? ¿Qué
8: cosa? ¿Quién va a ser la decepción del torneo? No, pues todavía no sabemos.
10: Ah, por Dios, comprométete ya, carajo.
8: El Puebla.
10: O sea, ¿cómo va a ser campeón en la excepción del torneo?
8: Yo lo di para campeón, pero si no es campeón, entonces va a ser decepción.
13: Oye, que
8: va a ser campeón y si no lo es.
13: Que por cierto, ya ahora sí se cargaron oficialmente el ascenso y el descenso, ¿eh?
10: Sí, es cierto.
8: Reglamentado, ¿no?
13: Lo que pasa, Pony, es que el acuerdo había sido que se suspendía hasta 2026. Estaba suspendido. Después de la queja de los equipos de expansión porque no lo habían habilitado, ahora sí ya quedó oficialmente anulado. Ya
14: para que no se quejen, pues. Ya para que no haya nada. No vaya.
10: Entonces, ¿para qué existe la Liga de Expansión?
13: No, déjate la Liga de Expansión, la segunda, la tercera, o sea, mataste todo el fútbol base.
8: Si ya lo habías matado el amateur.
13: O sea, sí. Ya lo habías muerto, matado, le terminaste de poner la puntilla final. O sea, ya.
10: Para mí la decepción puede ser Tigres. Pero bueno, mis hermanos, vamos.
8: La verdad es que sabes que en esos sectores, la segunda, y eso quisieron cambios en la Liga Premier, en la segunda, creo que reacomodaron por ahí. ¿Cómo va a quedar el sistema de competencia? Pero la tercera, el sector amateur, realmente. Hay gente que sí son dueños de equipos de segunda y de tercera que están invirtiendo. O sea, yo no sé si realmente tenga caso o seguir gastando X cantidad de dinero al mes en esas, por los dueños que tienen esos equipos. Mejor que las desaparezcan, que nada más quede la Liga MX como tal. Punto. No, adiós, todo lo demás.
14: Dionisio, que,
8: ¿Para qué le hacen al cuento nada más? ¿Para qué maquillan las cosas? Yo, la verdad, si tuviera
10: una. Que el Sony juegue talacha.
8: De segunda o de tercera.
14: Es un negocio. La tercera y segunda.
8: Y vamos,
14: es un negociazo. Es un negociazo la tercera y segunda.
8: Yo no alcanzo a escuchar, no escucho al Pony eso que lo hay.
10: No, es un negociazo, dice el Pony. Es un negociazo. ¿Por qué Pony?
14: Pues sí, porque la cantidad de equipos que hay, los registros, las tarjetas amarillas. En fin, o sea, en este caso la liga de la tercera división se mete una cantidad de dinero importantísima. ¿Y tú crees que la van a desaparecer? ¿O no?
10: Bueno. 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Bueno, vámonos. Gracias, Fernando. Gracias, Poli. Gracias, Dionisio.
8: Cuídense.
10: Saludos.
14: Abrazos.
10: Hasta la próxima. Bye, bye.
12: Yo es porque era verdad. 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
26: Llegó el fin de semana, Club Hit Latino. Mauro Hernández, Pati Sánchez, le damos la bienvenida. Ya llegó el finecito, sí. Ya por fin, Pati, qué rico.
27: El viernes, día favorito de muchos, seguramente de todos, porque es el día donde ya logramos una semana más. Ya estamos cansados, pero pues ahora sí ya vamos a descansar un poquito, si es que no trabajan el fin de semana.
26: La libramos. Y bueno, hoy hay jornada futbolerita, porque hay que recordar que el pasado miércoles hubo parón, ayer hubo actividad, hoy también. Así que, bueno, pues ya los últimos suspiritos de la justa deportiva ya se está acabando, Pati. Ya, goodbye, my boy.
27: Ya, bueno, se acabó lo que se vendía. Se nos fue rápido, ¿no?
26: Sí,
27: rápido fue, y fue muy bueno mientras duró.
26: Bueno, hoy estaremos hablando acerca de lo que celebra el día de hoy, también las polémicas que ha traído esta justa deportiva, lo de Messi, si las tarjetas rojas y más, el tema arbitral está cañón, también el tema de todo lo que va a suceder con la nueva, el Mundial, ¿no? Femenil 2027, que va a pasar el año entrante, también hablaremos de eso.
27: Es correcto, así es, el tema del día, ya desea saber perder, ¿no? ¿Qué es lo que implica? Realmente todos sabemos perder y demás. Además, también les tendremos información, ya saben, la masacre, ¿en qué vamos a centrar la masacre del día de hoy?
26: Para que se pongan las pilas, a ver a quién le tocó, ¿eh? 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
26: Así comenzamos, Club Hit Latino. Bienvenidos.
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1: Otro fin de semana más que llegamos. Ay, sobrevivimos al fin de semana y a festejarlo a lo grande. Hoy es 10 de julio. Es el día de la papa frita, de la, ay, de la French fries, más bien. De la papa a la francesa.
2: Papa a la francesa. Qué rico, me encantan.
1: Qué ricas son las papas a la francesa. Dicen que no todas saben iguales. ¿Qué será la clave? Yo creo que la sal, ¿no? Hay unas que son con mucha sal.
2: La sal que les ponen, o la, son como especias también, pimienta, les tienes que poner para que sepan ricas. Yo creo que eso, ¿no?
1: Sí, pero las que te venden en el supermercado y nada más las haces así.
2: Ya vienen muy bien, ¿no?
1: Algunas sí, otras le tienes que poner un poquito más. Échame la mano, ¿no? Para, aparte de esta gran celebración, para que coma papas a la francesa, las French fries. También es Día Mundial de la Independencia Energética, que se celebra cada 10 de julio.
2: ¿Cómo es eso?
1: ¿Qué demonios es eso? ¿No? Yo también cuando lo vi, ay, esa mamarrachada, ¿qué es? Bueno, a ver, nos interesa todo. Lo que se quiere es promover el uso de energías renovables, por ejemplo, la luz solar o la eólica, que me acuerdo cuando el presidente de México, cuando era el expresidente Andrés Manuel López Obrador, dijo que la energía eólica no funcionaba. Y mandó parar, ¿te acuerdas aquellos
2: ahí cómo se le llama?
1: Como
2: ventiladores los de las aspas
1: energéticos que estaban en Aguascalientes, no me acuerdo dónde, que no servía la planta eólica.
2: Mira, es que muchas cosas las hacía así como de arrebato, pero pues sabemos que también incluso expertos, gente que le sabe, claro, pues estaba en contra de esta situación.
1: Claro, así que bueno, lo que tenemos que hacer es producir tu propia luz y energía en casa sin depender de las compañías grandes. Ese es el día de la independencia energética el día de hoy. Así que lo mejor es tener solamente pues calentador solar, ¿no? Para que te puedas ayudar a aprovechar más la luz natural, cambiar tus focos de tecnología LED por un panel solar que funciona como una pequeña planta eléctrica para tu hogar. Eso es el día de hoy. Así que a celebrar la libertad.
2: También aprovechenlo.
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1: Oye, yo no sé, pero desde que Gianni Infantino le regaló las tarjetas rojas a Donald Trump, ya ves que le quitó la tarjeta roja a un jugador estadounidense. Ahora anda sacando la tarjeta roja a todo y aguas con las residencias por matrimonio, Patricia, porque Donald Trump pone la lupa en este tema, ¿eh?
2: Totalmente. Atención, atención. Mucha atención porque los controles son cada vez más exhaustivos.
1: Sí.
2: Y la Dirección de Detección del Fraude del DHS podría incluso entrevistarse con empleadores, vecinos o pedir citas por separado, incluso entre los cónyuges, para evitar bodas de conveniencia, ¿sí? ¿Sí?
1: O sea que, a ver, ¿van a investigar hasta el vecino para ver si es cierto? Oiga, ¿usted
2: todo
1: ha visto que esta persona sí vive aquí, sí es matrimonio de la otra persona?
2: ¿Ha visto que duermen juntos?
1: ¿Sí está casado? ¿Lo ha visto en el acto?
2: No. Oiga, no, imagínate que te pregunten, oiga, ¿sí ha visto que consuman el matrimonio? ¿Sí los ha visto? Pues no.
1: Necesito que me diga todo, que los agarren Fraganti, pero esa persona de acá.
2: Tiene una misión, saber si están consumando el matrimonio.
1: Oye, entonces, a ver, lo que quiere el presidente es que no se estén casando por conveniencia. Antes sí había mucho de esto, ¿no?
2: Sí, fíjate que un abogado experto en migración explicó que estas situaciones implican revisiones más restrictivas, que fue estas bodas que se daban en pandemia, donde se casaban literalmente en la frontera. Hay que recordar que mucho lo hicieron en esta época y bueno, pues los ciudadanos estadounidenses y su pareja mexicana, por ejemplo, pues ya se convierten en ciudadanos, ¿no? Al darse el sí, pues era muy común o es común todavía esta práctica. Pero hay que recordar que lo que está haciendo ahorita el gobierno de Estados Unidos es poner la lupa sobre estos enlaces. ¿Para qué? Para evitar que sea un acuerdo, es decir, ni lo conozco, o a lo mejor nada más medio lo conozco y hasta le ofrecí una lana para que se acepte casarse conmigo.
1: Es que hay gente que está en bares, ¿no? ¿Qué onda? Oye, necesito la residencia, ¿qué onda? ¿Nos casamos o qué onda? Sí, no. Hay personas que tienen otro tipo de preferencias sexuales.
2: O hasta del mismo sexo, ¿verdad?
1: Y se casa, ¿no? Hasta te cuenta, es un gay y se casa con un heterosexual, nomás para hacerle paro, ¿no?
2: Para obtener los papeles. Todo eso es lo que pretende evitar el gobierno de aquí de Estados Unidos. Y estar ateo. Si ustedes se casaron por amor, pues vean cómo le van a hacer para comprobar que sí se quieren, ¿verdad?
1: Que lo consuman y los vean.
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5: Ahí te va, chiquitito. Compáñame. Y ya sabe que es para ella, un pachato.

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3: Oye, me quedé pensando en lo que decía Patty de que ahora ya va a estar bajo la lupa. Sí, lo de la residencia por matrimonio. Es que tú luego cuando te juntas así con compañeros del trabajo y demás, te das cuenta que si hay historias de esas. No vamos a decir nada, pero...
4: No vamos a decir, pero aquí
3: está. Ay, no, pero sí hay historias, hay historias. Oye,
4: claro.
3: ¿Se acuerdan que hace poquito hablamos acerca de el tema de los celulares? En Gran Bretaña quitaron los celulares a los menores de edad. Y ahorita se están dando cuenta de que se están volviendo locos por la ansiedad, por la depresión y por la
4: frustración.
3: ¿Por qué
4: se los den, verdad? ¿Y lo regulen un poquito? ¿Qué será? ¿Tú
3: pero,
4: qué harías?
3: Pero está bien ese experimento porque ahorita lo que están viendo es qué hacemos para que se controlen, para que se tranquilicen. Y hay que trabajar pues desde la raíz. Y la ONU está proponiendo un pacto mundial para proteger a los niños de la inteligencia artificial. Lo que se quiere hacer es que... pues es ayudar a los niños frente a estos riesgos de la inteligencia artificial. Advirtió Antonio Guterres que ningún menor debe convertirse en un conejillo de indias con una inteligencia artificial que no esté regulada. Entonces hay un diálogo precisamente para esto, donde las empresas que demuestren que sus sistemas son seguros para menores antes de ponerlos a su disposición podrán estar trabajando normalmente, ¿no? Habrá tolerancia cero con la generación de imágenes de abuso sexual infantil mediante inteligencia artificial. Así que todo esto se tiene que regular, se tiene que ayudar, porque se está descontrolando, Patricia, la verdad. Y a ver, ¿quién es el que mejor le mueve a las redes sociales? ¿Los niños o los adolescentes? No, porque uno de grande, ¿qué estás viendo, mijo? Y usted ni sabe.
4: No, uno ni sabe. Oye, ¿me le mueves aquí? ¿Cómo le hago?
3: ¿Cómo le hago?
4: ¿No? ¿Cómo le hago? Y ellos, mira, desde chiquititos, ya hasta les pones la cámara y voltean, o sea... Ya lo traen.
3: Se dice que, bueno, pues esto van a estar trabajando para ayudar, ¿no? En esta asamblea, se va a implementar una asamblea para proponer un fondo mundial para la inteligencia artificial destinado a financiar capacidades, datos e infraestructura de computación en los países en desarrollo, donde no la tienen, pero también donde la ayuda tiene que llegar para que no llegue mala información a los más pequeños.
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1: Los deportes, claro, todavía hay deportes, muchachos, ¿eh? Todavía hay deportes. Y hoy que es viernes, hoy hay partidazos, ¿eh? Bueno, uno más. España contra Bélgica, Mati, pero con ese
2: bueno,
1: tenemos,
2: pero
1: ¿eh?
2: Eso, pero sí es un gran partido.
1: Es un gran, con el de ayer de Francia, Marruecos, ay, nanita, y lo que nos espera, ¿eh? Uh-huh. Mañana tenemos Noruega, Inglaterra. Y Argentina, Suiza. Argentina, que cómo está lleno de polémica, Argentina.
2: Oye, porque lo han ayudado mucho, o eso parece.
1: Pues eso parece, Pati, pero la verdad es que sí, yo he visto. Es que no hagas cosas buenas que parezcan malas, ¿no? O no hagas cosas malas.
2: Que sean malas.
1: Que sean más malas, ¿no? Pero bueno, lo único bueno de todo esto, y no sé si sea tan bueno, pero ya llega el Mundial Femenil 2027.
2: Ah, eso es muy bueno, porque pues también hay que darle esa misma importancia a las chicas.
1: Así tiene que ser, ¿eh? Y la selección mexicana femenil, pues hay que recordar que se quedó fuera en los últimos dos mundiales, pero ahora está muy cerca de regresar. Así que el Mundial Femenil 2027 se estará llevando a cabo del 24 de junio al 25 de julio. También es un mesecito. Y bueno, pues estamos a un año prácticamente de vivirlo, ¿no? La última edición fue a la que fue México fue en el 2015 en Canadá.
2: Ya no, casi 10. No, ¿más?
1: Más. No fuimos a Francia 2019 ni a Australia, Nueva Zelanda 2023. Así que la sede del año entrante será Brasil y es muy probable que pues México sí llegue, ¿no? Que tenga el camino libre, ¿no? Para estar ahí listos. Y ojo, en el 2031... es muy probable que México, Estados Unidos, Costa Rica y Jamaica sean las sedes del Mundial Femenil 2031.
2: Ok, México, bueno, ¿no? ¿Con quién? ¿Con Jamaica?
1: Con Jamaica, con Estados Unidos y con Costa Rica.
2: Me late, me suena interesante.
1: Suena bastante bien, así que bueno, la selección femenil estará lista. Se va a transmitir por Netflix, por la plataforma de Netflix, este Mundial. Y esperemos que México llegue con buenos brillos para el año entrante.
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